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2: Exacto, sí, exactas. Estamos de regreso. Ya por fin son las 5 de la tarde con 4 minutitos. Espero que ya estén saliendo la mayoría de la Chambiux, que ya estamos prácticamente, pues ya es el fin de semana, ya es el viernes chiquito, que como lo conocen algunos monos, o también algunos otros lo conocen como el jueves, pero exactos, espero que todavía no le peguen tanto, porque aún falta un tantito más de tiempo para llegar al fin de semana, y además recordemos que el fin de semana tenemos cosa bella aquí en Ensenada, y es que vamos a tener unas carreritas, como ya saben, hay varias calles cerradas, además de otras que están como, creo que están reparándolas, creo que le están cambiando un poquito el drenaje y demás cositas. No han dado mucho detalle, pero tengo entendido que eso es lo que está pasando. Entonces, entre calles que están en reparación y entre calles que están cerradas por la carrera que vamos a tener el fin de semana, pues se va a poner bastante bueno. Pero exactos, cambiando un poquitito de tema, hablando un poquito más de canciones, y es que no sé si recuerdan que hace poquito Drake sacó un nuevo álbum. Si se acuerdan o se les fue un poquito, no se preocupen, porque aquí les vengo a recordar que se llama Iceman. Este es uno de los, es el último audio, iba a decir hoy nomás, el último álbum que sacó Drake, que por cierto, en estos momentos acaba de suceder algo increíble, y es que su álbum, su último álbum, que si no recuerdas cuál es, digamos que a lo mejor no lo has escuchado, mira, te voy a refrescar un poquito, porque aquí tenemos una cancioncita que podemos escuchar rápidamente, mira, que suene, de hecho es la primerita del álbum.

Este álbum, como ya habíamos comentado, ya lleva, pues desde que salió, desde antes que haya salido, ya era como un éxito, por así decirlo, porque pues la portada básicamente es su mano o su brazo junto con su mano y el guante o uno de los guantes de Michael Jackson, de esos con brillitos. Y aquí tiene como una pulserita que dice Iceman. Muy bien, eso desde antes ya había sido, digamos que, éxito. Entonces, exactos, ¿qué es lo que está pasando en estos momentos? Es que acaba de pasar algo muy loco y es que lleva 13 semanas en el número 1 de la lista del Billboard en top álbumes de hip hop y realmente es oficialmente que el álbum de Drake es el número 1 de mayor duración en la lista. Y es que, ¿a qué se refiere? Básicamente que es el álbum que más tiempo ha estado en el número 1 de lo que ha sacado Drake. Esto es algo que habla muy bien de él, la verdad, sobre todo porque pues nos quiere decir que no se ha vencido. Él sigue estando dándolo muy duro por todos lados y la verdad, a mí me encanta Drake desde hace mucho que no lo veía tan alto y qué bueno que lo tengamos de vuelta. Hablando de gente que tardó un rato más o menos en regresar a la cima, pues vamos a escuchar un poquito Swim, que es una canción de BTS y es muy buena, por cierto, así que no le muevas, no le cambies y en todas partes siempre ponte EXA.

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2: 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Nosotros regresamos micrófonos y controles hasta la cabina naranja. No se despeguen porque esto todavía no termina. Y en todas partes, ponte Exa.
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1: Exacto, sí, exacto. Estamos de regreso. ¿Cómo se la están pasando? Espero que ya estén saliendo de la chamba, porque mis brothers, espero que no estén batallando muchísimo con el tráfico. Ojalá, la verdad, ojalá, porque sinceramente parece ser que se está poniendo bastante bueno, al menos así es como me lo han comunicado algunos chamacos, algunos exactos y exactas que se encuentran en la callecita, donde me han dicho: Arturo, la verdad se está poniendo medio feo, pero sobre todo pues allá por el... Pues básicamente donde está pasando todo lo de la carrera, todo lo del evento, se está poniendo bastantito buenecito, pero pues nada que no nos acostumbremos aquí en Ensenada, porque ya saben que siempre estamos acostumbrados a que esté pasando algo nuevo, algo diferente aquí en nuestra hermosa Ensenada. Y por cierto, mis exactos, vengo también a notificarles un poquito sobre una información que acaba de salir hace poquito más de 3-4 horas, y es que todos sabemos que tenemos a nuestro corredor de por excelencia, Alan Ampudia, ¿no? Muy bien, ya lo tenemos ahí. Y es que en estos precisos momentos, como les digo, hace como 3-4 horas se dio esta información de que fue el segundo más rápido en la clasificación de la carrera que vamos a tener el fin de semana. Como ya saben, pues siempre hay una clasificación previa antes de la gran carrera, y parece ser que ese fue el segundo más rápido. Esto, sinceramente, pues ya nos genera bastante expectativa, la verdad, porque la vez pasada también lo tuvo difícil y aún así llegó en un muy buen lugar. Vamos a ver en qué lugar queda ahora. Se ve que está ready, se ve que está preparado. Así que, ¿qué opinan ustedes? Vamos a ver cómo esta posición lo llega a afectar, le llega a beneficiar. Vamos a ver qué es lo que pasa el fin de semana. Y sobre todo, pues decirles a todos los exactos que sí, se supone que ya no va a estar haciendo tanto calor el fin de semana, pero aún así, hidrátense. No se crean Superman, aunque lo sean prácticamente, y aunque sean Supergirl también, recuerden que tenemos que tomar agua, y así como Superman y Supergirl, ellos necesitan la kriptonita para, bueno, no lo necesitan, ellos les afecta la kriptonita, es lo mismo, nosotros nos afecta no tomar agua, no estar bien hidratados. Así que tápense, por favor, usen su bloqueador solar, porque sí, tal vez no va a ser tan caliente como estos últimos días, pero eso no quiere decir que el sol se vaya a apagar por completo. Exactos, también tengo que decirles a todos ustedes que no se vayan a ir, que no le vayan a mover, porque en un momentito más vamos a empezar con el regalito del día de hoy, que es el acceso doble para Museo Caracol, específicamente para ver la gran exposición de Our Body, el universo dentro, con órganos reales, 12 cuerpos, 150 órganos que andan por ahí, con una técnica milenaria, una técnica única para conservarlas, porque sí, no los tienen en un refrigerador, por llamarlo de alguna manera. No los tienen congelados, tú los puedes ver, no te puedo decir que los puedes tocar, ahí sí no, pero prácticamente, no te digo, no los puedes tocar, pero casi casi es como tenerlos ahí tan de frente, tan de cerca. Y de hecho, no sé si recuerdan que hubo una exposición, o mejor dicho, hubo un caso muy sonado en redes sociales hace ya varios años, en el que una mujer encontró que su hijo era uno de los que estaba expuestos en una... Creo que específicamente era en un museo. No recuerdo exactamente, pero era en un museo. Ya saben por dónde van, se acuerdan más o menos de esa nota, como que ahí les vienen medios flashbacks. Pues exactos, que creen, esa es la exposición que tenemos aquí mismo en Ensenada, una exposición que ha estado a lo largo de todo el mundo y ahora la tenemos aquí en la ciudad hermosa de Ensenada. Exactos, no se vayan a ir, no le vayan a mover, porque en este momento viene una rolota que se llama Good For You. ¿Qué les parece si empezamos? 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No le muevas, no le cambies, y en todas partes siempre ponte EXA.

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3: 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Yo regreso, controles y micrófonos hasta la cabina naranja y en todas partes, ponte Exa.
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2: Exaneros, estamos de regreso, ya estamos aquí. Oigan, les vengo a anunciar a todos los exactos y exactas que nos están escuchando que ya deben de estar muy cerca de su casita, o al menos eso espero. Y es que mis exactos, como ya me lo están anunciando, inclusive aquí ya me están regañando. Ustedes ya me están diciendo que qué obles cuándo, que qué obles qué. Dice así, mira.
3: ¿Qué onda, Artudri?
2: ¿Qué onda, mi Willy?
3: Oye, ya, saca las dinámicas, hay que participar, hay que tirar cotorreo.
2: Tú sí que sabes, mi Willy.
3: Oye, un saludo ahí para mi amigazo de Abarrotes, Maggie.
2: Hoy nomás, un saludazo para allá al amigazo, a ver si es cierto que existe, mi Willy, porque luego andas más que cotorreando. Pues exactos, ¿qué les parece si les anuncio de una vez que en la siguiente horita ya vamos a empezar con el regalito? Que por cierto, si no sabes qué es lo que estamos regalando en estos momentos, es un acceso doble para la gran exposición de Our Body, el universo dentro, que, a ver, la verdad es una exposición muy impresionante con 12 cuerpos, 150 órganos reales, y qué mejor que ustedes se lo lleven, porque sinceramente si no te lo llevas tú, me voy a ir yo, así de fácil, así como lo escuchaste, sí, así como escuchaste, si no te lo llevas, si no lo aprovechas, yo me voy a ir, porque la verdad está muy interesante, está muy loca, sobre todo cómo es que conservan los cuerpos con esa técnica que no sé si tiene un nombre en particular, la técnica con la cual conservan los cuerpos, pero todo eso lo vas a poder aprender ahí en Museo Caracol. Exactos, hay otra cosita que vengo a notificarles también de una vez, ya que estamos por aquí. ¿Qué les parece si me van mandando a sus cumpleañeros y cumpleañeras exactas que están cumpliendo en el mes de septiembre, en este mes patrio? ¿Qué les parece si me lo mandan de una vez? Miren, recuerden que si tú eres el cumpleañero o cumpleañera, me tienes que mandar tu nombre, tu día de cumpleaños y tu número de teléfono. Pero si tú eres una persona que tienes a un cumpleañero o cumpleañera, si tú eres la persona que quiere inscribir a esa persona que está cumpliendo años en este mes de septiembre, me tienes que mandar el nombre de quien cumpleaños, su día de cumpleaños, me tienes que mandar tu número de teléfono y tu nombre también, por favor, para que así podamos contactarnos contigo y no con el cumpleañero o cumpleañera, y que no se saque de onda porque va a decir... ¿Cómo que me gané un pastel exacto de Pastelería Lourdes y Exa FM y yo ni siquiera me inscribí? Pues mira, para que evitemos esas cosas, sí, te digo, si tú eres el cumpleañero o cumpleañera, mándame tu nombre, día de cumpleaños y número de teléfono. Pero si tú eres una persona que quiere inscribir al cumpleañero o cumpleañera, mándame el nombre del cumpleañero o cumpleañera, día de cumpleaños, número de teléfono, tu número de teléfono y tu nombre también, por favor. Exactos, no se vayan a ir, los voy a dejar con Carita Feliz de Mike Tawa. Y por cierto, les vengo a notificar que yo creo que la dinámica va a estar un tanto complicada. Va a ser una adivinanza en la que van a tener que... pues identificar una parte. No les voy a decir todavía qué cosa, pero van a tener que identificar nada más con sus simples oídos que son tallados por los dioses para poder identificar la frase o la palabra que estoy queriendo referirme con la adivinanza. Así que exactos, no le muevas, no le cambies, y en todas partes siempre, siempre ponte Exa.

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0: Exacto, sí, exactas. ¿Qué creen? El día de hoy nos acompaña una persona que es muy importante. Nos acompaña uno de nuestros amigos de Universidad Xochicalco. Y es que tenemos aquí al director profesor. No se crean. No es tanto, pero es el director de Ingeniería de Programación y Desarrollo de Videojuegos de Universidad Xochicalco. ¿Cómo estás, mi brother? ¿Cómo te encuentras el día de hoy?
1: Hola, buen día. Me encuentro muy bien. Gracias por invitarme.
0: Mira, mi brother, oye, acabamos de escuchar que vamos a hablar un poquito sobre los videojuegos, vamos a hablar un poquito sobre, pues básicamente, animar a la gente, animar a los muchachos y, bueno, de hecho, no nada más a los muchachos, a quien quiera, claro, a enseñarles cuál es la diferencia, cómo son los mitos, cuál es la realidad de la programación y desarrollo de videojuegos, porque algunas personas posiblemente lleguen a pensar de que solamente haces juegos así de la noche a la mañana. Y justo es lo que vamos a descubrir el día de hoy. Así que, ¿qué te parece si empezamos con el primer mito?
1: Claro que sí, reto aceptado. Veamos si son mitos o realidades.
0: Sale, vale, papi. Mira, dice así. El primer mito dice así. El clásico, para estudiar diseño solo necesitas saber dibujar bien.
1: Bueno, eso es un mito. Bueno, ante todo hay que aclarar algo. Jugar es divertido, entre amigos es claro, mucho mejor. Pero crearlo es ingeniería. Se trata de matemáticas aplicadas, física, lógica de programación y optimización del código. Y aquí en Universidad Xochicalco los chicos no van a solamente dibujar o a jugar. Al contrario, van a crear mundos donde los demás van a jugar. Esta es una ingeniería con todas las de la ley. Los alumnos van a dominar la inteligencia artificial, la creación de bases de datos complejas y la arquitectura de software. Es una de las ingenierías más completas y exigentes que existen hoy día.
0: Oye, eso, la verdad, de la IA es algo muy, muy, muy importante en tiempos actuales, sobre todo. Pero, ¿qué te parece si pasamos al mito número 2? Mira, dice así mi maestro Moy. Dice, escúchame bien. El inglés es igual o más importante que saber código para conseguir empleo.
1: Bueno, voy a ser sincero, eso es cierto. Esto que suena mito o exageración es una realidad. La documentación de los motores, los foros, la sintaxis de los códigos, okay, y sobre todo los equipos de trabajo en estudios de desarrollo son globalizados y en inglés. En Xochicalco tenemos un plan académico que contempla el dominio de competencias globales, preparando a los estudiantes no solo para programar, sino para comunicarse, documentar e integrarse en entornos laborales internacionales.
0: Perfecto, así que ya tenemos el mito número 2, que es totalmente cierto o falso.
1: Pues yo lo dije, cierto.
0: Cierto, mi brother, muy bien, muchas gracias. Vamos a pasar con el mito número 3, que es: la industria de los videojuegos es mal pagada y solo hay trabajo si te vas a Japón o a Estados Unidos.
1: Bueno, vamos a contestar eso con toda la sinceridad, y eso es un mito. Fíjate, actualmente la industria de los videojuegos genera más dinero que el cine y la música juntos a nivel mundial.
0: Wow.
1: Además, con el trabajo remoto, los ingenieros desarrollan desde sus casas para estudios internacionales o aplican su conocimiento en simuladores médicos, automotrices y realidad virtual. Por ejemplo, en Universidad Xochicalco creemos en la importancia de ofrecerles a los chicos una experiencia integral. Nuestra metodología combina aprendizaje práctico, enfoque empresarial y trabajo en equipo, para que no solo aprendan a crear videojuegos, sino también para gestionarlos como productos de impacto global.
0: Eso es totalmente importante, sobre todo porque en una creación de videojuegos usualmente siempre se trabaja en equipo. Y qué mejor que saber ya trabajar desde antes, desde que estás estudiando, antes de que salgas a trabajar o que vayas al campo real. Mi brother, vamos a pasar con el último mito que tenemos, que es el mito número 4, que es: es una carrera solo para hombres y entornos geek, ¿verdad o mito?
1: Aquí otra vez, mito, es un estereotipo del pasado, ya está totalmente obsoleto ese estereotipo. Hoy en día el mercado de jugadoras mujeres es gigantesco y la industria busca la diversidad de mentes para crear nuevas historias y mecánicas. Okay. Nosotros buscamos chicos y chicas que puedan explicar los acontecimientos locales, nacionales e internacionales, relacionando la dimensión política, económica, cultural, geográfica, histórica, que le permitan criticar objetivamente su realidad social. La realidad es que es una carrera inclusiva, global y con un gran ecosistema profesional.
0: Oye, mi maestro, dime una cosita. ¿Realmente para estudiar aquí necesito tener alguna, ¿cómo decirlo?, alguna habilidad especial?
1: Bueno, todos tenemos una habilidad especial, claro, ¿no? Las vamos desarrollando. Yo, la habilidad que yo siempre le digo a mis estudiantes es la siguiente: creatividad. Sean siempre creativos, ¿no? Todos nosotros en nuestra mente tenemos la gran historia que queremos contar, claro, pero muchas veces no sabemos cómo plasmarla en forma de texto, en pintura, en manga, en cómic. Pero aquí lo hacemos con videojuegos. Entonces podemos plasmar ese gran juego que tienes en mente, porque muchas veces jugamos juegos y nos encanta, nos inspiramos, soñamos con la secuela de tal juego,
0: estoy
1: o con
0: acuerdo,
1: una continuación, un spin-off, pero muchas veces vemos que no hay el apoyo suficiente hacia esa franquicia y nosotros queremos continuarla. Entonces la creatividad y sobre todo pues la resiliencia, o sea, ir continuando a pesar de sobre los retos que se vayan suscitando, ¿verdad?
0: Sí, las adversidades, claro.
1: Adversidades, sí.
0: Oye, pues entonces, como ya escucharon mis exactos y exactas, si quieren dejar de ser consumidores y ahora ser los siguientes creadores de la industria multimillonaria del entretenimiento, esta ingeniería es el futuro realmente. Y aunque lo veas, que estas palabras pueden llegar a ser un poco grandes, aunque así lo veas, realmente esto que estamos diciendo es totalmente cierto. Cada vez la IA, cada vez más los modelos 3D son lo que se necesita para seguir adelante y para tener una, pues, un buen entrada de dinero. Director, por favor, ¿hay alguna última cosita? Obviamente, además de recordarnos cuándo son las inscripciones, a dónde nos podemos comunicar y demás también, por favor.
1: Claro, sí, claro que sí. Quiero hacer un atento llamado a todos los jóvenes, y bueno, no tan jóvenes, a que si les interesa este mundo de los videojuegos, puedan unirse, ¿no?
0: Claro.
1: Siempre estamos con los brazos abiertos a cualquier interesado que busque plasmar esa idea, esa gran historia, y que no sepa cómo, pues, nosotros con los videojuegos sabemos cómo podemos hacerlo, ¿no?
0: Exacto.
1: Entonces, bueno, vamos a recordarles que las inscripciones siguen abiertas. Se pueden comunicar al 646-174-3980, extensión 271 y 272. Para tener más información, pueden visitar nuestro sitio web de xochicalco.edu.mx y ahí encuentran planes de estudio y más información relevante de la carrera. Pueden seguirnos en redes sociales como Universidad Xochicalco para ver qué acontece con la vida estudiantil.
0: Perfecto.
1: Y también pueden visitarnos en la universidad para recibir una visita guiada por todo el campus. Así que descubran por qué Xochicalco es su mejor opción.
0: Eso me encanta. Entonces lo que me estás diciendo es que cualquier personita puede ir a visitar los campus, ir a visitar el campus sin ningún tipo de problema, ¿verdad?
1: Así es.
0: Perfecto. Pues ya saben, exacto, y acaban de escucharles. Recuerdo los números a donde se pueden notificar, a donde se pueden comunicar para preguntar cualquier tipo de cosa. 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También se pueden meter a sus redes sociales, que las encuentran como Universidad Xochicalco, y también, como no, visitar su sitio web, que es www.xochicalco.edu.mx. De verdad, mil millones de gracias porque estés aquí con nosotros acompañándonos. Espero que próximamente te encuentres por aquí, director.
1: Claro que sí, gracias por la invitación y gracias por la bienvenida siempre.
0: Ya sabes, así que exactos, no le muevas, vamos a un corte comercial, no le muevas, no le cambies, y en todas partes, siempre, siempre, ponte Exa.
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2: Exacto, estamos de regreso. Por fin vamos a empezar a regalar los premios que tenemos el día de hoy. Y es que mis exactos y exactas que nos estén escuchando en estos precisos momentos, vamos a empezar a darle ya de ya con los regalitos. Y es que les recuerdo a todos ustedes qué es lo que vamos a estar regalando. Y les recuerdo, obviamente tiene que ser el acceso doble para Our Body. ¿Cómo no, mis exactos? ¿Cómo no? Ya que me han estado preguntando desde que iniciamos, pues ha llegado el momento de regalarlos. Y es que, a ver, mis exactos, ¿qué es lo que tienen que hacer? ¿Qué es lo que se tiene que hacer? ¿Qué es lo que, papi? Para poder ganarse este delicioso premio, la verdad, porque sinceramente estar ahí en Museo Caracol viendo la exposición de Our Body es algo que no me puedo perder. Y de hecho, tú que me estás escuchando, tampoco te tienes que perder esta gran exposición, porque te estamos invitando en XFM 104.1, donde ya sabes que siempre te llevamos a los mejores lugares, siempre tenemos las mejores promociones y sobre todo de manera gratuita para ti que nos estás escuchando. ¿Y de qué otra manera te podríamos agradecer más que así? Entonces, exactos, ¿qué les parece si empezamos con la dinámica? Mira, así de sencillo, así de fácil, para toda la familia van a poder participar. Quien quiera, me van a tener que escuchar muy bien lo que estoy diciendo, porque tienen que adivinar qué parte del cuerpo estoy hablando. Así es una adivinanza. Y a ver, vamos a ver, ¿cómo es que lo tienes que hacer? Para poder participar, únicamente voy a tomar en cuenta a los que me manden un audio. Muy bien, al 646-128-4601 es a donde me tienes que mandar tu participación, que les recuerdo que es por medio de un audio. Por ejemplo, si la respuesta correcta fuese, mano, por ejemplo, entonces me tienes que mandar en el audio: es la mano, ponte Exa, por ejemplo, ¿eh? No necesariamente tienes que decir tal cual esas palabras, pero recuerda que mientras más te tardes en el audio, por ejemplo, diciendo: hola Arturo Vidal, ¿cómo te encuentras? Oye, pues yo creo que la respuesta, la adivinanza es la mano, ponte Exa. Si te tardas haciendo todo eso, posiblemente va a haber una persona que te gane porque diga: es la mano, ponte Exa. Así que exactos, ya saben la dinámica, ya saben cómo lo que tienen que hacer. Y escuchen muy bien. Escuchen con atención, porque si recuerden que la primera persona que me mande la respuesta correcta se va a llevar el acceso doble a Our Body. Muy bien, entonces escuchen bien, empezamos en 3, empezamos en 2, empezamos en 1 y dice así: estoy entre dos mundos, recibo lo que viene de afuera y ayudo a decidir qué puede entrar. No soy una puerta, pero funciono como una. Algunos de mis vecinos tienen pelos y otros producen sustancias que protegen tu cuerpo. ¿Quién soy? ¡Ay, ay, ay! Vamos a ver si es cierto, mis exactos. A ver si es cierto que se la creen, a ver si ya saben cuál es la respuesta. A ver, se las voy a volver a repetir, ¿eh? Porque posiblemente en estos momentos estén preguntando qué rayos acabo de decir, qué es esa adivinanza. Y es que ahí va otra vez, ¿eh? Estoy entre dos mundos. Recibo lo que viene de afuera y ayudo a decidir qué puede entrar. No soy una puerta, pero funciono como una. Algunos de mis vecinos tienen pelos y otros producen sustancias que protegen tu cuerpo. ¿Quién soy? Exactos, no le muevas, no le cambies. Vámonos con Conexión Psíquica de Aitana. 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

0: Mis exenianos, estamos de regreso. Vamos a intentar agarrar un poquito más de gente para que vean quién va a ser el ganador. Y es que les recuerdo a todos ustedes que lo que estamos regalando en estos precisos momentos es un acceso doble a Our Body. Y es que la adivinanza, porque sí, es una adivinanza, la dinámica es la siguiente: la primera persona que me lo adivine se va a llevar el acceso doble. Dice así: estoy entre dos mundos. Recibo lo que viene de fuera y ayudo a decidir qué puede entrar. No soy una puerta, pero funciono como una. Algunos de mis vecinos tienen pelos y otros producen sustancias que protegen tu cuerpo. ¿Quién soy? La primera personita que identifique cuál es la parte del cuerpo de la que estoy hablando se va a llevar el acceso doble. Y es que vamos a escuchar aquí la primera participación que me acaba de llegar y dice así: 3, 2, 1.
1: La pupila del ojo, esa es la respuesta. Ponte extra.
0: ¿Cómo? ¿La pupila dijiste?
1: La pupila del ojo, esa es la respuesta. Ponte extra.
0: Ok, efectivamente dijo la pupila y le voy a tener que notificar a todos los exactos y exactas que afirmativamente no es la respuesta. Sí, no es la respuesta, la pupila. Vamos a pasar con la siguiente personita. Dice así:
2: es el corazón, ponte exa.
0: El corazón.
2: Es la piel, ponte exa.
0: La piel. Oh, dos respuestas en una. Pues exactos, le tengo que... Me están poniendo aquí uno de los sobacos. No, ese no es. Esa no es la respuesta. Y la persona que me acaba de decir que la piel y creo que el corazón me dijo, tengo que decir que afortunadamente la respuesta es... Incorrecta es la respuesta. Vamos a pasar con la siguiente personita que tenemos aquí. A ver, este tiene audio, este no tiene audio, este de aquí, este tampoco tiene audio. El Willy William dijo la palabra correcta, pero no lo podemos reproducir porque dice que se lo duplique. Mira, aquí dice, de hecho.
3: Duplícaselo al siguiente, papi.
0: Dice que no hay falla, que nada más participa para andar aquí con toda la raza. Ah, mi Willy, eso así me gusta, mi Willy, que siempre andes por aquí compartiendo la sabiduría. Y sí, él fue el primero que dio con la respuesta, de hecho. Pero ya nos dijo que no hace falta, que él quiere que alguien más gane. A ver, mis exactos, vamos a escuchar a esta personita, vamos a ver qué dice. Dice así. Ah, creo que no se escuchó la respuesta, a ver. Ok, vamos a pasar con... Ah, aquí me mandó el otro audio.
4: Las pestañas, ponte exa.
0: Las pestañas. Fíjate que puede ser algo bastante interesante porque hacen una función muy similar, pero desgraciadamente no es la respuesta correcta. Vamos a ver este de aquí. A ver, dice así.
5: La nariz, ponte exa.
0: Exactos. Vengo a notificarles que desgraciadamente la respuesta que acaban de escuchar del exacto... Ay, ay, ay. Tengo que notificarles a todos que efectivamente es la correcta. Exactamente es la nariz. Así que terminación 8297. Acabas de ganarte el acceso doble para Museo Caracol, para Our Body. Así que, ¿qué te parece si no te vas? Porque todavía me falta tomar tus datos. Escúchate otra vez por si es que no te escuchaste.
5: La nariz con Texas.
0: A ver, pues vamos a poner también, ese es el audio ganador. Dice el Willy William que él quiere sonar. Muy bien, pues vamos a ponerlo porque él fue el primerito, de hecho.
6: Conexión psíquica.
3: La nariz piti flautica, ponte exa.
0: Nada más de pura curiosidad, quiero escuchar a la gente que me acaba de llegar. Aquí tenemos a un personaje bastante guapetón en su foto de perfil, a ver.
7: Muy común es.
8: Del Estado de México, ponte exa.
0: Ah, creo que ese no era.
6: Es la respuesta, vamos.
8: La nariz,
0: ponte exa. Y brother, también tú le habías atinado, pero se nos hizo tarde. A ver, aquí la chica.
7: La nariz, ponte exa.
0: También le atinó, ¿no? Pues desgraciadamente el merísimo ganador es...
5: La nariz, ponte exa.
0: Así que de verdad, muchísimas felicidades, exactos. No se me vayan a ir, no le vayan a cambiar porque aún tenemos muchas sorpresas todavía porque apenas vamos empezando prácticamente. No es cierto, no, ya casi nos vamos, pero ustedes saben que a mí me gusta acompañarlos, sobre todo cuando van de camino a su casa, donde sea que se estén transportando. Espero que la estén pasando espectacular y también que me digan qué está pasando en la ciudad, si tienen el reporte ciudadano para decirnos qué es lo que está pasando a lo largo y ancho de la ciudad y hermosa de Ensenada, para que, pues, nos digan un poquito si hay un poquito de tráfico, si no hay tráfico, ¿qué es lo que está pasando? A ver, dice que aquí, y estuvo muy cerca, sí, bro, estuviste cerca. Pues mira, los sobacos sí se parece un poquito a lo que estaba mencionando, la verdad. Dice, ah, la piel, qué difícil, ea. Se le va a pasar de pelos, sí, ¿verdad? Nomás nos morimos de calor. Pues sí, la verdad es que sí está bastante fuerte el calor. Pero yo aquí, exactos, ay, ay, ay, miren, les voy a presumir que estoy a 22 grados aquí adentro. ¡No, hombre, chulada! Aquí yo creo que me voy a dormir. Me voy a tener que traer un camastro porque, sinceramente, en la casa, presumido me dice, pues es que sí. Desgraciadamente, nada más estamos aquí con ustedes 4 horitas, por eso les digo, yo creo que me voy a tener que traer un camastro para echarme aquí el la jeta envidia y no de la buena. La verdad es que sí, yo también me tendría envidia, sobre todo porque, pues no manches, allá afuera está bien feo. Ayer lo disfruté todavía más, por cierto, porque pues obviamente no estaba tan gacho el calor como ayer. Ayer sí estaba bien feo. Exacto, no se vayan a ir, vamos a un corte comercial, regresamos con más música. No le muevas, no le cambies y en todas partes siempre, siempre ponte Exa.
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2: 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Ay, ahora yo también, ¿no? Obviamente yo también me quiero mezclar ahí con la voz oficial. Exactos, estamos de regreso. Hoy les traigo unas curiosidades bastante curiosas, unas curiosidades curiosotas. Y es que, a ver, mis exactos, la siguiente canción que les voy a poner es la nueva canción de Karol G que está pegando durísimo, que se llama Baby Wow. Muy bien, eso ya lo sabemos, eso ya lo identificamos. De hecho, les voy a poner un poquito para que se identifiquen cómo suena, para que recuerden más o menos cómo va, por si es que a lo mejor no la identificas con el nombre. Mira, suena así. Baby. Muy bien, ¿no? Sin ningún tipo de problema, la identificamos sin detalle. Ok, pero exactos, ¿qué les parece si hacemos algo un tantito diferente? Y es que la canción no les suena como que la han escuchado antes. Se las reitero, vamos a escucharla rápidamente. Escuchen ese chumpa, chumpa, chumpa, chumpa. Muy bien, exactos, pues a ver, ¿de qué estamos hablando? ¿Qué es lo que está pasando en estos precisos momentos? Y es que, ¿ustedes sabían que esta canción comparte fondo musical con muchas otras canciones? Y es que, como ya escucharon, o como les estoy haciendo intentar ver, ese fondo, ese sonidito, ese chumpa chumpa que suena de fondo, como que ya lo hemos escuchado antes, ¿no? Y si no lo sabes, hay una de las canciones más características que siempre han sonado, y es que es la siguiente canción de Pitbull.

Ya la identificaron, ¿verdad? Como que suena muy similar, ¿no? A ver, vamos a compararla ahora con Baby Wow, a ver si es cierto que se parece muchísimo. Ah, suena así.

¿Verdad que sí? Se parece un montón, exactos. Pues sí, esta es una de las canciones que se parece muchísimo, o por no decir realmente, son las canciones que comparten fondo. Y es que yo no sabía, yo no tenía conocimiento de esto. Sí había escuchado que suenan muy similar. Y es que esta no es la única. También tenemos esta otra rolita que suena así, mira. No creo que nunca la hayas escuchado.

¿Ya escucharon? Es el mismo chumpa, chumpa, chumpa, chumpa, chumpa, chumpa. ¿Cómo la ven? Exacto, ustedes ya tenían conocimiento sobre esto. Y es que la primera vez que escuché Baby Wow, sinceramente me recordó muchísimo a unas canciones de antes. Pero no sabía que era de tantas canciones diferentes que eran, que compartían el mismo tema, el mismo fondo musical. Y dice, aquí está cantando la canción, tiene tremendo... Y luego también está buena la rolita. Sí, también la verdad están muy buenas todas. Exacto, así que ¿qué les parece si los dejo con la rolita de Baby Wow? Exacto, así que no le muevas, no le cambies, y en todas partes siempre ponte Exa.

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1: Exanianos, estamos de regreso. Oigan, hablando de canciones que se parecen un poco entre sí, ¿qué les parece si hablamos sobre una comparación un tanto extraña? Y bueno, les tengo de hecho dos canciones muy extrañas en este momento. Una porque no tiene nada que ver una con la otra, al menos a mi humilde oído, y la otra simplemente porque no te imaginas que podría llegar a ser algo que se parezca tantísimo. Y es que, a ver, mis exactos, ¿de qué estamos hablando? En estos momentos les voy a poner a reproducir el audio de la, pues, de la música que se usaba cuando Goku, ¿sí? Ese de Dragon Ball Z, exactamente, cuando Goku usaba la Genki Dama. O usualmente, pues había unos momentos en el que se utilizaba este fondo. Y esta canción, o este soundtrack que usaban, se parece muchísimo a una canción de Los Rehenes Limosneros de Cariño. Yo sé que no tiene nada que ver una cosa con la otra, pero es que escucha nada más y phone attention please. Esta es la de Goku, ¿ok? Ya la tenemos bien identificada, ¿no? Bueno, vamos a pasar rápidamente a la de Rehenes. Escucha. ¿Goku?

Otra vez Goku ahí. La verdad, no sé qué pensar. ¿Ustedes qué opinan? ¿Ustedes creen que esto tiene que ver con que se inspiraron? ¿Creen que sea pura casualidad? Sinceramente, este está muy fuerte. Está muy, muy fuerte, sobre todo porque se parecen muchísimo, demasiado. Yo te podría decir que fácilmente es una copia una de la otra. Vamos a ver quién salió primero, pero pues básicamente... es que son muy similares, increíblemente similares. Y la otra que les decía es que a la continuación vamos a estar escuchando Sad Girls con Baby Rexha. Pero a ver, una de las canciones que dicen que se parece, incluso no sé si ya llegaron así como a algún tema de que pues que haya casi como una denuncia o algo así. Según yo, no, esta canción de Baby Rexha y David Guetta la acaban de sacar hace como un mes, más o menos un mes y medio tal vez, y dicen que se parece muchísimo a una canción de una agrupación de Corea que se llama Aespa, que se llama Supernova. La rolita, mira, vamos a escucharla rápidamente. La cancioncita de Aespa suena así, mira.

Esta es la parte en la que, pues, tal vez podría decirte que, pues, sí, más o menos, pero es que escuchen la de Baby Rexha y no tiene nada que ver con esta de aquí, mira.

No sé qué opinan ustedes exactos. Ahí tienen pues las pruebas. La verdad no encontré la zona en la que dicen que se parece muchísimo. Tal vez algunos soniditos, pero no diría la verdad que se parecen. Pero la anterior, la de la Genki Dama y los rehenes, ese sí se parece demasiado exacto. Por el momento los voy a dejar con Sad Girls de Baby Rexha. No le muevas, no le cambies, y en todas partes siempre ponte Exa.

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1: Exacto, estamos de regreso porque, ¿qué creen? En estos momentos viene una rolita que casi nunca suena aquí en XFM 104.1 y es que viene Harley Quinn de Fuerza Régida. Y es que obviamente no podía dejar pasar la oportunidad porque esta es una de las canciones más extrañas que podemos encontrar aquí en el género. Y es que, ¿por qué, mi Arturo? ¿Por qué dices estas cosas? ¿Por qué me dices que es una de las canciones más extrañas? Y es que, escucha bien, es una de las colaboraciones esta de Harley Quinn, es una de las colaboraciones más extrañas que hemos tenido. ¿Por qué? Porque junta a la música electrónica con los corridos tumbados de Fuerza Régida. Y a ver, ¿de qué es lo que estamos hablando? Como ya escucharon, la colaboración es entre Fuerza Régida y Marshmello, ¿sí? Ese mismísimo DJ que tiene muchísimo recorrido ya, o si no lo reconoces por el nombre, es el DJ en el que nunca muestra el rostro, según, en el que creo que ya mostró el rostro hace como 2-3 años, algo así, pero se supone que la idea es que no muestra el rostro y tiene como una máscara blanca que se parece mucho a un bombón o a un malvavisco y tiene como unas lucecitas por dentro. Ese es el mismísimo Marshmello. Pero a ver, esta canción pegó muchísimo en ambos regiones, por así llamarlo, o sea, en México y en Estados Unidos, principalmente en México, pero claro, en Estados Unidos tuvieron que darle la oportunidad porque vieron que Marshmello estaba mezclado aquí con Fuerza Régida y le dieron su oportunidad. Y cómo no, también porque pues salió en dos álbums distintos la misma canción. ¿A qué se refiere? Por parte de Fuerza Régida sacaron esta canción en el álbum de Palace Babies y Beliqueada de Fuerza Régida, y en cambio Marshmello lo sacó en Sugar Papi, así como escuchaste, así se llama el álbum, Sugar Papi. La verdad es un buen nombre, pero a ver, vamos a hablar un poquito sobre el éxito en las listas. Y es que realmente llegó al puesto número uno en la lista general de Latin Airplay de Billboard. No es algo sumamente espectacular. Obviamente siempre está en el nivel o en el primer nivel, es algo increíble, ¿no? Pero desgraciadamente, como pues ya lo sabemos, que el latín, o que incluye la palabra latinos o latino, no siempre es el máximo de máximos. Si no, tuvo que haber dicho nada más así como las listas del Billboard o el Top 100, pero desgraciadamente nada más se quedó en el latín, en el tema de los latinos, nada más acá con nosotros. Pero la verdad, quitando eso, fue una rolita que puso a pensar a más de uno. ¿Por qué? Porque se llegó a pensar que tenía unas teorías, unas polémicas en cuanto a lo que mostraban en redes sociales. A ver, ¿de qué estás hablando? Y es que en el video pues se podía llegar a apreciar al vocalista de Fuerza Régida en un vehículo blindado y a Marshmello vestido de un traje de mariachi. Pero en redes sociales empezaron a ver y empezaron a surgir ideas o especulaciones sobre posibles mensajes ocultos o vinculados de la letra con ciertas agrupaciones, vamos a llamarlo de esa manera, que a veces llegamos a tener en México. Pero ¿para qué les cuento? Mejor escuchemos a Harley Quinn de Fuerza Régida y, como no, de Marshmello. No le muevas, no le cambies, yo soy Arturo Vidal y en todas partes siempre ponte Exa.

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2: Exanianos, puro parizón tenemos en estos precisos momentos. Ay, ay, ay, qué buena rolita tenemos de fondo. Pues mis exactos, como están escuchando, hoy nomás. Oigan, exactos, les vengo a notificar a todos ustedes que recuerden que tenemos en estos días unos accesos impresionantes para toda la familia. Así como escuchaste, es un acceso familiar para 4 personitas para que se vayan a SeaWorld en San Diego. Así que mis exactos, realmente les recomiendo muchísimo que nos estén sintonizando en todo momento, porque no sabes en qué circunstancia, en qué horario vamos a empezar a regalarlo. Ya me tocó regalar a mí uno, ya también le tocó regalar a Raúl y a Bere, o sea, realmente a todos ya nos tocó regalar, así que no sabes en qué preciso momento vamos a estar regalando el acceso familiar para SeaWorld en San Diego, donde vas a poder disfrutar un Halloween espectacular del 11 de septiembre al 1 de noviembre, que además vas a poder disfrutar de la ruta del Trick or Treat y 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Sí, ese mismísimo Baby Shark, el que estás pensando, el del Baby, ese mismísimo va a ver ahora en versión de Halloween. La verdad, eso no sé cómo van a hacerlo. No tengo en mente cómo es que Baby Shark va a ser ahora de Halloween, pero la verdad en SeaWorld nunca dejan de sorprenderme, y sobre todo porque realmente saben hacer mucho evento, además de que durante el mes de septiembre y octubre la compra de un boleto de adulto en SeaWorld te regala el de niño de 3 a 9 años, así que ya lo sabes mis exactos, por el momento vengo a despedirme, yo soy Arturo Vidal, muchas gracias a todos ustedes por siempre estar aquí sintonizando, por siempre estar participando y mandando su información para los eventos que tenemos día con día, como el día de mañana, que va a ser el gran Viernes Godín. Así que mis exactos los dejo con rolitas, los dejo con pura buena vibra, pura buena rola. Ya saben que aquí en XFM 104.1 siempre tenemos las mejores canciones. Por el momento me despido, les paso nuestras redes sociales, que en Facebook nos encuentras como Exa Ensenada, en Instagram y en TikTok nos encuentras como XFM 104.1 Ensenada, y a mí me encuentras en Instagram como Artur Vidal 7, para que te vayas a ver que lo que eras ando haciendo todo el día. Exactos, no le muevas, no le cambies, muchas gracias, mañana nos encontramos en punto de las 4 hasta las 8 de la noche, y en todas partes siempre, ponte Exa.

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0: Hola, hola, bienvenidos, bienvenidas, ¿cómo están? Estamos en un episodio más de Ya Oíste. Yo soy Génesis Sainez y hoy tenemos un tema muy peculiar, un tema que puede pasarle a cualquiera, nadie está exento. En la cocina, en el trabajo o incluso en tu casa, en la calle, que son las famosas quemaduras. Y vamos a hablar sobre qué hacer en un momento difícil que está, porque muchos entramos en pánico en ese momento, es como de, ay, se está quemando, está pasando algo, pero no, a esto nos viene a acompañar nuestro querido doctor Oscar Reyes, jefe del servicio de urgencias. ¿Cómo está, doctor?
3: Hola, buenas tardes, bien, gracias, aquí, gracias por la invitación.
0: Ay, muchas gracias a usted por acompañarnos. Esto se va a poner bueno, porque estamos en una temporada donde justo puede haber muchas, muchas quemaduras, pero vamos a empezar sobre qué son las quemaduras, doctor.
3: Bueno, las quemaduras prácticamente son lesiones causadas por agentes físicos externos, principalmente sea fuego directo, líquidos calientes. Existe también las quemaduras por corriente eléctrica. Y en menor medida, pero también existen las quemaduras químicas. Entonces, wow, básicamente son lesiones térmicas, básicamente.
0: ¿Cómo son los tipos de quemaduras, doctor, que le han llegado?
3: Bueno, las quemaduras se clasifican, puede ser por, como ya mencionamos, por el tipo de agente que la ocasiona, que ya mencionamos que puede ser por fuego directo, le llamamos por escaldadura, quiere decir por líquidos calientes, quemadura química y quemadura eléctrica. Esa es una clasificación que es de acuerdo al agente físico que lo ocasiona. Y para nosotros como médicos es muy importante clasificarla de acuerdo a la profundidad o la gravedad de la lesión.
0: Ajá. Okay.
3: Hay varias clasificaciones, conforme van pasando los años, se han creado varias clasificaciones. La más usada o la que está más en boga es la que le divide en primer grado, segundo grado y tercer grado.
0: Sí.
3: Ajá, eso es de acuerdo. A nosotros como personal de la salud nos funciona mucho para determinar la gravedad de la lesión y a la vez de saber la gravedad de la lesión, saber si el paciente requiere ser tratado en un hospital o puede ser tratado en su domicilio. La quemadura de primer grado es la que comúnmente cuando vamos a la playa y nos asoleamos.
0: Lo bronceadito.
3: Ajá,
0: acá.
3: Esa es una quemadura de primer grado. Obviamente, pues como la mayoría de la gente sabe, pues no es necesario ir al hospital para tratar ese tipo.
0: Incluso hay gente que se broncea por gusto, ¿no?
3: Ajá, o sea, exactamente. Y es algo irónico, pero las quemaduras de primer grado son dolorosas precisamente porque afectan las capas superficiales de la piel, que se llama epidermis, y es ahí donde están los receptores del dolor.
0: Ya tocamos el de grado 1.
3: Primer grado,
0: ya ven. Nos vamos con el de segundo grado. Okay.
3: Sí, el de segundo grado, ya estamos hablando que ya la quemadura es más profunda. De hecho, la quemadura de segundo grado se divide en superficiales y profundas.
0: Ajá. Okay.
3: El segundo grado ya afecta capas más profundas de la piel, en este caso la dermis. Y este tipo de quemadura es muy importante porque la recomendación es que sí se tenga una atención médica, que ya son más profundas a diferencia de las de primer grado. Uh-huh. ¿Cómo los vamos a identificar? La piel se pone rosa y las famosas ampollas o flictenas.
0: Ajá,
3: ya
0: sí.
3: Es una característica de las de segundo grado que ya van a cursar con ampollas. Ajá, entonces este tipo de quemaduras lo da sugerencia es que sí se vaya a alguna atención médica, a diferencia de las de primer grado.
0: Sí, sí me ha tocado ver, no me ha pasado, pero sí me ha tocado ver que el aceite creo que es lo más común que vemos que les cae en la piel e inmediatamente como que empieza a salir la ampollita, o sea, obviamente entre el movimiento y todo, de que te arde, me tocó ver que a mi mamá le salió una enorme, pero no entendía, o sea, yo en mi mente es como, ¿por cómo es que sale o por qué salen las ampollitas? ¿Es como media de protección de la piel o por qué se da?
3: La mayoría de las quemaduras de segundo grado, como bien mencionas, está ocasionado por líquidos calientes, ya sea aceite, agua hirviendo, o también por objetos calientes como el clásico, la plancha, la secadora.
0: Yo con mi plancha del peine.
3: Entonces, la ámpula o ampolla, como se le conoce, aflictena, no es otra cosa que se sale el líquido de la piel y se acumula ahí. De hecho, más adelante vamos a ver que cuando ya las quemaduras son más extensas, algo que daña mucho al paciente es la pérdida de líquido o de volumen, que le llamamos nosotros.
0: Okay.
3: Ajá. Aquí también es importante mencionar, ya cuando entramos a una quemadura de segundo grado, nosotros ya a nivel médico, es muy importante la extensión de la quemadura. ¿Estás de acuerdo que no es lo mismo que te, como bien mencionas, que te quemes una área pequeña de tu mano a que te quemes, por ejemplo, todo el tórax, ¿no? O todo el pecho.
0: Sí. Pero pasemos a la de la quemadura de tercer grado, que esa es la última de la escala, sí, por así decirlo.
3: Es la más grave. Por lógica, pues la profundidad es mayor. Aquí es cuando el paciente inclusive ya tiene exposición de hueso, exposición ósea, cuando ya se quema tendones, ya se queman como músculo. Obviamente, pues son pacientes que se exponen a corrientes térmicas o están mucho tiempo expuestos, sobre todo cuando hay fuego directo, ¿no?
0: Claro.
3: Y desafortunadamente muchas de las veces el tratamiento es quirúrgico. Muchas veces inclusive si una extremidad está muy afectada, inclusive puede requerir amputación. Entonces ya es una quemadura pues ya más grave, ¿no?
0: Y hay una pregunta que me gustaría hacerle, porque creo que todos necesitamos saber esas acciones rápidas. Que en dado caso, no sé, estoy en mi casa y veo, o sea, para poder ayudar y también para saber qué hacer yo, ¿no? ¿Qué hacer cuando estás en ese momento que no estás obviamente en el doctor o en lo que llegas? ¿Cómo tratarlo o hacerlo inmediatamente, una quemadura?
3: La principal recomendación es no aplicar ninguna sustancia a la quemadura.
0: Ni la famosa clara de huevo.
3: No, hay veces que le ponen antibiótico en crema, tampoco se sugiere. Clara de huevo, algunas cremas como el tepezcohuite, el aloe, entonces la sugerencia es no aplicar nada de eso. Tampoco agua fría. Mucha gente, pues la lógica muchas veces llegaría a pensar, pues si se quema y está caliente,
0: claro,
3: pues échale agua fría, ¿no? Sin embargo, no. Sí se sugiere obviamente que se lave la herida con pura agua, pero que el agua sea tibia o templada.
0: Okay. Uh-huh.
3: Tampoco se recomienda poner hielo.
0: ¿Y por ejemplo el agua es en contacto directo o como suavecito?
3: No, directo.
0: Directo, uh-huh.
3: Ok. Ajá, entonces y después taparla con un apósito antiadherente, o sea, evitar que no sea un apósito que se pegue en la piel y obviamente pues que esté limpio, ¿no?
0: Claro, principalmente.
3: O sugerencia que esté limpio. Y si la quemadura sí se ve que tenga ampollas o todo sugiere que sea segundo grado, pues sí se sugiere que vaya a atención médica.
0: Y lo que hoy nos comparte, doctor, es muy, muy importante, porque hay cosas que ni siquiera sabemos, o sea, podemos decir que es muy como de, ay, no me va a pasar, o nada más me quemé tantito, pero lo dejamos a la desidia y son cosas que se pueden complicar. Nos ayudó a desmentir muchos mitos. Uh-huh. Muchas gracias. Y pues, sí, más por el momento, yo le agradezco mucho que nos haya acompañado. Espero que se le haya pasado muy bien.
3: Sí, al contrario, gracias a ustedes.
0: Y pues nada, Estelovers, la verdad es que yo estoy muy, muy agradecida. Muchísimas gracias, doctor, por esta compañía, por compartir información tan valiosa. Yo soy Génesis Sainz, fue un gusto tenerlos aquí. Muchísimas gracias, nos vemos en el próximo episodio. Adiós.

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2: Buenos días, Ana Francisca. Muy bien, muchas gracias. Pues tal y como comentas, el día de ayer la Fiscalía General de la República finalmente dio a conocer pues avances en estas investigaciones que está realizando luego de que el pasado viernes fuera encontrado pues el diputado federal morenista Yacen Escobar García en un vehículo en la carretera Veracruz-Jalapa sin vida y con un disparo. En ese sentido, la Fiscalía aseguró, tal y como señalabas, que la mayor línea de investigación que existe actualmente y que está fortalecido a través de los diferentes peritajes es un suicidio. Aseguró que aunque existe esa situación, todavía se continúan pues las investigaciones para descartar otros posibles móviles en estos hechos. Sin embargo, dijo que tras 150 actos de investigación entre inspecciones y peritajes como de medicina, criminalística, balística y algunas entrevistas con personas cercanas justamente al diputado federal, pues finalmente se encuentra que justamente esa principal línea de investigación que se tiene es el suicidio. Cabe señalar que la versión de un posible suicidio ya había circulado a través de redes sociales, sobre todo después de que la gobernadora Rocío Nale García informara que se encontró

0: encontraron los seguros en el automóvil puesto y que se difundiera imágenes del diputado federal al interior del vehículo con un arma entre las piernas. Sin embargo, también a través de redes sociales, pues esta versión ha sido fuertemente criticada por parte de quienes consideran que esto no se trata pues de una situación viable. La Fiscalía General de la República, pues es quien realiza las investigaciones al tratarse de un legislador federal, por lo que pues indicó que en caso necesario se continuará informando al respecto, siempre, según dijo, pues con respeto a la familia del diputado federal. Es el reporte.
1: Muchísimas gracias, Ana Alicia.
0: Muy buen día.
1: Bueno, y la búsqueda de un chico, de un joven de 20 años que desapareció en Guadalajara después de responder una falsa oferta de trabajo, algo que hemos estado platicando aquí en varias ocasiones, llevó a fuerzas federales y estatales hasta una finca que era utilizada como una especie de clínica, una especie como de hospital del crimen organizado del Cártel Jalisco Nueva Generación en Tecalitlán. Elsa Marta Gutiérrez, saludos, ¿cómo estás? Buen día.
2: Gracias, Ana, excelente día. Así es, este fue descubierto al sur de Jalisco. Se trata de una finca ubicada ahí en el municipio de Tecalitlán, que era utilizada como un centro de recuperación y rehabilitación para personas reclutadas por el Cártel Jalisco Nueva Generación. El fiscal del estado, Salvador González de los Santos, explicó que ahí eran atendidos y resguardados integrantes del cártel que resultaban lesionados en enfrentamientos u otros hechos de violencia registrados principalmente en la región sur de Jalisco y en los límites con Michoacán. Dijo que en el lugar encontraron indicios de que aplicaban tratamientos especializados, por lo que se investiga si personal médico de la región estaría involucrado en el funcionamiento de este sitio. Aquí la voz del fiscal del estado, Salvador González de los Santos. Sí.
3: Bueno, se hablaba que pues que entran y salen, o sea, no tenemos un número específico, como lo mencioné. Al parecer ese lugar lo utilizaban como centro de recuperación de los reclutados, es decir, cuando en alguna acción que ellos realizaban resultaban lesionados, se los llevaban ahí, los atendían, les daban el medicamento, de ahí que se encontraron varios objetos, instrumentos, como muletas, como botas ortopédicas y cuestiones de esas.
2: El lugar, Ana, fue descubierto, como bien lo comentabas al inicio, por investigaciones que hace la Vicefiscalía de Personas Desaparecidas por la desaparición de un joven de 20 años que fue visto por última vez el 21 de julio. El joven le dice a su familia que iría a trabajar a un rancho y abordó un Uber. La fiscalía obtiene información sobre el posible paradero e interviene el domicilio y es como localizan al joven desaparecido junto con otros 7 hombres más que estaban reclutados en contra de su voluntad. De estas 8 víctimas, 7 no contaban con denuncias por desaparición, pero sí estaban siendo obligados a trabajar para el Cártel Jalisco Nueva Generación. Ahí, en esa finca, también hallan a otras 6 personas que presuntamente los custodiaban, por lo que quedaron ya detenidas. Escuchemos.
3: A raíz de sus trabajos de investigación y de inteligencia, lograron ubicar una finca que posiblemente pudiera estar este joven. De tal suerte que en un trabajo coordinado con la Guardia Nacional y la Defensa, personal ministerial de la Fiscalía ingresó a este domicilio y efectivamente se encontraba este joven. Pero no nada más se encontraba él, sino que dentro de la finca fueron encontradas otras 8 personas que estaban privadas ahí de su libertad y otras 6 personas que, de acuerdo a las investigaciones, pues eran quien resguardaban, cuidaban y quien custodiaban a estas 8 personas.
2: Estas 8 víctimas, Ana, ya fueron trasladadas aquí a la zona metropolitana para reincorporarlas con sus familias. Tienen entre 16 y 43 años. Ajá. Uno de ellos dijo ser originario de la Ciudad de México, otro de Guerrero, 2 de Michoacán y 1 de Sinaloa. De las personas reclutadas, 2 usaban muletas, mientras que otros sí fueron sometidos incluso a cirugías para colocarles clavos quirúrgicos, por ejemplo. De ahí que el fiscal señalara que eran atenciones muy especializadas y por eso se investiga quién podría haber proporcionado estos servicios. De los detenidos, pues ya quedaron a disposición de la autoridad judicial y ellos son originarios de Jalisco, Tepic, Colima y Michoacán. Y en la casa, pues hallaron medicamentos, materiales material de curación, botas ortopédicas, muletas, droga y también, por supuesto, municiones para armas largas. Ya en las imágenes que compartió la Fiscalía del Estado a los medios de comunicación, pues se observan, por ejemplo, pues altares de la Santa Muerte, además de otros objetos que fueron decomisados ya por la autoridad. Pero es una investigación, Ana, que inicia a partir del reclutamiento de un joven que derivó en este descubrimiento por parte de las autoridades estatales y federales.
1: Bueno, pues estamos en comunicación y muchas gracias. ¿Pasó algo así? Gracias, Elsa Marta, buen día.
2: Claro que sí, Ana, buenos días.
1: Muy buenos días. ¿Pasó algo similar en Tlaquepaque, Jalisco? La policía logró rescatar, la policía local, la policía de Tlaquepaque logró rescatar a un chico de 16 años que había sido enganchado a través de TikTok, justamente con una promesa de ofrecerle trabajo. Se percató el chico, es una historia brutal, se percató de que lo estaban llevando a otro lugar, que claramente no era un centro de trabajo, que se lo estaban llevando rumbo a Zacatecas. El joven logró compartir las placas y la ubicación en tiempo real con su papá, y esto eventualmente permitió que lo pudieran rescatar, que lo pudieran sacar de ahí. Vamos a escuchar al comandante de la policía de Tlaquepaque, el oficial Martín Escobar.
4: El menor toma el número de matrícula del taxi, ya cuando lo abordan al mismo, le hace mención el chofer del taxi que se lo van a llevar a Zacatecas. Cuando el menor le manda la ubicación en tiempo real a su progenitor, el cual se encontraba cerca de aquí de la central camionera.
1: Bueno, así las cosas. Se presentó rápidamente la encuesta de victimización y percepción de inseguridad de la INEGI. 7 de cada 10 personas en el país se sienten inseguras. El 74% dijo sentirse insegura en su localidad, en su comunidad. Pasó del 75.6 el año pasado a 74. Así es, y bajó un poquito. Hay estados tremendamente inseguros en términos de percepción. El Estado de México, 9 de cada 10. O sea, solamente una persona de cada 10 en el Estado de México se sienten seguras. Morelos casi, ¿no? 89%. Tabasco, 88%. Guanajuato, 86%. Zacatecas, 83%. Hay buenos casos de percepción. Vamos a estar platicando un poquito más adelante. Coahuila, Yucatán, Aguascalientes y Querétaro. La gente acá se siente mayoritariamente segura. Vamos a estar platicando sobre eso y mucho más. Por lo pronto, vamos a la pausa a las 7:23. Gracias por conectar con nosotros. Tuxtepec, Reynosa, Tampico, Tijuana, San Cristóbal de las Casas, Poza Rica, Irapuato, La Piedad. Gracias por conectar este viernes. Vamos a la pausa. Tenemos mucho más al volver.

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1: ¿Cómo estás, David? Buen viernes.
2: Hola, Ana Francisca. ¿Cómo estás? Saludos. Buenos días para todos los Pumas. Los Pumas de la Universidad derrotaron anoche 3-1 al conjunto de León. Un partido pendiente de la fecha 7 del torneo bajo un torrencial aguacero en el Estadio Olímpico Universitario. El juego terminó, por cierto, con un zafarrancho, algunos golpes. Seguramente habrá suspendidos una vez que la Comisión de Disciplina de la Federación Mexicana de Fútbol pues atienda el tema. 3-1, el Chino Huerta recién repatriado estuvo todavía en el palco, no apto para jugar. Juninho abrió el marcador, lo empató muy bien Alvarado Pérez al minuto 53 con una tijera espectacular, pero después apareció el paraguayo Robert Morales, la Pantera, y Pedro Vite para marcar el 3-1. Buena victoria de Pumas, la primera victoria de Pumas en el Estadio Olímpico Universitario, en su estadio, en lo que va de la temporada. La jornada 7 va a continuar con algunos partidos interesantes, entre ellos dos clásicos. Mañana el América frente a Cruz Azul a las 9 de la noche en el Estadio Banorte, y un poco antes, a las 7, en el Estadio BBVA de Monterrey, los Rayados contra los Tigres. Así que dos de los clásicos más pasionales que existen en el fútbol mexicano los tendremos este sábado. Los Pumas jugarán con el equipo de la Chivas Rayadas del Guadalajara en otro buen duelo. Rafael Márquez fue presentado ayer como entrenador de la Selección Mexicana de Fútbol de manera oficial junto con su cuerpo técnico. Dice Márquez que pues la inexperiencia la va a suplir con los personajes con los cuales se ha rodeado para esta encomienda. Dijo que no se une tanto a ese triunfalismo exagerado que parecen pregonar los dirigentes del fútbol mexicano, de que se triunfó en el Mundial. A ver, el Mundial fue un éxito en la calle, en cuanto a pasión, algarabía, fiesta, los estadios, todo está muy bien, pero en la cancha México, y Márquez está consciente de eso, México hizo lo que siempre ha hecho. Y es más, esta vez desperdició la oportunidad de jugar en casa y desperdició la oportunidad de ganarle a una Inglaterra que jugó más de 40 minutos con un hombre menos en la cancha. Escuchemos algunas palabras de Rafael Márquez en su presentación como técnico de la selección mexicana.
3: La verdad es que muy contento, muy feliz, muy ilusionado de tomar esta responsabilidad hoy aquí. La verdad es que cuando me propusieron el poder venir y que se haya hecho ya realidad, la verdad es que obviamente desde el primer momento me ilusionó, sobre todo el poder trabajar con Javier, que obviamente estoy muy muy agradecido de que me abriera las puertas de entrar en su cuerpo técnico y aprender, ¿no?, del mejor entrenador que hemos tenido en México. Y después ahora, con todo el resultado que hemos tenido en Copa del Mundo, creo que me deja un muy buen sabor de boca. Sé que no voy a trabajar desde cero, sino que ya hay una continuidad y hay una base súper importante, y lo cual pues obviamente me tiene muy ilusionado de poder hacer crecer esta selección.
2: Bueno, al mismo tiempo, no estuvo en la presentación de ayer Ibar Cisniega, el presidente de la Federación Mexicana de Fútbol. Según fuentes, puedo confirmarles que, pues, Cisniega no va a continuar en esa posición. Se está buscando un nuevo presidente de federación. Hay algunos candidatos, entre ellos Enrique Nieto, que ya trabaja ahí muy cercano, un colaborador muy cercano de el presidente comisionado Mikel Arriola, está Íñigo Riestra, el secretario general, está Edgar Martínez, que hoy se encarga del fútbol femenil, de la transmisión del fútbol femenil, fue el antiguo encargado de comunicación social. Algunos candidatos, pero pues el tema de Cisniega como que no gustaba desde antes del Mundial, pero para no desestabilizar a la selección se decidió postergarlo, y todo esto será oficial en la próxima asamblea de propietarios del fútbol mexicano. En la Champions League, el Bayern Múnich derrotó 5-0 al Bodø Glimt de Noruega. Olís, el delantero francés, marcó 2, mientras que el Manchester United le metió 4-0 al Sabah de Azerbaiyán en lo que fue la primera fecha, ya la conclusión de la primera primera fecha dentro de la Liga de Campeones de Europa. En la NFL, los 49 de San Francisco le demostraron a los carneros de Los Ángeles que la pelea por la división oeste en la Conferencia Nacional no será una tarea sencilla. En el primer partido en la historia de la NFL en Australia, San Francisco se mostró dominante en la victoria 27-7 ante Los Ángeles, que se disputó en el Melbourne Cricket Ground ante más de 100.000 espectadores. Ambas defensivas se mostraron dominantes durante la mayor parte del encuentro. Hubo un tema con Matthew Stafford, el quarterback del equipo de los Rams, que no estaba lesionado, y el coach Sean McVay decidió retirarlo del emparrillado. Brock Purdy lanzó para 3 touchdowns, así que más de 205 yardas, y ha sido un gran campanazo porque los Rams están considerados como favoritos para poder llegar al Super Bowl, que se va a hacer, por cierto, en su estadio, el SoFi de Los Ángeles, California. Bueno, Enric Mas ganó la contrarreloj en la Vuelta a España y parece que va a convertirse el domingo en Madrid en el primer ganador español de una Vuelta a España desde el año 2014, cuando lo hizo Alberto Contador. Y hablando de ciclismo, hoy compite Isaac del Toro en Quebec, Canadá, un circuito de 205.4 kilómetros, el Gran Premio de Quebec, preparativos para lo que será el día 27, el Campeonato Mundial de Ciclismo de Ruta. Tendrá la prueba de hoy unos 2.900 metros de elevación y contará con figuras importantes del ciclismo como Remco Evenepoel y Tom Pidock. Así que hoy una buena oportunidad para el ciclista mexicano, porque pues como está lesionado Pogacar, pues él se convierte en el líder del equipo. Las Chivas Rayadas del Guadalajara y los Pumas de la Universidad protagonizan uno de los duelos más esperados de la jornada 8. 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Bueno, lo que tenemos en materia deportiva, Ana Francisca, un abrazo, saludos para todos, buen fin de semana. Los esperamos antes de eso, antes del fin de semana, esta tarde, 3 p.m., estaremos en el 102.5 en MBS Deportes. Gracias, saludos.
1: Gracias. Muy buenos días. Gracias, David. Muy buenos días, las 7:34.
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5: Se apoyó a Pemex en el financiamiento de su deuda para poder disminuir el pago de intereses de sus años de 2025 y 2026 por parte del gobierno de México. Es decir, ya no se le cargó la deuda a Pemex. Y dijimos que en el 27 ya el apoyo a Pemex iba a ser muy pequeño. Pues así está, justo como lo mencionamos. Entonces se bajó la deuda de Pemex en 20,000 millones de dólares. Estamos hablando de 400,000 millones de pesos. 20,000 millones de dólares se bajó la deuda de Pemex. Y ahora Pemex pues ya tiene muy poco apoyo del gobierno de México y ya sus propias finanzas le van a dar para su desarrollo.
1: Platicábamos que el elefante financiero en el cuarto del presupuesto mexicano es Petróleos Mexicanos. ¿Por qué? Pues porque organismos internacionales, financieros, las propias calificadoras tienen... pues los ojos puestos en la situación financiera de Pemex por la delicadísima situación en la que se encuentra, por la enorme cantidad de deuda que deberá pagar en los próximos años, por los vencimientos que vienen incluso de deuda en el próximo 2027. Y para este presupuesto, eso es lo que escuchábamos, dice la presidenta Sheinbaum, las finanzas de Pemex le van a dar como para que solita la empresa paraestatal pueda hacer frente a sus compromisos financieros. Miriam Grunstein, académica asociada al James Baker Institute de la Universidad de Rice. Es siempre un gusto platicar contigo sobre estos temas, Miriam.
6: Hola, Francisca, buenos días. Y sí, es un momento interesante de sobre el financiamiento de Pemex.
1: ¿Coincides con este tema, con la presidenta?
6: Pues sí, está diciendo la verdad, sí hubo una reducción muy importante y más que nada porque la deuda de vencimiento a corto plazo se redujo, por los apoyos de 2025. Entonces, sí hubo una reducción de alrededor del 70% de la deuda de corto plazo. Lo demás, sigue siendo muy importante.
1: Esto que, digamos, este mensaje, ¿cómo te parece que lo van a recibir las calificadoras, los mercados internacionales que están viendo en Pemex? Pues esto, una empresa paraestatal debilitada y subsidiada, básicamente.
6: Mira, yo creo que lo van a ver bien, pero con cautela, porque no estamos viendo una mejoría en la eficiencia operativa de Pemex. O sea, hay dos temas muy importantes que debemos de resaltar. Una cosa es que se pudo cubrir la deuda de vencimientos a corto plazo gracias a los apoyos del gobierno federal, y otra cosa muy distinta es que Pemex operativamente esté mejor. O sea, en cuanto a su endeudamiento financiero a corto plazo, sí tuvo una mejoría notable. Y tuvo una mejoría notable por los vencimientos a corto plazo que se cubrieron en tiempo y forma. Sin embargo, operativamente Pemex sigue estando en un estado bastante delicado.
1: ¿Por qué, Miriam? O sea, ¿qué pasa ahí que no se le puede dar la vuelta? O me gustaría quizá replantear la pregunta. No es por qué, porque esa es muy amplia.
6: Claro.
1: Pero sí preguntarte si desde tu perspectiva de observadora experta en estos asuntos, ¿se están dando los pasos indicados para que operativamente Pemex pueda, pues esto, darle la vuelta a la situación en la cual se encuentra?
6: Mira, en mi sentir o en lo que pienso, no se está abordando el problema de forma integral porque estamos atendiendo las cuestiones urgentes, más no las cuestiones importantes, ¿no? Hay un costo de oportunidad. El dinero que utilizas para cubrir la deuda de corto plazo, los vencimientos a corto plazo, es dinero que no se ocupa o que no puede ocuparse
1: Sí.
6: en infraestructura de exploración y producción, en infraestructura de gas, en evaluar realmente qué está pasando con el sistema de refinación. Y también, vamos, la deuda de proveedores sigue siendo descomunal, ¿me explico?
1: Sí.
6: Se cubrió la deuda financiera, no la deuda a proveedores, que sigue siendo descomunal, sigue siendo como de alrededor de 350 mil millones de pesos.
1: ¿Hasta cuándo se puede aguantar esta situación?
6: Pues mira,
1: ¿Eternamente? ¿Se
6: el
1: podemos hacer
6: hasta
1: esto
6: cuándo.
1: eternamente o qué?
6: No, no, no, el hasta cuándo ya prefiero ni siquiera
1: ¿Por
6: responderlo,
1: qué?
6: porque llevo así 20 años.
1: No, eso no es una
6: Así.
1: buena, eso no es una buena
6: No,
1: noticia.
6: no, no, de veras, llevo diciendo esto es impostergable, esto es insostenible, y llevo diciéndolo 20 años. Entonces, algo siempre sucede que Pemex revive, resurge de sus propias cenizas. Entonces, debo tener mucha cautela en decir que esto no puede ser sostenible 5 años o 6 años más, porque algo sucede en Pemex. Yo creo que sí tiene mucho que ver con que Pemex de alguna manera puede generar o producir con pérdidas y puede satisfacer varias de las demandas de productos terminados y petróleo en situaciones muy precarias. Y esto no termina de reventar. ¿Cuándo va a terminar de reventar? Francamente, a estas alturas ya no lo sé. ¿Me explico? Ya no lo sé. Lo que sí sé es que está en un estado delicado. ¿Qué tan delicado es este escenario como para acabar reventando? Francamente, no lo sé.
1: Bueno, eso que nos dices, Miriam, a mí me hace pensar que independientemente de lo que en el corto plazo podamos escuchar de las calificadoras que están, pues esto, poniendo la lupa en la situación económica mexicana y particularmente en el tema de Pemex, quizá tengan buenas o noticias, digamos, no graves en el corto plazo, pero siempre con un asterisco, ¿no?
6: Oh, siempre va a haber un asterisco y siempre va a estar en la mira, y además el riesgo mayor es que se contagie a nuestra deuda soberana, ¿no? Ese es el tema más delicado, porque hay un vaso comunicante muy estrecho entre la deuda soberana y la deuda de Pemex.
1: Y esa contaminación está a pocas decisiones de las personas que están en, tomando las decisiones, ¿no?
6: O... Así es, o sea, no puedes rescatar deuda soberana con deuda soberana, ¿no? Uh-huh. Llega un momento en que ya los auxilios se vuelven inviables, porque es el Estado salvándose a sí mismo, uh-huh. cuando el Estado está muy delicado. O sea, una cosa es que obligues a Pemex a sostenerse solito, uh-huh. y otra cosa es cuánto puede el Estado sostenerse solito, ¿no?
1: Los próximos, seguramente las próximas semanas y los próximos meses estaremos escuchando esta, digamos, esta narrativa de la presidenta diciendo hicimos lo que teníamos que hacer y Pemex está bien para el 2027. Pues supongo que el mensaje hoy a las personas que nos están escuchando es tomarlo con las reservas del caso, porque se solucionó, como tú dices, quizá el problema o la situación más grave a cortísimo plazo, pero ahí están los factores estructurales intocados.
6: Exactamente, hay factores estructurales intocados. O sea, Pemex está bien en el rubro de la deuda financiera. Se cubrieron la deuda cuyos vencimientos serán próximos. Uh-huh. ¿Me explico? Uh-huh. En eso sí estamos bien y sí hubo una reducción muy importante, indudablemente. Esta deuda no se pagó con recursos propios de Pemex, se cubrió con recursos de Hacienda. O sea, Pemex está bien para el 2027 gracias a la Secretaría de Hacienda.
1: Ya, sí.
6: Ojo, no es que Pemex esté bien porque resolvió el problema de los vencimientos con recursos propios,
1: ya,
6: con utilidades. No se endeudó con los bancos porque los intereses de los bancos hubieran sido descomunales.
1: Ya. Oye, ¿y la transición energética, Miriam? ¿Cómo va? O sea, el presupuesto...
6: ¿Con Pemex? Pues muy bien, gracias. Uh-huh. La transición energética por parte de CFE ha dado pasos firmes que son incipientes, ¿no? Con las licitaciones de energías renovables. Pero hay una falta de sistematicidad en el modelo, ¿no? Porque Pemex no es una empresa pública en vías de una transición energética, ¿no? Es altamente contaminante y además por temas de mantenimiento, ¿no? Su infraestructura emite muchos gases de efecto invernadero porque está vieja y porque está corroída. Pero bueno, CFE está licitando muchos proyectos para energía solar y eólica, pero no hay una compensación clara.
1: O sea, no es suficiente, pues, para la famosa transición energética.
6: No.
1: Necesaria, además, y prometida, ¿no? Necesaria para el planeta y prometida.
6: Exactamente. Okay. Y mientras que CFE sí está haciendo esfuerzos muy importantes y la CENER también para introducir energía eólica y solar, pues Pemex está cubriendo sus deudas sus deudas financieras de corto plazo. Yeah. Imagínate, si además de su canasta de negocios centrales, que son exploración y producción, gas, refinación, fertilizantes, le metes transiciones o si explota.
1: Claro.
6: No puede ni con lo que tiene que hacer.
1: Yeah. Bueno, pues tenía mucho interés en escuchar tu perspectiva después de lo que hemos estado escuchando los últimos días. Gracias, Miriam, un abrazo.
6: Un abrazo, Ana Francisca, y gracias por el espacio.
1: Gracias. Miriam Grunstein, de la Universidad de Rice, el James Baker Institute, experta en estos temas energéticos. Las 7:45, vamos a la pausa, tenemos mucho más al volver.

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0: Son las 7 de la mañana con 49 minutos y así amanecieron los diarios del país.
1: Primeras planas de la mañana. Reforma.
2: Megagolpe de huachicol se tambalea por trámite. 7 años después de cometido el delito, interviene la corte.
1: El Universal.
2: Con operación Enjambre atrapan a 111 narcopolíticos.
1: Milenio.
2: Las Fuerzas Armadas invertirán 5.838 millones de pesos para flota aérea.
1: La Jornada.
2: Arranca juego electoral para 2027. Llaman a eliminar odio en la política. Pide Sheinbaum más propuestas.
1: El Financiero.
2: Choque global por disparo en crudo y alza en tasas de abonos. Escalada en conflicto impulsa precio del Brent a $107. Treasuries en niveles no vistos desde 2007.
1: Excelsior.
2: Senado aprieta a bancadas, pero gasta en equipo. Aunque aplicará un recorte de 11.6% a los grupos parlamentarios, la Cámara Alta planea multiplicar por 5 el gasto en maquinaria y herramientas. Para MBS Noticias, Ángela Molina.
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4: 1825.
5: Oh my God.
6: I had 40 people in there, just explosion.
7: Don't worry.
8: Come on, where's your...
9: I will tell you from the size of the gash, the wingtip had to be at least 150 to 200 feet wide. Oh, my God!
10: Oh,
9: the next
10: here's another one.
9: Oh, my God!
11: Good evening. Today, our fellow citizens, our way of life, our very freedom came under attack in a series of deliberate and deadly terrorist acts.
12: Son las 9 de la mañana, ahora en Nueva York aproximadamente, varias de las últimas plantas afectadas por ese incendio.
13: Today we've had a national tragedy. Two airplanes have crashed into the World Trade Center in an apparent terrorist attack on our country.
14: El avión se estrelló en el lado oeste del Pentágono, precisamente el lado donde aterrizan los helicópteros.
15: Contactar al secretario Rumsfeld. El teléfono sonaba y repicaba. Y yo vi en una televisión y el horror y el shock que sentí. Había un cráter humeando de un espacio vacío al lado del Pentágono. No había duda de que Estados Unidos estaba en guerra. Hoy recordamos las miles de personas que fallecieron y que nos quitaron sus vidas trágicamente.
0: Estamos escuchando a la que en el momento de hace 25 años era la asesora de seguridad nacional del presidente George Bush, Condoleezza Rice, un personaje fundamental en la historia de lo que ocurrió ese 9-11 y, por supuesto, de lo que ocurrió después, de la manera en cómo se transformó el planeta entero, las relaciones internacionales, las relaciones globales, la balanza de poder, las guerras desatadas después del 9-11. Pero es momento de pues hacer esta pausa, hacer esta conmemoración, 25 años ya, de un acto que en lo fundamental modificó la vida de millones de personas y en lo muy directo de miles de personas que lo vivieron ahí en carne propia, que experimentaron ese terror. Y yo le agradezco de veras enormemente a la doctora Laura Iturbide, economista mexicana, que estaba en las Torres Gemelas ese 11 de septiembre del 2001, hace 25 años. Doctora Laura, gracias por platicar con nosotros y por recordar, por conmemorar.
16: Con mucho gusto, Ana Francisca, tus órdenes.
0: ¿Qué recuerdas de ese día, Laura?
16: Pues creo que fue el día más largo de mi vida. Yo diría 25 años, que recibí muchas emociones. Estuve a punto de morir cerca de 6 veces. Uh-huh. Y bueno, estoy hoy viva,
0: sí,
16: renacida y dándole gracias a Dios por la oportunidad de un día más cada día.
0: He escuchado, Laura, que en distintas entrevistas que has dado a lo largo de todos estos años, dices que el 11 de septiembre es como si fuera tu cumpleaños.
16: Así es. Uh-huh. Amanezco siempre como con un gran cariño de la gente que me conoce, que he tratado a lo largo de mi vida. Me felicitan. Algunos de mis amigos me llaman el árbol sobreviviente por este árbol icónico que hay en la zona cero, que pudo ser trasladado, rescatado después de todas las quemaduras que tuvo, y hoy florece en ese centro. Entonces, pues así me dicen.
0: Laura, ¿qué hacías en el World Trade Center? ¿Qué hacías en la Torre Sur, cierto? En la Torre Sur del World Trade Center, esa mañana del 9 de septiembre del 2001.
16: Pues estaba de trabajo, Ana. En realidad estaba atendiendo un seminario que convocaba la Asociación Nacional de Economistas de Negocios, NAVE, por sus siglas en inglés. Y era una ocasión como tantas veces cada año, sí, que nos reuníamos economistas de negocios a analizar la situación económica de Estados Unidos y del mundo. Uh-huh. Entonces era una oportunidad muy interesante para compartir, para debatir, para aprender. Y ese era el último día del encuentro, justamente.
0: ¿Cómo viviste qué pasó en el momento del impacto? ¿Qué pensaste que estaba ocurriendo?
16: Pues mira, yo la verdad es que nunca había sentido y no he vuelto a sentir, gracias a Dios, esa sensación, ese impacto. La verdad, no tenía una certeza, pero como el fin de semana anterior en Nueva York había sido el New York Parade, y como yo tenía en la mente que ya algún... Y habían volado avionetas, helicópteros lanzando cosas, porque era pues semana de júbilo en Nueva York.
0: Sí, desfile, ¿no?
16: El desfile. Yo pensé que pues un avión se había estrellado en algún lugar. ¿Por qué? Por tal vez un antecedente que yo había leído, ¿no? De ya haberse ocurrido esto en Nueva York. Evidentemente no un ataque ni una guerra como la que sucedió ese día, ataque terrorista. Y de alguna manera cuando yo me asomé al ventanal de mi hotel en donde estaba hospedada, vi cosas caer, que eran cosas de oficina, que ahora entiendo por el enorme boquete que el avión creó, ¿no?
0: Sí.
16: Pero eso es lo que se me ocurrió. Y pues la verdad es que no estaba tan alejada, pero muy lejos de pensar en lo que pasó, ¿no?
0: Claro, claro. ¿Por qué saliste de la Torre Sur? O sea, ¿cómo tomaste esta decisión de decir? Porque hay mucha gente que se quedó dentro, ¿no? Es más, uno de los mensajes que mucha gente transmite es: nos pidieron que nos quedáramos, nos pidieron que nos quedáramos. Es parte de los audios que de pronto han salido ahí a lo largo de los años. Y pues finalmente esa gente se quedó y la gran mayoría murió. Sí, todos murieron. ¿Qué pasó? ¿Por qué saliste?
16: Es correcto. Nosotros recibimos una... anuncio por un megáfono que no saliéramos, que estuviéramos en nuestro cuarto de hotel. Los 20 primeros pisos eran un hotel en la Torre Sur, pero hubieron creo que tres factores que nos decidieron salir. Uno es que verdaderamente un chico vino corriendo en el corredor despavorido gritando váyanse en inglés. Seguramente él ya había visto algo y por eso pues corría.
0: Claro.
16: Dos, mi amiga yo creo que cuando se asomó ya vio mangueras y las mangueras eran un presagio de fuego, que luego fuimos constatando a medida que íbamos bajando por el calor insoportable que hacía. Y tercero, pues éramos también testigos vivientes de lo que había pasado en México en 1985, y cuando el avión pegó, el primer avión en la Torre Norte, si bien es cierto que la Torre Sur y Torre Norte no estaban pegadas, estaban en el mismo predio, más no pegadas, el impacto fue tan alto que cimbró la Torre Sur. Y de hecho, estaba moviéndose. Uh-huh. Entonces nuestro instinto de supervivencia fue, vámonos. Ah, y hay un cuarto factor. Uh-huh. En el 93, si no mal recuerdo, también estaba en Nueva York. Quisimos entrar con un grupo de amigas a Wings of the World y no pudimos entrar por un explosivo.
0: El bombazo del 93, ustedes iban al restaurante de hasta arriba de las torres, ¿no?
16: Es correcto, uh-huh. Y no pudimos entrar. Y cuando pasó esto por mi mente, dice, pero esto ya pasó en el 93, tal vez lo que sentimos es la Torre Norte, pues ahí viene la Torre Sur, ¿no?
0: Ya.
16: Y eso, pues no nos equivocamos.
0: Sí.
16: Y eso fue, pues la verdad, la motivación para salir como fuera, ¿no? Uh-huh. Por las escaleras de emergencia.
0: Laura, ¿has vuelto a la zona cero?
16: Sí, por recomendación de mis terapeutas tuve que ir uh-huh. a recorrer lo que hice después de un año.
0: ¿Y cómo te sentiste? ¿Qué pasó ahí?
16: Bueno, todavía la zona cero no está como hoy.
0: Sí.
16: Estaban arrancados los edificios. Todavía el ambiente era muy pesado por todo lo que pasó, me imagino, en el aire, en el ánimo, ¿no? Sí, fue muy difícil, pero lo tuve que hacer porque por mi trabajo y por las circunstancias personales, yo estudié muy cerca de la ciudad de Nueva York, uh-huh. en Ítaca. Uh-huh. Entonces, pues parte de mi vida estaba ahí en Nueva York y uh-huh. tuve que regresar varias veces y vaya, de alguna manera lo tenía que hacer.
0: Pasan los años, Laura, y hay pues jóvenes que no vivieron el 9-11, que solamente conocen lo que ocurrió después. ¿Qué mensaje quisieras que se quedara en la gente a 25 años de esto que nos estás relatando, habiendo sobrevivido pese a todo lo que te ocurrió y todo lo que has tenido que vivir y superar después, que es muchísimo? ¿Pero qué mensaje quisieras que se quedara en la gente?
16: Bueno, mira, yo he reflexionado mucho sobre esto y lo primero son temas de seguridad. Siempre tener tus papeles en orden, tanto cuando dejas tu país, por ejemplo, un joven que tiene una familia, que tiene hijos, es que tengan un testamento, que tengan sus, pues vaya, una carpeta.
0: Las cosas arregladas, en
16: todo
0: orden.
16: Uh-huh. No llevar a niños en una cuestión de negocios. Yo veo a muchas mamás, yo fui una mujer ejecutiva y yo veía a muchas mamás llevar a sus niños. Es difícil en una cuestión tan ajetreada. Manejar niños, manejar agendas de trabajo. En lo personal creo que no es una buena idea, ¿no? Sobre todo cuando es tan corto tiempo y de mucho trabajo y mucho ajetreo en zonas muy concurridas. Tercero, a nivel personal, pues yo diría, tenemos siempre una oportunidad de vida. Yo la verdad es que a partir del 9-11, festino mi vida. Cada día que amanece es un motivo de propósito para trabajar, para ser mejor, pero sobre todo para compartir. En ese momento yo valoré más mi red de amigos. Yo trato de estar, y de mis hermanos, desde luego mi familia más cercana, mis sobrinos. Los quiero, los disfruto mucho. No me pierdo ninguna posibilidad de estar con ellos. Y la red de amigos que tejí a lo largo de mi vida han sido un soporte enorme en estos 25 años.
0: Pues Laura, yo agradezco que te tenemos, agradezco este testimonio y pues nada, te mando un abrazo, que sea un día, sé que es un día con muchos sentimientos, pero que sea un buen día para ti.
16: Te lo agradezco mucho, te mando yo también un abrazo y un beso.
0: Muchísimas gracias, la doctora Laura Iturbide, pues con esta historia brutal de lo que ocurrió. Más adelantito iremos hasta Nueva York porque hay pues, un montón de actos conmemorativos realizándose el día de hoy por allá. Por cierto, nada más les dejo un dato del que a veces no se habla mucho. Se murieron más personas después del 11 de septiembre del 2021 en Nueva York, a raíz de las lesiones, lesiones en términos del aire que se respiró, los primeros respondientes, sobre todo bomberos, policías, etcétera, gente que estaba trabajando en las Torres Gemelas. Se han muerto más personas después, a raíz de los atentados terroristas, que en el propio día de los atentados terroristas, que fueron un poquito más de 3,000 personas las que se murieron. Pero bueno, eso también lo tocaremos un poquito más adelante. A las 8:05, vamos a la pausa. 5543-77125, nuestro WhatsApp aquí en cabina. Yo soy Ana Francisca Vega, no se vayan, volvemos.
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7: Estamos de regreso con más información vial. Norte, hay tránsito lento en ambos sentidos de calzada San Isidro Tecpatl, entre Campo Moluco y Calzada de las Armas. Si buscas un mejor avance, puedes tomar Calzada de la Naranja. Sur, tránsito fluido sobre calle Parroquia, desde Avenida Insurgentes hasta Avenida Universidad. Oriente, muy complicada la circulación sobre Calzada General Ignacio Zaragoza, desde calle Allende hasta Avenida Río Churubusco. La alternativa es Avenida Pantitlán. En breve, más información vial.
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6: 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Continuamos.
7: 8 de la mañana con 12 minutos. Gracias por seguir con nosotros este viernes 11 de septiembre del 2026. Esta es la información al momento.
6: En resumen.
7: Bueno, nos vamos hasta la ciudad de Nueva York con las conmemoraciones por el 25 aniversario de los ataques terroristas del 11 de septiembre. Allá estás en la cobertura. Mamen Sala, un abrazo. ¿Cómo están las cosas? Un día cargado de emociones.
8: Muy buenos días, os saludo efectivamente desde la zona cero, el epicentro de esos ataques terroristas que cambiaron el rumbo y la historia de este país. Los actos han comenzado hace pues menos de 2 horas, se han guardado ya 5 minutos de silencio, uno por cada momento clave de aquella mañana del 11 de septiembre de 2001, arrancando a las 8:46 hora local, con ese primer minuto que coincide con el momento en el que uno de los aviones secuestrados por los terroristas impactó contra la Torre Norte. Este año, por primera vez, tendremos otro minuto más de silencio, sí, por las víctimas que perdieron la vida en estos 25 años por enfermedades vinculadas con los atentados. Ha sido un aniversario marcado por la polémica. Muchos familiares de las víctimas habían pedido que el alcalde de la ciudad, el primer musulmán en ponerse al frente de Nueva York, no asistiera a los actos, pero ha venido hasta aquí para apoyar a los supervivientes, como confirmó, y antes de llegar ha enviado un mensaje a través de sus redes sociales. Lo escuchamos.
7: Adelante.
9: September 11th was a horrific act of terror. A day of immeasurable loss.
10: El 11 de septiembre fue un horrendo acto de terrorismo, un día de pérdidas inconmensurables. 2,753 padres e hijos, esposos y esposas, amigos y colegas. 2,753 universos extinguidos en un instante. Y en los años transcurridos desde entonces, miles más han muerto a causa de enfermedades provocadas por el aire tóxico que respiraron durante meses que pasaron trabajando en los escombros. 25 años después tenemos la sagrada obligación con aquellos que nos fueron arrebatados. Cuidarnos unos a otros como ellos cuidaron de desconocidos, llevar vidas dignas de sacrificios que realizaron y construir una ciudad digna de su valentía, una ciudad donde acudamos en ayuda del otro. Así es como recordamos.
9: That is how we remember.
8: A quien no veremos por aquí, como sabéis, es al presidente Donald Trump. En contra de lo que suele ser tradición, ha decidido seguir los actos desde el Pentágono, donde ahora mismo está ofreciendo un discurso. Ha preferido hacerlo desde allí porque aquí desde el 2012 están prohibidos los discursos políticos, porque hoy los grandes protagonistas son los familiares de las víctimas. Hasta aquí el reporte.
7: Mamen, tengo entendido que el alcalde justamente esta semana dio a conocer información que se tenía reservada hasta entonces sobre los efectos justamente del aire tóxico, ¿no? Ese es uno de los temas y una de las batallas que habían estado dando sobrevivientes y sobre todo los primeros respondientes de estos ataques en el 2001, que decían, caray, no puede ser que nos dé cáncer, que nos estemos enfermando con esta a este grado. Y finalmente Mamdani dice, esta información tiene que ser información pública.
8: Así es, ha sido pocos días antes de que fueran estos homenajes. Son 170.000 páginas en unos documentos que demuestran que las autoridades en el 2001 sabían que el aire que se respiraba aquí en el Bajo Manhattan, donde nos encontramos, no era seguro y aún así públicamente dijeron que sí que se podía volver.

0: a esta zona. Son miles las personas que a lo largo de los años, de estos 25 años, han padecido enfermedades de respiratorias, cánceres. Muchos han muerto por estas enfermedades, por esa nube tóxica que respiraron en los días, en las semanas y en los meses siguientes a los atentados. Muchos eran vecinos, otros eran policía, bomberos, pero también muchas personas anónimas que simplemente vinieron aquí a ayudar a las labores de reconstrucción y de recogida de escombros, porque las autoridades aseguraron que era seguro hacerlo. Así que, como os podéis imaginar, esta desclasificación ha llegado en un momento muy importante.
1: Bueno, pues seguro vamos a estar conversando sobre sus efectos en las próximas semanas y meses. Gracias por lo pronto por este reporte desde Nueva York, Mamen.
0: Gracias, buenos días.
1: Un abrazo, muy, muy buenos días. Y nos vamos hasta Washington. José Díaz Briceño, ¿cómo estás?
2: ¿Qué tal, Ana Francisca? Buenos días. También aquí en Washington, a solo unos metros, está la ciudad de Arlington, donde se encuentra el Pentágono, y el presidente Trump está acudiendo a estos homenajes del 11 de septiembre, a 25 años. Y sin embargo, ayer, Ana Francisca, en la ciudad de Dallas, Texas, concluyó la Convención Nacional Republicana, un evento inédito al que acudieron los líderes del Partido Republicano en un año en el que se disputan ya solo en unas semanas una elección legislativa clave para definir el control del Congreso para la segunda mitad del segundo mandato del presidente Trump. Y fue ahí donde de repente, al momento de el mensaje principal que estaba dando el vicepresidente de Estados Unidos, J.D. Vance, un hombre que todavía se desconoce exactamente su identidad, enarboló una bandera de México en señal de protesta cuando justamente el vicepresidente hablaba del peligro que aseguraba representan los demócratas de triunfar en las elecciones legislativas a la Cámara de Representantes y un tercio del Senado que se renueva este año. Si te parece, Ana Francisca, escuchemos directamente las palabras del vicepresidente J.D. Vance.
1: Sí, adelante.
3: Lo que la gente en casa se perdió es que acabamos de tener un manifestante interrumpiéndonos y ondeando la bandera mexicana. Bueno, amigos, si tanto amas México, mueve el trasero para allá. Yo te pago el boleto de avión.
2: Ana Francisca, nos habíamos acostumbrado que en los últimos días el blanco preferido de los países alrededor del mundo al que dirigían su enojo los republicanos era Canadá, pero ayer el vicepresidente Vance aprovechó para asegurar que básicamente la vida en México no era sostenible, y es por eso que la gente decide mudarse a Estados Unidos. Todo esto en respuesta al incidente de un manifestante que fue retirado casi inmediatamente cuando también sacó una bandera palestina en señal de protesta. Hay que decir, Ana Francisca, que la Convención Nacional Republicana estuvo marcada por un énfasis una situación de miedo que el Partido Republicano intentó transmitir sobre un potencial triunfo demócrata. Ellos aseguran discurso tras discurso, aseguraron el día de ayer que los demócratas promueven el comunismo, el islamismo e incluso quieren terminar con la familia tradicional. Esa fue la tónica del mensaje de los dos días de la Convención Nacional Republicana en Dallas. Y sin embargo, lo que se robó realmente los reflectores fue esta promesa que ya es repetida de varios meses en distintas ocasiones del presidente Trump de distribuir un bono de $5,000 a todos los adultos estadounidenses, algo que fiscalmente es insostenible y que no le toca al presidente definir, sino al Congreso, quien es el que autoriza el gasto. Y sin embargo, esto responde a que el presidente Trump está teniendo la más baja popularidad de su mandato al frente de la Casa Blanca, con apenas 33% de popularidad y aprobación. Ana Francisca, inicia ahora sí la línea final de esta campaña, que será clave para el futuro de la presidencia de Donald Trump.
1: Ya nos lo estarás comentando en las próximas semanas y rumbo a principios de noviembre, que son las elecciones. Gracias, José, un abrazo.
2: Hasta luego.
1: Buen fin de semana. Bueno, regresamos a nuestro país, regresamos a México. Hay información desde la Suprema Corte de Justicia de la Nación que tiene que ver con el uso recreativo de la marihuana. ¿Cómo estás, René Cruz?
4: Hola, Ana, muy buenos días. La Suprema Corte de Justicia de la Nación avaló el uso lúdico de la cannabis en alimentos preparados, por lo que ordenó a la Comisión Federal para la Protección contra Riesgos Sanitarios, la COFEPRIS, entregar el permiso solicitado por una persona. Lo anterior, al resolver un recurso de inconformidad, la mayoría de ministras y ministros consideró, Ana, que la autoridad sanitaria se excedió al imponer restricciones adicionales a un quejoso, aunque ya se le había reconocido el derecho al autoconsumo recreativo de la marihuana. Este tema volvió a generar una nueva división entre las ministras afines a la llamada Cuarta Transformación, y es que la ministra María Estela Ríos González afirmó que el libre desarrollo de la personalidad tiene un límite. Escuchemos.
5: El libre desarrollo de la personalidad también tiene un límite, que es no afectar a otras personas, no afectar a la familia y no afectar a la comunidad. No es un libre desarrollo de la personalidad absoluto que pueda incidir negativamente en otras personas.
4: Sin embargo, para la ministra Lenia Batres, la COFEPRIS se extralimitó en sus funciones. Así lo dijo.
6: Por otra parte, respecto de los alimentos preparados y semipreparados, el proyecto propone a este pleno que su preparación con cannabis no debe ser restringida para el consumo personal, pues esta no implica por sí misma una transformación sustancial en su naturaleza jurídica como alimentos, ni los convierte en productos sujetos a un régimen sanitario especializado.
4: Este asunto, Ana, tiene su origen en el 2024, luego de que una persona solicitó a la COFEPRIS autorización para realizar diversas actividades vinculadas con el autoconsumo recreativo de la cannabis y el THC, entre ellas siembra, cultivo, cosecha, preparación, posesión y transporte. Ana, el reporte que tengo.
1: Gracias, René. Un abrazo, buen fin.
4: Buen fin.
7: Luis Miguel González, Economía.
1: Bueno, ya les platicaba que se dieron a conocer los resultados de la Encuesta Nacional de Victimización y Percepción sobre la Seguridad Pública del INEGI, y lo hemos conversado aquí, pues la inseguridad tiene repercusiones económicas, y hay también mediciones en términos de cuánto cuesta, o por lo menos parte de, no, quizá no toda, cuánto cuesta la inseguridad en nuestro país. ¿Cómo estás, Luis Miguel? Buen viernes.
8: Muy buen viernes, con gusto saludarte, Ana Francisca.
1: ¿Cuáles son las cifras que nos pone por ahí el INEGI?
8: Hice la cuenta que trae el INEGI y le metí un datito más.
1: A ver, venga.
8: Dice el INEGI, en gasto de los delitos, 23% de los hogares, me habían dicho, de las personas, hogares, han sido víctimas de un delito. Lo más caro, por supuesto, es el delito, 165 mil millones de pesos, calcula el INEGI, que son 4.800 pesos por hogar.
1: Híjole.
8: Luego tenemos el gasto de protegerse,
1: sí,
8: que son 91 mil millones, pero el gasto por hogar son 2.600 por año.
1: Sí, o sea que es como tipo cambiarle la chapa, poner una camarita, o sea, este tipo de cosas.
8: Hasta comprar un perro, literalmente.
1: Bueno, hay que adoptar, no comprar, pero...
8: Bueno, está bien, totalmente.
1: Está bien.
8: Bueno, pero le tienes que dar de comer.
1: Sin duda le tienes que dar de comer.
8: Luego aparece un tercer gasto al que creo que le ponemos poca atención normalmente, que es gastos en salud derivados de los delitos. Me imagino que son, en algunos casos, violencia física, pero también salud mental. Uh-huh. Ahí son como 290 pesos. El INEGI no hace una cuenta, y por eso decía que añadí un dato, y es cuánto aportamos por motivos de seguridad al presupuesto en impuestos.
1: Uh-huh.
8: Ahí son, si considero el presupuesto el año que entra, 9.700 pesos pagamos cada hogar. En México somos 34 millones de hogares, va a haber 331 mil millones de pesos para seguridad en el presupuesto federal.
1: Uh-huh.
8: Significa que aportamos 9.700 pesos al año.
1: Híjole.
8: Pues en forma de pago de impuestos.
1: Es un montón de dinero.
8: Sí, en total para los hogares estamos hablando más o menos de 16 mil pesos uh-huh. al año
1: uh-huh.
8: por hogar,
1: uh-huh.
8: calculando que son 34 millones de hogares.
1: Uh-huh. Oye, Luis Miguel, y hay otra cosa que es lo que se conoce en economía como pérdida de oportunidad, ¿no? Estas decisiones que dejan de tomar las personas que tienen que ver con... pues, el desarrollo económico, ¿no? Entonces, yo creo que ahí, pues, la cifra, quién sabe cómo se calcula, pero en un país en donde si te dicen, no, pues, es que si abres la tiendita, pues, te va a caer la extorsión, en fin, conocemos millones de historias o miles de historias al respecto, ¿no? De gente que decide no entrarle, mejor.
8: El costo al que hace referencia sería la versión económica del el hubiera sí existe.
1: Exacto. El costo de oportunidad.
8: Sí, que es, a ver, en algunos casos es, bueno, ¿qué hubiera pasado si hubieras podido abrir tu negocio y no lo hubieras tenido que cerrar? O un tema al que creo que le hemos puesto poca atención desde lo social, pero también desde lo económico, la migración forzada por también temas de violencia.
1: Claro.
8: El caso de cuántas personas han tenido que salir de Sinaloa desde que empezó la crisis de seguridad, pero también de Michoacán. Mucho del tema de inseguridad, el INEGI hace un extraordinario esfuerzo por cuantificar, pero siempre queda la sensación de ¿a poco eso es todo? Insisto, evidentemente, cuando decimos gasto de bolsillo en inseguridad, pues me sabe, en el promedio son 2,600 pesos por hogar, pero estoy seguro que muchísima gente que nos está escuchando gastó más de 2,600 pesos al año.
1: Totalmente.
8: En proteger seguridad y, por supuesto, el gasto en salud derivado de una crisis de inseguridad. Me atrevo a decir que 290 pesos sale, parece poquito.
1: Bueno, pues creo que era importante comentar este punto. ¿Algo más, Luis Miguel?
8: No, que buena parte de esta conversación sobre el costo de la inseguridad, en este caso solo incluye hogares. Hay que poner el costo que tiene que ver con empresas. La encuesta sale en diciembre.
1: Sí, bueno, pues la platicamos entonces. Te mando un abrazo. Buen fin, Luis Miguel.
8: Igualmente, abrazo fuerte y buen fin de semana.
1: Gracias, las 8:28. Vamos a la pausa, tenemos más al volver.

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10: Quizá de los más dolorosos es el del tema de las personas desaparecidas. Desde 2019 se tiene el conteo de más de 100 personas desaparecidas en esta zona al sur de la Ciudad de México. Ahora hay esfuerzos de la Guardia Nacional para tratar de disuadir a los grupos criminales que están ahí, que son pues talabosques, secuestradores, extorsionadores y por supuesto personas que buscan desaparecer gente. Pero, pues, ¿qué les digo? Cualquier esfuerzo hasta el momento ha sido insuficiente. Juan Carlos Alarcón, tú le echaste una mirada a esto que sucede en el Ajusco. ¿Cómo estás? Buen día.
8: Es un placer saludarte, Ana. Gracias a todos. Muy buenos días. La zona serrana del Ajusco y sus alrededores en la alcaldía Tlalpan representan el talón de Aquiles de autoridades de la Ciudad de México en materia de búsqueda y localización de personas ausentes no identificadas o restos humanos que forman parte de las investigaciones por desaparición. La zona boscosa representa también una de las mayores dificultades para el rastreo de indicios y personas desaparecidas. Sin embargo, autoridades de la Fiscalía de la Ciudad de México, de la Secretaría de Seguridad y de la Comisión de Búsqueda de la capital mexicana han realizado el acompañamiento a familiares de las víctimas con resultados favorables. De acuerdo con datos abiertos, en lo que va de 2026, los colectivos de madres buscadoras y autoridades de la capital han localizado más de 60 fragmentos óseos e indicios biológicos, los cuales son analizados por especialistas en el Instituto de Servicios Periciales y Ciencias Forenses del Tribunal Superior de Justicia Capitalino. Jacqueline Palmeros, fundadora del colectivo Una Luz en el Camino y mamá de Jael Montserrat Uribe Palmeros, cuyos restos fueron hallados en 2024 en el Ajusco, detalló el cálculo de personas desaparecidas en esa zona. Escuchemos.
11: Son más de 180 personas que siguen sin aparecer en el Ajusco. Desafortunadamente las familias somos quienes impulsamos todas estas búsquedas masivas y que a raíz de ellas se lograron encontrar pues a varias personas y también hemos logrado encontrar varios restos que siguen sin ser identificados. De los que pues se encontraron durante estas jornadas son tres choferes de Uber y dos chicas, entre ellas mi hija y Margarita.
8: Las brigadas de búsqueda en el polígono de la zona boscosa de Tlalpan y el Ajusco localizaron el año anterior alrededor de 17 fragmentos o restos óseos que son analizados en instancias forenses para su posible identificación. Las acciones de búsqueda se hicieron patente en julio de 2025, luego de la desaparición de la estudiante universitaria Ana Amelí García Gámez en el Pico del Águila del Cerro del Ajusco. Se conformaron células de la Secretaría de Seguridad, de la Fiscalía y de la Comisión de Búsqueda, apoyadas con un puesto de mando y drones para reforzar la búsqueda desde el aire. El Instituto de Servicios Periciales y Ciencias Forenses tiene un papel fundamental, ya que de él depende la identificación de personas mediante análisis especializados en restos humanos, fragmentos biológicos y o cadáveres. Tan solo entre 2025 y mediados de 2026, el Instituto de Ciencias Forenses logró la identificación de 839 cuerpos que habían ingresado en calidad de desconocidos a través de análisis de ADN, cotejo de huellas dactilares con la base de datos del Instituto Nacional Electoral y el cruce masivo de perfiles genéticos. En tanto, la Fiscalía amplió el esfuerzo de identificación con el plan de recuperaciones controladas en la fosa común del Panteón Dolores. Entre 2025 y 2026, Ana, se han recuperado en dos fases 45 individuos, de los cuales 12 ya fueron plenamente identificados. Mientras tanto, en el Ajusco seguirán las jornadas de búsqueda en diferentes polígonos para encontrar indicios que permitan la localización o identificación de personas reportadas como desaparecidas en ese punto de la ciudad o en algún otro sitio. Y es el reporte que tengo.
10: Muchas gracias. Gracias, Juan Carlos.
8: Gracias, muy buenos días.
10: Muy buenos días. Tengo en la línea a Lucía Flores, colaboradora de ¿A dónde van los desaparecidos? Con esta radiografía tremenda del Ajusco. Lucía, gracias por conversar esta mañana con nosotros.
12: Hola, ¿qué tal? Buenos días, Ana Francisca.
10: ¿Qué factores confluyen, digamos, en este lugar que hacen que sea tan atractivo para la comisión de este delito tremendo que es la desaparición?
12: Mira, lo que nosotros encontramos es que el Ajusco es una ubicación perfecta para que nadie vea y nadie sepa nada, ¿no? Al final del día es un lugar donde hay poca señal. Lo que lo que hace que no puedan existir cámaras del C5 en todo el polígono del Ajusco, ¿no? También el problema de que colinda con otros estados, entonces muchas veces las autoridades avientan la bolita de quién le toca qué, de qué cosas se encuentran, de quién tiene que llevar la investigación a cabo. Entonces es un lugar donde pareciera que es tierra de nadie, ¿no? Uh-huh. Pese a que existen cuarteles de la Guardia Nacional y aún así siguen existiendo la comisión del delito, ¿no? Es un lugar que, como te explicaba, o sea, por estos factores, la gente va y deja restos óseos, la gente desaparece en esa zona, porque al final del día nadie se está haciendo cargo de ese lugar, ¿no? Uh-huh.
10: Parte de lo que ustedes publican en su reportaje Desaparecer en el Ajusco, una radiografía de la violencia, es cómo hay lugares, focos rojos muy identificables de donde, por ejemplo, desaparecen personas o han desaparecido personas. O sea, están ubicados, pues, los puntos.
12: Sí, justo así es. Lo que hicimos, como comentabas, es una radiografía del Ajusco. Pudimos ubicar todos los puntos donde han desaparecido personas, por lo menos desde hace 10 años, donde se han encontrado restos, ¿no? Contamos la historia de cómo dos personas desaparecen en la misma calle con 2 años de diferencia, uh-huh. y aún así es la historia de siempre, ¿no? La cámara no servía, nadie vio nada, y las autoridades no tienen un análisis del contexto que te pueda decir por qué está pasando ahí. O sea, poner más seguridad o saber cuáles son los casos que se repiten. Entonces, se tiene la información, pero las autoridades no están usando esa información para poder hacer que esto deje de suceder.
10: A mí me llamaba la atención, leyendo su reportaje, Lucía, y pensando un poco en este asunto, el tema de la señal de los teléfonos celulares, el tema de que no hay cámaras. Yo entiendo que es un lugar muy extenso y entiendo que tiene sus complejidades, pero reconociendo esa complejidad, pues yo estaría esperando que el gobierno de la Ciudad de México, el pasado, no quiero empezar a asumir responsabilidades directas porque no creo que vaya así el tema de los desaparecidos, pero ¿por qué no se ha invertido? Porque técnicamente se puede poner señal celular, o sea, no hay una incapacidad técnica, no es que no exista la tecnología para hacerlo, es simple y sencillamente que no le han dado el presupuesto necesario para poder hacer del Ajusco un lugar menos propenso a que estas cosas ocurran.
12: Claro, se ha invertido en cámaras, ¿no? Del C5 y estas se han, pues se han presumido mucho, pero desgraciadamente, como dices, en la parte del Ajusco, por la falta de señal, o sea, y al ser un lugar tan boscoso, tantos árboles, pues no se han preocupado por, ¿no? Pese a que se sabe que, por ejemplo, hay muchos senderistas y varios de ellos han desaparecido. Entonces no le están dando la atención adecuada, pareciera que si no hablan del tema, pues no existe. Hace poco más de un año, la alcaldía Tlalpan instauró una mesa con varias autoridades específicamente para hablar del tema del Ajusco y las desapariciones que ahí se daban y también los restos que se han encontrado, pero hasta el momento y hasta la fecha la alcaldesa Gaby Osorio no ha salido a decir qué es lo que ha pasado, ¿no? Qué resultados han tenido. Nosotros para este reportaje, en algún punto, en una búsqueda en el Ajusco, le preguntamos cuáles eran los resultados y nos decía que era todavía muy pronto para hablar, ya pasó el tiempo y no seguimos sin datos de esas mesas de trabajo.
10: Y lo que sabemos, porque hemos platicado con ellos en distintas ocasiones y con ellas en distintas ocasiones, es que a pesar de que hay búsquedas, pues la respuesta del Estado a las madres buscadoras, a los colectivos de buscadores, sigue siendo lo mismo, ¿no? Sigue siendo un tema como de estarlos jalando todo el tiempo constantemente para que hagan su trabajo y lo hacen a medias. En fin, es una cuestión ya conocida y muy frustrante.
12: Claro, porque es importante decir que estas búsquedas fueron impulsadas por las familias, no fue por las autoridades. En 2020 es cuando empiezan a hacer búsquedas en el Ajusco, porque a través de mensajes anónimos y por las mismas líneas de investigación que han llevado las propias familias, empiezan a dar cuenta que este pulmón de la ciudad se volvió un lugar donde insisto, es tierra de nadie, ¿no? Entonces, desde hace por lo menos más de 6 años es que se han llevado estas jornadas de búsqueda, pero también hay que pensar en que el Ajusco es inmenso, ¿no? Y la verdad es que es muy triste que al final del día pues, se tenga que seguir buscando ahí, pero es un lugar donde han encontrado que es un punto específico de la Ciudad de México, donde desaparece gente y donde se encuentran restos óseos.
10: Pues bueno, Lucía, yo quería conversar con ustedes. Creo que es importante seguir poniendo el tema sobre la mesa. Hemos hablado en este espacio en varias ocasiones, aquí en MBC Noticias, en varias ocasiones con el secretario de Seguridad Ciudadana, Pablo López, al respecto. Y bueno, pues aún reconociendo, digamos, esos esfuerzos, hay que decir también son insuficientes. Punto. No hay vuelta de hoja.
12: Es correcto. La verdad es que son insuficientes, como te comentaba al inicio. Hay seguridad, ¿no? O sea, hay Guardia Nacional, hay más autoridades en, por ejemplo, este lugar conocido como La Y en el Ajusco, y aún así siguen pasando estas desapariciones o van y desgraciadamente la gente tira cuerpos, ¿no? En las veredas, en las partes colindantes de las carreteras. También es importante decir que a mayor seguridad no quiere decir que esto desaparezca o que estén ayudando de verdad a las personas, ¿no? Nosotros pudimos registrar el caso de Olín Fernando, que fue desaparecido, que su coche fue encontrado en las inmediaciones del Ajusco. Sus papás fueron quienes lo encontraron y lo primero que hicieron fue pedir ayuda a las autoridades que se encontraban ahí en el Ajusco, y lo que éstas les respondieron fue: nosotros no les podemos ayudar. Tienen que ir al MP a levantar su denuncia y lo tienen que ver allá. Entonces, ¿de qué sirve que existan autoridades en el Ajusco si de todos modos te van a decir: yo no les puedo ayudar porque no está dentro de mis facultades, ¿no? Entonces son casos que se tienen que revisar, y si ya se tiene ubicado como un punto rojo, ponerle especial atención.
10: Pues sí, estoy totalmente de acuerdo. Lucía, te agradezco enormemente que hayas conversado esta mañana con nosotros. Gracias.
12: Gracias a ti.
10: Un abrazo. Por cierto, nuestro compañero reportero Juan Carlos Alarcón nos dice: el Ajusco ha sido también paso de droga importante de Acapulco y del estado de Morelos hacia la Ciudad de México. Dice: estuvo controlado por la Barbie, después le pasaron la estafeta a la mano con ojos, del cual surgió el Ojos, el líder fundador del cártel de Tláhuac. Se han encontrado decenas de caminos que conectan la zona de Topilejo con Santiago Tianguistengo y con Xalatlaco, que son pues dos de los municipios importantes también de corredores de droga. Entonces, bueno, pues ahí está Juan Carlos Alarcón. Gracias por la información. Las 8:47, nos vamos a la pausa. Gracias a la gente de Ensenada que nos está escuchando, la gente de Monterrey, saludos hasta Monterrey, por supuesto, hermosísimo también, Reynosa. Marabatío, Villahermosa, gracias por conectar esta mañana de viernes con nosotros. Vamos a la pausa, tenemos más al volver.

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14: Lentes. Sí. Yo tengo un superpoder.
15: A ver.
14: Mi superpoder es nunca rascarme un piquete.
15: Pues
14: tengo
15: ese
14: la capacidad
15: es bueno.
14: De no. Digo, no tiene nada que ver con lo que nos vas a contar, pues.
15: No, pero es una gran capacidad de control.
14: Si tengo algún. Si me pica algún mosquito, tengo la capacidad de nunca rascármelo.
15: Eso está bien.
14: No me afecta, pero hay gente que enloquece con.
15: Sí. Luego además se abre la herida, ajá, etcétera, etcétera.
14: ¿Por qué le pica los mosquitos a ciertas personas y a otras no?
15: Sí, esa es una pregunta que se hicieron investigadores ahí en la Universidad Internacional en Florida. Hicieron un experimento sumamente interesante. Lo que hicieron fue tomar ciertos voluntarios, 116 para ser precisos y exactos, y les pusieron unas mangas por las cuales los mosquitos podían olerlos, pero no picarlos. Y entonces, porque se sabe que los mosquitos se acercan a los humanos por tres razones. Primero, huelen dióxido de carbono, que es lo que estamos exhalando. Entonces dicen, bueno, este es un ser vivo. Segundo, el calorcito de nuestra piel. Entonces, ellos pican a seres vivos de sangre caliente, como nosotros. Y tercero, el olor. Y entonces identifican, estos son humanos. Pero, ¿por qué unos más que otros? Y entonces, lo que hicieron, digo, primero les voy a decir que, no sé si saben, digo, ya escuchamos la entrevista que hiciste de la Jusco y etcétera. Pero, ¿tú sabes, Ana Francisca, y quienes me escuchan, cuál es el animal más letal para los seres humanos? ¿Quién mata más humanos en el mundo?
14: Pues deben ser los mosquitos.
15: Pues deben ser los mosquitos. Estaba muy fácil la pregunta. Sí, los mosquitos. Los mosquitos.
14: O sea, el dengue,
15: sí,
14: todos
15: estos. Los mosquitos matan a 1,000,000 de personas al año en el mundo.
14: Qué susto. Pero no todos los mosquitos. A ver.
15: No, ahí va. Ahorita lo partimos. Pero a ver, te voy a hacer la siguiente pregunta. ¿Quién es el segundo lugar? O sea, el primer lugar son los mosquitos. Nada de que si los perros rabiosos o las serpientes venenosas o las arañas o los tiburones o los cocodrilos. No, los mosquitos son los animales más letales por muchísimo para los seres humanos. ¿Y en segundo lugar?
14: Pues no sé, deben ser las chinches o algo así que también te piquen, no sé.
15: Sí, o sea, las garrapatas también, garrapatas. Pero no, los humanos. Humanos contra humanos.
14: Ay, bueno.
15: Horrible. Sí. Es la verdad. Pues somos animales, ¿no?
14: Híjole, sí, somos
15: animales. La mitad. O sea, por ejemplo, 1,000,000 de muertes por mosquitos y en segundo lugar, humano contra humano, la mitad, 500,000. O sea, los mosquitos realmente representan un problema de salud pública importantísimo. Principalmente son tres los géneros de mosquitos que transmiten enfermedades. Tenemos el mosquito anófeles, que transmite el paludismo, la malaria, que en México hay muy pocos casos, pero hemos tenido brotes, pero en África es un problema importantísimo. El segundo es el género Culex, que transmite este virus de Nilo, ¿sí? Y la encefalitis japonesa, que sí tenemos en México, en Sonora, Chihuahua, Coahuila. Y el tercero y más importante de salud pública en nuestro país es el mosquito del género Aedes. Y este género Aedes, que transmite el dengue, el chikungunya, la zika, la fiebre amarilla, es súper importante en el país y ahorita vamos a hablar un poco de qué está pasando con el dengue en el país y todo lo que se está haciendo. Pero entonces lo que hicieron estos investigadores en Florida fue poner los brazos de estos voluntarios en estas mangas y pusieron mosquitos Aedes, que es obviamente pues, un problema de salud importante en Estados Unidos, en México, toda América, el dengue, el chikungunya, el zika, fiebre amarilla, y Culex, que en Estados Unidos sí hay un brote importante del virus de Nilo Occidental. Entonces lo que se dieron cuenta es la primera buena noticia. Ninguno de estas especies de mosquitos que probaron se atrae a todos. O sea, una persona que atrae a Aedes no atrae a los otros.
14: Sería muy mala suerte para esa persona.
15: Exactamente. Y luego se dieron cuenta que si tú eres más imán, obviamente van a ir contigo. Pero si estás con otros que son todavía más atractivos, a ti ya no te pican. Entonces hay que rodearnos de personas que están más atractivas que tú. Exacto, ya me voy a llevar a mi hija a todos lados. Ajá. Exacto.
14: Y es consistente
15: con la química del cuerpo. O sea, la de la piel.
14: En el tiempo. O sea,
15: sí, constante en el tiempo. No cambia. O sea, si eres atractivo.
14: Vas a ser atractivo
15: for life. Hasta el día de tu, ya eres un imán y punto y se acaba. Okay. Pero lo que sí sabemos es que la composición de la piel, las bacterias, los hongos que tenemos sobre la piel, la microbiota de la piel, es la que da la química de la piel con más de 1,000 compuestos diferentes. Pero lo que sí encontraron es que los ácidos grasos de la piel, depende su composición, es cómo va atrayendo. Okay. Y entonces esto es bien interesante porque puede eventualmente hacer que quienes hacen repelentes, etcétera, puedan hacerlos con o sin estas sustancias químicas para modular la atracción a estos mosquitos. Porque, como ya dije, es un problema de salud pública importante.
14: Porque estos repelentes que existen, digo, seguro alguna compañía que haga repelentes me va a marcar inmediatamente que termine el programa para decirme que estoy en... Pero a mí me dan una impresión de que son una toxicidad espantosa, ¿no?
15: O sea, luego no sirven. Y te voy a decir por qué no sirven también. Porque además... Exacto. Se van haciendo resistentes los mosquitos a este tipo de repelentes. Además, lo que hicieron estos investigadores es bien interesante porque le cambiaron la parte genética a los mosquitos para ver si les quitaban los sensores quemorreceptores de olor y a ver si se hacían menos atractivas estas personas. Y sí, pudieron reducir el imán, o sea, la atracción y estas personas, digamos, fueron picadas menos. Ahora, lo que hicieron también fue bien interesante porque no les picaron, evidentemente, sí. Y solamente fueron atracciones en estas... Está muy interesante el estudio, pero lo que nos Padrísimo. Puede abrir un panorama es a lo que está pasando. Ahora, en México ha aumentado el dengue de una forma significativa, uh-huh. Ana Francisca, a tal grado que hace un par de meses el gobierno mexicano sacó a través de la Secretaría de Salud un plan nacional de control del dengue, porque estamos teniendo ya un problema bien importante. En el 2009 solamente teníamos dengue en Oaxaca, en Chiapas, en la selva, en la costa, ¿no? Estos lugares tropicales. Y ahora prácticamente en toda la República Mexicana hay casos.
14: Y esto es porque han aumentado las temperaturas y los mosquitos tienden a tener pues más ecosistemas en donde puedan reproducirse. O sea,
15: sí, es una combinación de factores. Y la más importante es que obviamente la ecología y la dispersión de los mosquitos, la distribución de los mosquitos ha cambiado porque las condiciones ambientales han cambiado, que han permitido que estos mosquitos se puedan ir adaptando a no nada más otras temperaturas y a otros ecosistemas, sino también a otras altitudes. O sea, sí. Es increíble porque en el estado, aunque no tenemos oficialmente el último reporte de la vigilancia epidemiológica del dengue salió justamente ayer. Y ayer decía la Secretaría de Salud, a ver, todo en México hay cero casos, ¿no? En la Ciudad de México. Pero en el Estado de México hay casos de dengue reportados. Y yo he platicado con infectólogos, con pediatras, que les han llegado niños con dengue que no han salido de la ciudad. Entonces, ya posiblemente por aquí anda. Entonces, uno de los esfuerzos más importantes que está haciendo el gobierno mexicano, que me parece muy acertado, es distribuir... estos mosquitos Aedes infectados con una bacteria, y esta bacteria que se llama Wolbachia, lo que hace es hacer que los mosquitos, porque además las que pican y transmiten el dengue son las hembras, no los machos. Los machos comen néctar, pero las hembras, como van a poner los huevecillos, necesitan alimentarse de la sangre humana, claro, para llenarse de proteína y poder hacer los huevecillos. Entonces, estas hembras las infectan de Wolbachia, que es una bacteria que les baja la capacidad de infectar dengue. Entonces, es una manera de controlar el dengue soltando mosquitos.
14: ¿Cómo
15: femeninos,
14: sueltas mosquitos?
15: O sea, cultivos de mosquitos se hacen. En varios países del mundo se está haciendo. Ajá. Se cultivan los mosquitos en laboratorio y se les propaga esta bacteria, se les inyecta esta bacteria. Y esta bacteria lo que hace es hacer que si pican a una persona con dengue, ya no la transmiten.
14: ¿Y eso está pasando en México? O
15: sea, eso lo están haciendo. Liberando... Están empezando a liberar. Van a empezar a liberar en Baja California Sur, en Yucatán, en Campeche, en Jalisco, en Oaxaca.
14: En los lugares más focosos.
15: Más, con mayor incidencia de dengue. Ahora, yo invito a la población a checar. Justamente ayer salió el boletín epidemiológico de dengue ayer, y ahí está por estado de la República, prácticamente por municipio, cuáles son los de mayor incidencia, porque también lo que están haciendo son poner ovitrampas, es decir, unos frascos que los mosquitos llegan y entonces ahí depositan los huevecillos, y lo que está haciendo, lo que se hace ahí es la vigilancia epidemiológica para revisar dónde hay más incidencia, dónde hay más mosquitos de ese tipo con potencial de transmisión, que son vectores. Ahora, es un problema de salud importante y también económico. O sea, nos cuesta en México más de 170 millones de dólares al año por la vigilancia, pero también por la atención. Y el tema, Ana Francisca, el 75% de los casos de dengue son asintomáticos, no tienen síntomas. Entonces, no sabes que te dio dengue, pero si te pican, lo están transmitiendo, este mosquito se lleva tu sangre infectada con este virus a otras personas. Y el problema es la segunda infección. O sea, cuando una persona tiene dengue grave, es o ese mala suerte de ser el 25% de la primera infección y por tener comorbilidades o estar embarazada, o la segunda infección. La segunda infección es más peligrosa porque ya tu cuerpo está medio preparado, y en México tenemos los 4 serotipos de dengue, dengue 1, 2, 3, 4. Entonces, si te dio el 1, ya estás inmune contra el 1. Pero si te da otro, la reacción es tan fuerte que sí puede ser mortal, y además ha subido la letalidad del dengue.
14: Para que toda la gente que nos esté escuchando no vea un mosquito y salga corriendo y le dé paranoia ahora eternamente el mosquito, ¿qué podemos hacer?
15: Muchas cosas. Hay muchas cosas que podemos hacer. O sea, a nivel gobierno es lo que están haciendo. Sí. Pero a nivel personal y comunitario, en tu casa, a ver, limpia tus azoteas, tus patios, quita esos depósitos de agua. Ahorita es época de lluvias, entonces las llantas que luego tenemos ahí viejas, o los botes de pintura, floreros sin usar, todo eso. O volteenlos para que no se llenen de agua y se haga ahí como un
14: mini pantano.
15: Un mini pantanito donde los mosquitos estarán felices. Y evítalos. O sea, así, quitando el agua, limpiando, y esa zona va a ser pues no un atractivo. Ahora sí que tu casa no va a ser el imán, porque no sabemos qué tan buen imán eres tú, ¿no? Y obviamente usar manga larga, repelente. Fíjate que el mosquito Aedes, a diferencia del que transmite el virus del Nilo Occidental, que es el Culex, a Aedes le gusta picar muy tempranito en la mañana o muy tardecito en la tarde, ¿no? O sea, es más diurno, no pica en la noche. Entonces,
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13: Te da la hora exacta.
16: La hora exacta es 8 de la mañana, 2 minutos.
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1: de la mañana ya con 18 minutos exactas, exactos. 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
1: 8 de la mañana ya con 22 minutos, un viernesito más, qué rico que ya sabe a viernes, mi querida Clau, buenos días, ¿cómo estás?
2: Hola, buenos días, chisme lovers,
1: ¿cómo ¿a qué te sabe este viernes? Cuéntanos.
2: Ay, me sabe a verano todavía.
1: ¡No! Oye, ¿cómo me ha estado mandando gente mensajes de cómo se estuvieron carcajeando cuando estaba yo con la chica del clima ayer que le decía...
2: ¡Ah, sí!
1: ¡No, no, que ya no regrese el calor, que ya no haya calor!
2: Oye, pero no, o sea, que sepa la gente que el hombre haciendo berrinche, pero con el aire acondicionado así, aquí en la cabina, que sí. Yo me estoy muriendo de frío. O bueno, sea, ahorita no, ahorita está tranqui, pero otros días lo pone, o sea, invierno aquí enchamarrado uno con bufanda en la
1: ya
2: cabina.
1: Ya quiero que llegue. Si ay, no está afuera el clima, que yo quiero, lo voy a tener aquí adentro en la cabina, Clau.
2: Yo voy a crear mis condiciones.
1: ¿Entendiste?
2: No, disfrute, está rico el calorcito.
1: Está bien. Fíjate, pero está más rico el calorcito cuando uno no está trabajando.
2: Eso sí, cuando tienes la libertad de, está haciendo calorcito, vámonos a la playa.
1: De ir y venir, de la playa, de la cascada, el malecón.
2: Las albercas.
1: Claro. Sí. Pero así.
2: La guerrita de globos.
1: Que tengas que traer el estrés encima del trabajo. Sí, el tráfico, esa parte, el trasladarte, sí. El caminar, el traer el uniforme para quienes usan uniforme, etcétera. Eso sí, no está chido.
2: Sí, la verdad.
1: Hoy
2: sí,
1: de quién vamos a platicar, mi querida Clau, porque hay mucho chisme. Yo te traigo uno. Espero, a lo mejor y lo traes también, de alguien de Hermosillo, Sonora.
2: Sí.
1: ¿Sí lo traes?
2: Yo traigo dos de Hermosillo, Sonora.
1: ¿A poco?
2: Así que a ver, uno de los
1: regional
2: dos.
1: Mexicano, obviamente.
2: Ambos dos, sí.
1: Sí.
2: Un hombre,
1: ¿sombrero?
2: Y una mujer.
1: ¿Sombrero?
2: Pues sí. Sí, sí. Hombre y mujer.
1: ¿Sombrero? Tiene que ver con una figura geométrica.
2: Ajá. Sí, sí, uno de ellos, sí.
1: Pues ya sé de qué vamos a platicar. Yo hoy, mira, me aventé. El chismecito en la mañana.
2: Calientito. Dije,
1: voy a competir contra Claudia, la chismosa de EXA. Digo, la informativa de EXA.
2: Oye, la informatrix.
1: No, la informatrix, pero no, no pude, no puedo. La verdad, la neta es que no puedo.
2: ¿Me querías contar un chisme? Ya me lo sé.
1: Eres una profesional en el asunto. Cuéntanos, entonces, así a manera del menú.
2: El menú de hoy. Vamos a platicar de los premios Billboard de la música latina.
1: Muy bien.
2: Vamos a platicar de una sonorense. Vamos a platicar de un sonorense, que tú también traes ahí el datito. Y también vamos a hablar de una que no es famosa, pero perdió su trabajo gracias a una famosa. Entonces vamos a platicar de eso.
1: Que ya se volvió famosa por eso.
2: Pues sí.
1: Así sucede. Fue por redes sociales. Exacto. Y ya se volvió bueno. Oye, vamos a platicar entonces de Yuridia. Y vas a platicar de Carin León.
2: Exacto.
1: Ay, no, si mira, yo
2: Hermosillo,
1: ya,
2: mira, yo ya a todo lo que da.
1: Hermosillo a todo lo que da.
2: Vamos y luego directamente a la casa de los famosos,
1: con Yuridia. ¿Qué te parece? ¿Traes la información de Yuridia?
2: Favor.
1: Échale, vas.
2: Verás, te platico que Yuridia, la semana pasada, el jueves justamente, ella hizo historia en el GNP. Fue la primera mujer mexicana en presentarse en este recinto. Y no nomás presentarse, en llenarlo. Anunció inicialmente un concierto, pero gracias a el concierto se vendió en 3 horas.
1: Wow.
2: Entonces dijo, pues voy a abrir una segunda fecha.
1: Ajá.
2: Y abrió una segunda fecha.
1: ¿Seguidita?
2: Y también seguidita.
1: Ah, bueno.
2: Y también fue sold out. Entonces, la verdad que fue una noche muy especial para ella porque pues hace 21 años que estaba en la academia, Raúl. ¿Te acuerdas todo, Yuri? ¿Te tocó verla en la academia?
1: No, a la academia, nada más vi la 1.
2: Okay.
1: Sí, así bien de ser, no, tampoco así súper fan, porque te digo que yo estaba en el sueño, y sigo con el sueño, por favor, Endemol, si me estás escuchando, yo quiero vivir la experiencia del Big Brother, de algo del, porque famoso pues no soy, pero del Big Brother así.
2: A lo mejor eso no ya les funciona.
1: De perdida, métanme un anexo. No, ahorita lo que está con
2: ahí
1: lo
2: está
1: de la...
2: Ahí está la mansión, ahí está la mansión.
1: Ah, es cierto que tú me inscribiste.
2: Yo te inscribí. Gente, ¿qué? Inscriban a Raúl en la mansión.
1: No, no, qué vergüenza, qué vergüenza.
2: Ay, ahora, ahí pidiéndole a Endemol y ahora, ay, no, qué vergüenza. No, no, no. No.
1: Pero es que de Endemol a la mansión, bueno, hay una diferencia, ¿no? A lo mejor por ahí hay un cantatrito, un contratito después o algo por el estilo. Pues, te digo, aunque que me metan a un anexo, mira, pero que no sean
2: si
1: los de Tijuana.
2: Si pegas en la mansión, a lo mejor también te dicen, ah, este chavo la hizo en la mansión, tráiganselo para Big Brother.
1: Que me metan a un anexo, pero que no sean los de Tijuana, porque ahí pasan un chorro de cosas bien feas. Entonces,
2: bueno,
1: Yuridia.
2: Volvemos con Yuridia. Gracias, público. Bueno, empezó este tour, bueno, llegó al GNP con el tour de las cartas sobre la mesa y hubo muchos momentos muy icónicos, ¿no? Tuvo invitados, estuvo Edith Márquez, estuvo Josie Cuen, estuvo al día siguiente Eden Muñoz y los dos carnales. Y fue así como el de Taylor Swift me dio la impresión a mí, como un viaje por todas las eras de Yuridia, ¿no? Desde que estaba en la academia. Yo sí la vi en la academia, yo sí me achuté esos programas desde la primera generación, yo creo que hasta la cuarta, me los aventé creo que todos. Y la verdad es que, ay, yo me siento, bueno, obviamente no como su mamá, porque pues somos así como que chavas de la edad. Pero sí sentía muy bonito ver la transformación de Yuridia, porque en la academia pues era una niña de 18 años que luchó contra muchas inseguridades y no sé si tú recuerdas, pero se hizo muy viral, o sea, ya cultura pop, como dice la Yuridia, la crítica que le hizo Lolita Cortés.
1: Sí.
2: Donde le decía, ¿y qué vas a hacer cuando la gente pague un boleto para ir a verte? ¿Y qué vas a hacer en una plaza de toros? Y en otra crítica, ella le respondía, es que yo no soy Valerian Lynch ni Amanda Miguel, yo soy Yuridia. Porque harta de que siempre, o
1: sí,
2: sea,
1: claro,
2: de que...
1: Comparaciones.
2: Sí, de que no le servía, digamos, entre comillas, la gran voz que tenía. Porque Yuridia siempre ha tenido la voz que tiene ahorita, siempre la ha tenido. Pero lo que Lolita le decía es que te falta vivir, mija. O sea, lo que me estás cantando no te lo creo porque no te falta que te rompan el corazón. Tenía 18 años. Sí, claro. No se lo dijo con esas palabras, ¿no? Pero... Y después, tiempo después, Yuridia lo aceptó. Dice, es que cuando ya fue ella coach de la voz, Ajá. Dijo, es que ya entiendo a qué se refería Lolita. Porque, pues, en realidad yo estaba cantando, pero no estaba interpretando.
1: Sí, estaba como meramente un micrófono ahí, pues, Ajá. Que se escucha. Como
2: aprovechando
1: si tuviera una pista.
2: Su voz nomás, uh-huh. Pero no daba más que eso. Obviamente uno como su fan, pues, se enojaba y decía, ¡no! ¡Claro que no! Yuridia sí canta bonito. Pero bueno, la cosa aquí alrededor de todo esto es que la introducción del concierto fue justamente en una, ¿cómo dijo? Una sátira a ese momento. Porque aparece Lolita Cortés en la intro de este concierto, como que leyéndole las cartas y le pregunta a Lolita, ¿y qué voy a hacer? No, dice, pues vas a llenar plazas de toros y escenarios muy grandes, vas a tener mucho éxito.
1: Referencia al encuentro
2: en
1: que habían tenido.
2: En referencia a eso. Y dice, pero, ¿qué voy a hacer? ¿Así como un artista de plástico? No, le dice a Lolita. No, dice, vas a ser una gran artista. Y dice, ay, así como Amanda Miguel o Valeria Lynch. Y le dice, no, tú vas a ser... Yuridia. ¡Ay!
1: Y se quita el velo y sale.
2: Y se quita el velo.
1: Cortés,
2: ¿no? No, hombre. Yo he visto ese video, no me canso de verlo y me dan ganas de llorar cada que lo veo, de la emoción de ver esa transformación de Yuridia. Porque, oye, 54,000 personas.
1: No es fácil.
2: Bueno, estamos hablando de que 108,000 personas.
1: Sí, claro.
2: Fueron los dos días.
1: Sí, sí, sí.
2: ¿Qué manera tan bonita de llevar su carrera, de cómo ha ido en crecimiento, como dicen?
1: En crescendo.
2: Y pues, que ahora sí, qué orgullo sonorense y mexicano tan bonito, pues, oye, haciendo historia ahí en el GNP, no es fácil.
1: Y la primera mujer creo que
2: la
1: tenía el sold out, ¿verdad?
2: La primera mujer en presentarse y aparte con sold out. Doble.
1: Qué padre. Doble.
2: Doble.
1: Ajá, es muy importante. Doble. Pasamos de lado, mi querida Clau, y seguimos con los hermosillenses. ¿Sí?
2: Ajá, hermosillenses. ¿Sí? Pero antes de eso, nada más te quería comentar, porque en este estreno, digamos, de Yuridia, pasó algo muy bonito en el GNP, ya no tiene que ver con Yuridia, pero estrenaron un área que es exclusiva para las personas con discapacidad auditiva.
1: Ok.
2: Entonces, en el concierto de Yuridia fue cuando se estrenó esta área donde las personas con esta discapacidad, pues les ponen unos chalecos sensoriales. Uh-huh. Entonces, pues pudieron disfrutar del concierto de Yuridia a través de estos
1: de
2: chalecos.
1: De sentir.
2: Ajá,
1: ¿no?
2: De sentir. Ahora sí que literalmente de sentir la música.
1: Sentir la música. Ajá. Y habría alguien que estaba interpretando la música de Yuridia. Sí, también.
2: Sí, seguramente ahí estaba. Entonces, pues qué padre que le dieron ese espacio a estas personas, pues que no se pierdan estos eventos tan padres, ¿no? Y,
1: claro,
2: que realmente puedan disfrutar de los conciertos, pues a través de los sentidos que ellos pueden.
1: Sí, y que vivan también las emociones que nosotros sentimos cuando vamos a un concierto, ¿no? Porque eso es para todos. Todos deberían vivir una experiencia de ir a un concierto, sobre todo de su artista favorito.
2: Ay, a uno no, a muchos.
1: Cambiamos de orden de ideas, no tanto porque seguimos con los hermosillenses, pero ahora...
2: Internacionalmente.
1: Hoy no más.
2: ¡Ay!
3: Me viste al principio.
2: ¡Ay, cariño! Cálmate, Ricky.
1: Cari León, que canceló el concierto ayer.
2: Ay.
1: Se dice que por una situación de seguridad, por algo que estaba pasando con los aviones. ¿Sabes a quién estaba yo siguiendo en su transmisión? A este señor Gustavo Adolfo Infante.
2: Ajá, sí.
1: Que estaba precisamente como a 3 o 4 filas del mero, mero enfrente del escenario. Y estaba, pues, compartiendo las primeras imágenes de esta cancelación del concierto de Carin León en La Esfera, en Las Vegas.
2: Así es.
1: Que creo que también es algo muy relevante para la música mexicana. Porque es el primer cantante mexicano,
2: latino.
1: Solista, latino, exactamente.
2: Mexicano.
1: Que tiene este tipo de conciertos, vaya, en estos espacios, ¿no?
2: Sí, desde la semana pasada empezó, 4, 5 y 6, y esta semana era 10, 11 y 12, pero pues...
1: ¿Qué sucedió, Clau? Cuéntanos.
2: Pues yo vi lo que comentó Karim, dice que iban a despegar como eso de las 2 de la tarde y el avión presentó un problema con los frenos. Entonces, pues no pudieron despegar, pidieron otro avión y este otro avión presentó otro problema mecánico, también no recuerdo en qué, y pues ya, le fue imposible llegar a tiempo para el concierto y por eso se vio en la necesidad de cancelarlo.
1: Mira, si yo soy una bailarina, me preparo como bailarina. Si yo soy una cantante, me preparo como una cantante. Si yo soy una vedette, me preparo como una vedette. Si yo soy un cantante... Y sé que hay cientos de eventualidades.
2: Exacto.
1: Me estoy un día antes.
2: Exacto.
1: En Las Vegas. Me estoy
2: sí.
1: un día antes. O si estoy teniendo sold outs, si estoy teniendo mucha actividad en ese lugar, pues no creo que no le alcance a Carin León como para tener una estadía un tanto larguita, ¿no? En Las Vegas.
2: Es que yo siento que, mira, ya es tanto, o sea, quieren abarcar demasiado. ¿Sabes? Entonces, quieren aprovechar cada minuto de su tiempo, que se entiende, pero pues también tienes que prever este tipo de situaciones, pues, y creo que vuelan a último momento porque a lo mejor tuvo concierto en otro lugar o estaba grabando disco, lo que sea, ¿no? Pero sí, como bien dices, creo que deben de tomar en cuenta ese tipo de situaciones porque no es solo que te repongan la fecha, porque aparte la repusieron para el 15 de septiembre, uh-huh, pero de 2027. O sea, muchas gracias, ya pa' qué, capaz que el álbum que tengas en ese año ya ni me gusta, ¿sabes?
1: Exacto.
2: O sea, no, y no es, te digo, no es solamente el que te repongan el boleto, o sea, hay gente que voló desde sus ciudades, ahorró, pagó hoteles, traslado, viajaron 10 horas, pidieron permiso en el trabajo, gastaron vacación, lo que sea, o sea... No es nada más el costo del boleto, que no es barato.
1: Claro.
2: Es todo lo que implica. De hecho, estaban entrevistando personas a la salida del
1: bien
2: concierto.
1: Bien enojados, ¿eh?
2: Claro, enojadísimos y con toda la razón del mundo. Obviamente sí se entiende, pero no manches, o sea, muévemelo para el domingo de perdida. ¿Cómo que hasta 2027?
1: Sí.
2: Y decía uno, ¿van a volver el próximo año? La mayoría de la gente dijo que no.
1: Que no.
2: Y uno de ellos dijo, yo vuelvo, pero si me pagan boletos y los boletos y hospedaje que me gasté en esta ocasión.
1: Imagínate para todos los que estaban ahí. No,
2: imagínate.
1: Hombre.
2: Pero sí, la verdad creo que aparte también, digo, desconozco cuántas personas iban a viajar en ese avión que fueran indispensables realmente para el show, porque indispensables, pues,
1: los Karim, músicos,
2: ¿no? Y Karim, los músicos.
1: Claro.
2: No sé si los músicos también estaban fuera y venían con él, pero si no, o sea, pues aunque no me digas que en un vuelo comercial no puedes encontrar un espacio.
1: ¿Un espacio?
2: Ajá.
1: Es más tardado, ¿no? A lo mejor luego llegar al bueno, no es que llegan,
2: sí,
1: al mismo aeropuerto.
2: Seguramente, ajá, pero pues no sé. Siento que a veces por querer andar en sus aviones privados, pues yo digo, ¿cómo sí soluciono, no?
1: Claro.
2: O sea, ya a esas alturas, no me importa que me metas en un vuelo de...
1: Comercial,
2: ajá. El chiste es que yo llegue. Pero te digo, desconozco cuántas personas de su equipo iban a viajar.
1: Hubo un concierto aquí en Tijuana, creo que también de alguien del regional mexicano, que creo que llegó como a las 3 de la mañana o algo así, ¿no? A hacer el concierto.
2: Sí, ajá.
1: Lo sabemos porque dimos la nota y porque la compañera Berenice se quedó al concierto. O sea, mucha gente ya se había ido, que sí venía, que no venía, se estaba especulando de que sí llegaba, de que no llegaba. Y al final llegó el artista, se presentó, pero creo que sí empezó el concierto como a las 2 de la mañana.
2: Sí,
1: o algo así,
2: sí,
1: muy, muy, muy desfasado, pero se quedó el artista. A lo mejor hubiera pasado algo similar.
2: Sí,
1: pero
2: sí,
1: también,
2: sí.
1: Clau, si te falló un avión, si te falló el segundo avión, tú ya dices, bueno, el destino algo me está diciendo, ¿no?
2: El destino final.
1: O sea, algo ya está pasando.
2: Sí, puede
1: ser. Y creo
2: ser.
1: Que estuvo bien también que haya priorizado la salud, que haya priorizado la seguridad de su equipo con los que viajaba y sí, que haya priorizado, digo, su vida. Evidentemente sí, va a ser una mancha en la carrera de Karim León,
2: sí,
1: y le va a costar mucho lo que acaba de suceder porque es un compromiso en otro país. Eres el primer latino que tiene esta exposición en
2: sí,
1: un foro como
2: hombre,
1: este.
2: Que sí.
1: Toda la gente que te fue a ver, toda la gente está enojada. Digo, esos que estaban ahí son fans de corazón porque pagaron una entrada, viajaron, esto o el otro, pero no es todo el fandom de Karim León.
2: No.
1: Entonces algunos van a decir, pues a mí qué me importa que yo no estuve en el concierto, yo estaba en Yucatán o
2: sí,
1: yo estaba aquí
2: sí,
1: en Tijuana,
2: sí,
1: yo voy a seguir escuchando su música. Entonces... a lo mejor le va a costar un poquito.
2: No, y aparte estaban hablando hasta de demanda, hace algunos.
1: Sí, claro.
2: Así como que si se hace una demanda, yo me uno, porque, pues sí, o sea, no es, te digo, no es nada más el boleto el que le invierten todo, es todo un sistema que tiene que funcionar para que tú puedas estar ahí en ese momento.
1: Sí.
2: Entonces sí son muchas afectaciones, pues a ver, ahora sí que a ver en qué termina, porque ya sabemos que en Estados Unidos sí son como que más... estrictos con este tipo de situaciones, entonces a ver.
1: No, o sea, pegan directamente a los términos y condiciones, cláusulas
2: sí,
1: de un contrato. Acá en México, pues, ay, es el artista,
2: sí,
1: pues, que se tome dos fotos o dos selfies conmigo y que después vaya a la feria de no sé qué, del no sé cuánto.
2: Se los traemos
1: ya,
2: gratis
1: y
2: luego.
1: Y listo, ¿no?
2: Vénganse, ya ven, hubieran venido el de Tijuana, que en Tijuana estuvo gratis.
1: Y solo. Gratis y solo. Entonces, pues sí, la cosa ahí está medio... ¿no?
2: Está
1: desbalanceado en el sentido de que pues mucha gente invirtió dinero,
2: sí,
1: mucha gente estaba haciendo coraje, mucha gente esto y el otro, pero también si mecánicamente ya dos aviones te habían fallado.
2: Sí, oye, ¿cuáles son las posibilidades, no?
1: Tú ya dices, dos, bueno, ¿no?
2: Algo
1: que
2: está
1: eso,
2: pasando.
1: Ojo, que eso es lo que él está comentando y eso
2: sí,
1: es lo que está argumentando y en un video que salió a pedir disculpas, pues presenta como el informe de los, de las aeronaves y presenta el informe de los pilotos y cuánta cosa, pero... digo, a final de cuentas eso también se puede truquear y puedes decir, pasó esto.
2: Sí.
1: Pero volvemos a lo mismo, mi querida Clau, desde el inicio, el ancla de este mensaje que estamos tratando de compartir.
2: La prevención.
1: La prevención, sí. O sea, si yo ya estoy en un tiempo ahí, si tengo varias fechas, pues me quedo una semanita, como cuando lo hace Harry Styles o como cuando viene
2: claro,
1: Lady Gaga.
2: Claro, pues viven ahí.
1: Se
2: o sea,
1: quedan en México
2: que
1: un rato,
2: vivir,
1: ¿no? ¿Para qué imagínate estar en México y luego tener que ir a París a algo y luego regresar? O sea, son muchas cosas. Primero, es otro país. Sabemos cómo está la situación de migración. Que no pasas, que sí pasas, que esto o el otro. La situación del clima es incontrolable.
2: Exacto.
1: Hay lluvias, hay turbulencias, hay no sé, una infinidad de cosas que pueden llegar a pasar. Aparte de las fallas mecánicas, o sea, ya pudo haber sido una catástrofe, pues.
2: Sí.
1: Se pudieron haber quedado sin este concierto y sin ningún otro concierto, porque se pudo haber arriesgado la vida del cantante.
2: Sí, claro.
1: ¿No? Entonces ahí sí es como, wow, qué bueno que no pasó.
2: Ay, ya sé. Oye, pero el chismecito de la semana pasada que estuvo... bueno, tuvo artistas invitados en la fecha que estuvo ya en Las Vegas. Estuvo Kany García, por supuesto.
1: ¡Wow!
2: Estuvo,
1: gigante Kany García.
2: Sí, no, maravillosos. Ya sacaron una canción nueva juntos.
1: ¿Otra?
2: Sí, otra. Tienen la de Te lo agradezco y tienen la del sombrero y la camisa, creo que se llama. Es una nueva que traen
1: De hecho, ya tenemos en programación.
2: Ya está. Así que, pues, se aventaron esas dos, pero estuvo The Warning, con quien también tiene una canción acá bien rockerona. ¿No la has escuchado esa?
1: No.
2: Está, a mí me encanta esa canción, pero pues no ha pegado porque está en inglés y es rockera. Entonces, pues, no hay como que...
1: Y también le hace así como...
2: Obviamente, obviamente.
1: Tenemos participación en audio, Clau.
2: ¡Ay,
1: escuchemos.
2: Milagro! Sí.
4: Hola, buenos días.
1: Hola.
4: ¿Saben qué pienso de eso? Que yo siento que el descuido fue del equipo. Porque cuando son artistas de ese nivel, se confían mucho en su equipo de trabajo. Yo siento que ahí los que la regaron fueron los del equipo de trabajo, que no supervisaron eso, que no verificaron que fuera un avión. Además, si iban a rentar uno, o sea, deberían haber visto todas las panorámicas y deberían haberse planteado miles
1: de cosas que pudieran
2: pasar. Sí, claro, es que para eso te pagan.
4: Y prevenir y por lo menos estar un día antes.
2: Exacto.
4: Pero pues así pasa, es el equipo. El equipo, a veces el mismo equipo te sabotea, sin querer, queriendo. Sí. Buenos días, pónganse
1: esa. Buenos días, gracias. Muchísimas gracias.
2: Toda
1: muchísimas
2: la razón
1: gracias.
2: Del mundo, porque sí es cierto, o sea, como artista no puedes controlar todo, es demasiadas las cosas que tienen que funcionar para estar en un concierto y pues es imposible que tú te encargues de todo. Entonces, como bien dice aquí la Chisme Lover, tienen un equipo que se encarga de todo esto y que debieron de haber tomado en cuenta todas estas situaciones que podían presentarse.
1: Oye, y que no te cobran $3, ¿no?
2: No, obviamente.
1: Para hacer esa chamba, que no te cobran $3 y que la estés cajeteando y que la estés regando de esa manera, pues va a haber muchas consecuencias. ¿De qué va a haber consecuencias? Va a haber muchas consecuencias. Tenemos otra participación.
2: A ver.
1: Dice por acá, disculpa, Chisme Lover. amas el chisme, la información.
2: Díganme que no, díganme, mira,
1: aquí están.
2: Ahí están comentando, andan. No pueden decir que no.
1: Soy Nursita. Sí, Nursita, lo que pasa es que como estamos en Chismexa, la gente que participa en la sección de Chismexa en general se llaman Chisme Lovers, ¿no? Porque aman el chisme, son Chisme Lovers. Es que ella participa con nosotros, pero tiene como su apodo. Pero ahora todos son Chisme Lovers.
2: Ahorita todos somos Chisme Lovers.
1: Definitivamente. Por acá se está cocinando o están escribiendo una opinión, mi querida Clau.
2: Ay.
1: Seguramente tiene que ver los fans de Carin León.
2: Ya sé. Oye, que también estuvo Ricky Muñoz de Intocable, el vocalista de Intocable. Y él estuvo presentándose y cantaron la de Todo para qué. Pero aquí la polémica, digamos que surgió, es porque hace tiempo Carin León subió un video cantando una canción de Intocable a su estilo, así como tú lo estabas ahorita imitando. Y Ricky Muñoz... ¡Ay, ahora!
1: ¡Ya!
2: Y Ricky Muñoz subió un video criticándolo. Hace muchos años ya. Entonces por eso decían, ay, ahora que lo invitaron a Las Vegas ya se le olvidó que lo andaba criticando.
1: Que le hacían...
2: Exacto, sí, pues sí fue crítico con nuestro Carin y pues ahora, pero dijo, no, pues es que ¿quién le dice que no va a ir a la esfera de Las Vegas?
1: Dice por acá, le puedes mandar un saludo a mi novio, el pececito que los está escuchando en su trabajo.
2: Ay,
1: pececito, mira, Clau.
2: Ah, ya entendí por qué las burbujas de amor. Yo dije, pues, ¿cómo? Yo no traigo chisme de Juan Luis Guerra.
1: ¿En qué momento pasamos de Carin León a Juan Luis Guerra?
2: Ahí está, mira, pececito, hasta canción y todo.
1: Ahí está el pececito en la burbuja de amor en la pecera. Ay. Se nota que es viernes, se siente que es viernes. Mi querida Clau, regresamos en un momento más. Tenemos más información del espectáculo. Estás en la tercera temporada de Chismexa y en todas partes. Siempre, siempre,
2: Pontexa.
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1: No se crean, también a nosotros nos gana el tiempo y el chisme. Estábamos plática y plática acá con las experiencias de adolescente de mi querida Clau, que ahorita en la siguiente hora, que es la hora más famosa, vamos a platicar acerca de ello porque tiene que ver con uno de los integrantes de la casa de que tiene más fama en México. Mi querida Clau, entonces nos vamos ahora con los premios Billboard.
2: Los Billboard,
1: dijiste.
2: Sí, cuéntanos. Que salieron justamente las nominaciones de este año. Y ¿a que no sabes quién lidera así todas las nominaciones?
1: Shakira.
2: No.
1: ¿No?
2: No. Ah. 17 nominaciones.
1: Va, es público latino y es este en general.
2: Es, ajá.
1: Taylor Swift.
2: No, es latino.
1: Ah, es latino.
2: Es latino. Mm.
1: Y es el que lleva el liderato de todas las...
2: De todas las nominaciones. A ver. No es Shakira.
1: Una pista.
2: Mujer. Es mexicano.
1: ¿Mexicano?
2: Uh-huh. What? Sí, yo también me quedé así, pero...
1: Es ¿género?
2: Regional mexicano.
1: ¿Regional mexicano?
2: Tumbado.
1: ¿Natanael? Mm, ¿Peso Pluma?
2: Peso Pluma.
1: Pero Peso Pluma ya no dice, oye...
2: Pues mira...
1: Después del
2: pues
1: fracaso.
2: Nosotros. Bueno, nosotros sí. No lo escuchamos porque
1: después tiene... del fracaso amoroso que tuvo con Kenia Oz, ya no, o sea,
2: pues
1: no,
2: tiene,
1: no sé qué
2: tiene,
1: ha pasado con el chavo.
2: Fíjate que justamente en segundo lugar está Tito WP, que ay, tiene 15 nominaciones y ellos dos tienen 5 canciones juntos.
1: Pues que son familia.
2: Pues, pero tienen, pues también la Majo y la Ángela y no tienen ni una.
1: Pero son familia que se llevan bien, me faltó decir.
2: Bueno.
1: No me dejaste terminar.
2: Pues fíjate, o sea, y en tercer lugar, Fuerza Regida con 12, o sea.
1: ¿Los Billboard?
2: Los Billboard, justamente.
1: O sea, y también involucra a Madonna.
2: No, Robin, no, solamente música latina.
1: Ah, ok, vaya, ahí va.
2: Pero hasta cuarto lugar vemos a Karol G. Y en quinto, Rosalía. Sexto, Becky G.
1: ¿Y Shakira?
2: Y Shakira no está. O sea, sí tiene nominaciones, pues, pero 2, 3.
1: Lo que pasa es que está concentrada ahorita, ya supe yo, está concentrada en escribir la canción del siguiente mundial. Por eso... Por eso no, no ha aparecido ni nada. Está concentrada escribiendo la canción del siguiente mundial, porque sí, Shakira va a estar en el 2030 también en el mundial.
2: Van a ver. En exclusiva.
1: Es más, guarden este audio, grábenlo. Shakira va a estar en el siguiente mundial. Entonces,
2: pues así, fíjate que el regional mexicano liderando todas las nominaciones, también yo me quedé así como que, ¿qué?
1: Te iba a poner ¿cómo? Música del Peso Pluma, pero luego salen una sarta de cosas que no, ¿para qué?
2: No, este,
1: ¿para
2: no.
1: ¿Qué le hacemos?
2: Ponme algo de Karol G o de Rosalía, que bueno. Son las más acá. O Fuerza Regida.
1: Ay, Fuerza no, bueno. Regida.
2: La categoría de artista del año, te voy a decir ahí quiénes están.
1: A ver.
2: A ver, ¿a quién le vas tú? Bad Bunny, Fuerza Regida, Karol G, Peso Pluma y Tito WP.
1: No, pues de esos Bad Bunny.
2: Exacto.
1: La net.
2: Sí.
1: La net.
2: Y a este año hay una nueva categoría en la que sí vota el público, que se llama el artista de los fans. Y los que están nominados, los de siempre, Peso Pluma, Tito WP, Fuerza Regida, Karol G y Prince Royce, a diferencia del artista del año. Sí, o sea, están así como de que, ¿qué? En canción del año. Hay un poquito más variedad.
1: A ver, échale.
2: Canción del año. El vino de tu boca... De Alejandro Sanz y Carin León.
1: Sí.
2: Karol G y Marco Antonio Solís con Coleccionando Heridas.
1: Uh-huh.
2: Maluma con Bronceador. Yo no la escuchaba.
1: Vamos a ponerla.
2: Porfa. Raúl Alejandro con Besito en la Frente. Y Shakira y Bele con Algo Tú.
1: ¿Será esa?
2: Se me hacen como que muy, muy viejas las canciones. Ay, Maluma, no me cantes así. No me digas esas cosas, soy casado.
1: ¿Es buena?
2: Sí, pero no la he escuchado.
1: ¡Ay! ¡Maluma! No, sí la he escuchado.
2: ¿Sí?
1: Sí, claro.
2: Ay, sí, ya te sale hasta el acordeo, Raúl.
1: Ya con el sonidito, sí. Oye, empieza a hacer un TikTok aquí, ¿no?
2: Bien que se la sabe. Pues yo no la había escuchado.
1: Buena canción.
2: Pero Maluma, baby, Yes,
1: muy veraniega, muy, muy canción de verano.
2: Sí, muy canción de verano. Le faltó ahí más empuje.
1: Más proyección.
2: Yo creo. Sí, porque está buena.
1: ¿Qué otras canciones?
2: De esas, ¿a quién le vas?
1: Pues a Maluma.
2: Yo le voy a, pues la que más escuché fue la de Coleccionando Heridas. Ajá, pero te digo, se me hacen como canciones como ya viejonas, pues, o sea, como que, no sé, está raro.
1: Pues es que a lo mejor si la canción surgió en enero, sigue participando por canción del
2: año. Es que sí, ajá, son el periodo que abarcan, esta es del 13 de septiembre de 2025 al 5 de septiembre del 2026. Okay. O sea, a lo mejor por ahí está, pero pues no, también se me hace como que hay más cosas que pudieron
1: creo
2: haber.
1: Que han salido otras cosas.
2: Sí, pero sí, digo, a mí me parece viejón. Los premios estos se van a llevar a cabo el 22 de octubre desde Miami. Y qué pues padre. A ver
1: si nos van.
2: Qué rico, ajá. Podemos estar ahí de corresponsales.
1: No, o sea, aquí está haciendo calor. Yo creo que en Miami ha de estar haciendo el doble de calor.
2: Déjame decirte que hace como 2-3 días estaba más caliente aquí que en Mazatlán.
1: ¿De verdad?
2: Sí. Así que, ¿quién
1: ¿Y en
2: sabe?
1: Miami?
2: No, en Miami ya no.
1: Hay
2: no,
1: que hablar con la chica del clima. Chica del clima, si nos estás oyendo.
2: Va a decir, mándenme a Miami, les digo.
1: No, porque corres el riesgo de ser devorada por un cocodrilo.
2: Ay.
1: Por un caimán. Llegó el caimán. Y quienes nos vamos también somos nosotros, pero a la siguiente hora, mi querida Clau, porque ya venimos con la hora más famosa. ¿Tienes algún otro chismecito rapidito, cereza de pastel?
2: Para terminar, fíjate, échale. Justamente hablando de Karol G, que estuvo nominada, te platicaba al inicio del programa que una persona perdió su empleo gracias a una persona famosa.
1: A ver, cuéntanos.
2: Y es justamente gracias a Karol G.
1: ¿Cómo crees?
2: Pues resulta que esta chica hizo su story time de cuando ella fue contratada como guardia de seguridad en un concierto de Karol G.
1: Ajá.
2: En El Paso, Texas. Y después del concierto, ella fue despedida. ¿Por qué? Porque como guardias de seguridad les dicen, no pueden tomar video, pueden bailar, pueden interactuar con el artista de ninguna manera, ¿no? Ellos van a trabajar. Entonces, pues, ella estaba en ese entendido haciendo su trabajo, pero resulta que aparentemente fue Karol G la que se acercó a la guardia y le dio un abrazo y pues, ¿qué hacen? Digo que te quedes tieso, ¿no?
1: Que le hagas pa' un
2: es
1: lado,
2: una grosería feo, también.
1: Claro.
2: Entonces ella le regresó el abrazo y por eso fue despedida.
1: Pero no fue despedida directamente por Karol.
2: No, por Karol G, no. Ella trabajaba para una empresa de seguridad.
1: Aparte.
2: Y la empresa de seguridad decidió ya no contratarla.
1: Ya no seguir con su relación laboral.
2: Así es.
1: Ahora se utiliza mucho eso, ¿verdad?
2: Así
1: Pero
2: es.
1: Bueno, fue a consecuencia de que la artista tomó la decisión de abrazarla.
2: Así es. O sea, es lo que ella dice. Dice, pues es que en realidad no fui yo que me acerqué o que quise interactuar con ella.
1: Que rompí la regla, que es la regla de oro de un guardia de seguridad.
2: Exactamente. O sea,
1: oye, pero también hay otros videos en donde están en un concierto y el guardia de seguridad está bailando.
2: Sí, me
1: y
2: imagino
1: se
2: que
1: virales,
2: me imagino sí. que depende de cada agencia de seguridad, ¿no? Porque son diferentes,
1: claro.
2: Entonces cada una tiene sus propios lineamientos. En esta en específico, pues sí les pedían eso en sus capacitaciones y pues esta chica, digamos, rompió ese protocolo al aceptar el abrazo de Karol G. Pero pues dice ella, mira, yo no perdí mi trabajo, el trabajo me perdió a mí porque ya tiene muchas otras ofertas de empleo
1: claro.
2: de otras empresas que dicen, a ver, yo te contrato porque obviamente pues se hizo viral la noticia y dice, la verdad yo no me arrepiento, dice, por un abrazo de Karol G valió totalmente la pena.
1: Y están las imágenes y estaba para la eternidad.
2: Sí, claro.
1: Que Karol G fue a abrazar a la
2: yo
1: guardia
2: Yo también,
1: de
2: contrátenme los guardias de seguridad cuando vaya a venir Ricky Martin, por favor. Y
1: oye,
2: les prometo que después de eso no me vuelven a contratar.
1: Te platico algo rápido también cuando bueno, anécdota, ¿no? Antes de yo estar oficialmente en la Estación Naranja, cuando estaba chavalón, tenía yo creo que...
2: ¡Cálmate, viejo!
1: 16, 17 años más o menos.
2: Eras un bebé.
1: Era un pollito. Entonces, yo también estaba involucrado en los conciertos EXA.
2: Ajá.
1: Pero estaba con una unidad también de resguardo y... Siempre lo he platicado. Una unidad de resguardo como de primeros auxilios y todo
2: Ajá.
1: eso. A mí me tocaba apoyar a sacar a las niñas que estaban esta enfrente, de esas que se desmayaban por el calor
2: sí.
1: y porque las empujaban.
2: A lo mejor le tocó sacar a mi amiga Claudia.
1: A lo mejor y sí. Pero sí, gente, les teníamos que pasar un poquito de agua. No les podíamos dar agua porque,
2: Ajá.
1: pues, si no, imagínate, toda la gente nos iba a estar pidiendo.
2: Sí.
1: Pero sí, de repente, a las que veíamos que estaban muy, muy, muy mal, pues ya les pasabas un traguito de agua o algo. Para no hacerte el cuento largo, yo también tenía que estar como en esa... Ser estoico, así,
2: Ajá,
1: ser casi un soldado.
2: En papel. papel.
1: Pero era el concierto EXA. Y era mi fascinación. O sea, yo veía a los locutores de aquel entonces, a mi sagrado viejito, que Dios lo tenga en su santa gloria.
2: Ay, cuando se tenía que poner peluca.
1: Entonces yo lo veía y veía cómo se maquillaba y veía cómo entraban, cómo bajaban, cómo andaban en friega tratando de sacar el concierto, haciendo transmisión al mismo tiempo. Entonces yo sí andaba de mirón. Y como tú dices, la guardia de seguridad, pues ella estaba en su... digamos en su papel, ¿no? En su chamba. Y yo también en teoría tendría que haber estado así, pero a mí la emoción sí me ganó. A mí sí me hubieran corrido con justificación, fíjate.
2: ¿A quién le pediste foto?
1: No, a nadie, pero sí tomé fotos.
2: Ah.
1: Y te dicen, no tomes fotos, no te acerques a los artistas y que no sé qué, pero tengo foto de Rake, tengo foto de Cox, tengo foto de Rayleigh Barba, tengo foto de Faye, con decirte que hasta me tocó agarrarle las pompas a Federica de Cabá.
2: Sí, ¿cómo crees?
1: Pues se bajó del escenario y ahí andábamos queriendo subir la última hora. Ajá. y no podía, pues ya nos tocó a nosotros.
2: De donde se pudo.
1: De donde se pudo y no me lavé la mano como 2 semanas. No, no es cierto. Pero sí, me tocó agarrar las pompas.
2: Encuentros cercanos del tercer tipo.
1: A Federica de Cabá. ¿Qué tal?
2: ¿Qué tal?
1: Porque se bajó del escenario y no se podía subir. Pues, ¿te acuerdas? Bueno, no sé si lo ubicas. Ajá, está chaparrita.
2: Sí, sí,
1: entonces no se podía agarrar, no podía. Y órale, la empujamos para
2: arriba. Oye, pero ¿le hubieras dado patita?
1: No, es que ya estaba así a punto casi de caerse. Ya estaba como colgada así. Entonces ya lo único que hice, órale, para arriba y sobres.
2: Ni modo. Y todo subió. Todo sea por el show.
1: Ni modo. Uno se tiene que sacrificar.
2: Qué bárbaro. Qué difícil vida has tenido.
1: Regresamos en un momento más, pero ya en la hora más famosa, a las 9:00 a.m. 9 pasaditas, mi querida Clau, se nos fue el tiempo. Ahí venimos y en todas partes, ponte EXA.
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1: Nueve de la mañana ya con 21 minutos, estamos de regreso en la hora más famosa, mi querida Clau, pero vamos con nuestra entrada oficial, ¿cómo ves?
2: Por favor,
1: vamos
2: por
1: con nuestra favor. Canción oficial, escúchela usted, ponga atención, está bastante buena, ahí va.
2: ¡Ay!
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0: Ahí está, señoras y señores, la hora más famosa oficialmente comienza, mi querida Clau. Vámonos rapidito porque este tiempo se nos consume muy rápido.
1: Ay,
0: domingo, ¿qué pasó? Domingo de expulsión.
1: El domingo de expulsión, antes de que saliera Flor, entraron los exhabitantes.
0: ¿Sí lo viste? Ah, estuvo muy bueno, qué cosa tan maravillosa.
1: Por fin hubo contenido.
0: Por fin hubo contenido. Y quieras o no, te caiga bien o no te caiga bien, el primero que lo hizo muy bien fue Alexis.
1: Es que era lo único que hacía. O sea, la verdad, honestamente, en su temporada se hizo famoso el término mueblexis, porque era un mueble toda la semana, pero los domingos hacía.
0: O los miércoles, ¿no? Los miércoles y domingos como que tenía.
1: Los
0: ahí,
1: miércoles de nominación.
0: Exacto.
1: Pero los domingos era su momento y pues lo metieron a hacer lo que sabía hacer, que era posicionarse, y ahí los dejaron a todos congelados y le dijo sus verdades a Lese, le dijo sus verdades a Gema, le dijo sus verdades a ¿quién más?
0: A todo mundo.
1: A Ernest, no, como que cada quien iba con algunos.
0: Con algunos en particular.
1: Sí, porque por ejemplo, a Brianda no recuerdo que nadie le dijera nada, uh-huh. Ni a Masad tampoco recuerdo que nadie le dijera nada. Pero él con ellos tres fue muy incisivo con ese, la verdad. Pero le dijo lo que todo México le queremos decir.
0: Sí, fue nuestro portavoz.
1: Sí, muchas gracias. Nunca pensé que el S, por culpa del S, le iba a tener que dar la razón a Alexis Ayala.
0: Al lobo mayor.
1: Y salió aullando. Señor, ya cállese, qué cringe.
0: Ya pasó.
1: Ay, sí, supérelo.
0: El Poncho de Nigris que sigue con el Team Infierno.
1: Ay, no,
0: relájense.
1: Después entró Apio.
0: Apio Quijano. Qué ¿Apio? Elegancia de Apio, ¿eh?
1: Pero qué revolcada le pegó a la María, a su amiga
0: a
1: Mariana.
0: Su amiga.
1: Oye.
0: Como que ya se traía, como que sacó
1: todas las guardadas, ¿verdad?
0: Como que sacó toda la frustración de todos los años que estuvieron compitiendo OV7 contra Kabá, y luego todavía las giras del 90s Pop Tour, y luego todavía la gira de OV7 y Kabá.
1: Sí, no,
0: como que traía
1: no,
0: mucha rencilla.
1: Pero es que él dice, somos amigos y que no sé qué, pero oye, yo no sé si yo me agüitaría con mi amigo si me dijera esas cosas.
0: Sí se desencajó mucho Mariana, ¿eh?
1: Sí, o sea, hasta los ojitos movía así como de, ¿qué me estás diciendo? Pero no me puedo mover. Porque sí, le puso una arrastrada y media. Y es que él afuera, o sea, antes de entrar al congelado, se le había dicho, es que es canijilla. O sea, acá afuera, dijo con otras palabras que no puedo repetir aquí, pero sí dijo, es que ella es muy canija. Y aquí se está conteniendo y que ese papel de víctima ya no te queda, hija. Ya se fue Aldo, ya, suéltalo.
0: Pues es que imagínate, te digo, entre las giras, convives en camiones, convives en trayectos, convives en hoteles, convives en conciertos, convives arriba del escenario, pues te das cuenta tal cual como es la gente, ¿no?
1: Sí.
0: No puede venir un show que es 24/7 a mantener una careta o a mantener una máscara durante tanto tiempo. Y es lo que dice el Apio. Va a salir, o sea, de tarde o temprano va a salir con la primera actitud con la que entró Mariana.
1: Ajá.
0: Porque salió. Se fue a los medios y todo eso, regresó al exilio, la gente la metió y regresó otra Mariana. Después de ahí, mi querido Apio también se fue contra el S. Pobre ese, le fue ese día, pero horrible al canijo.
1: Pues es que le llovió, ya te digo, mucha gente teníamos reprimido muchas cosas que decirle a este señor, entonces pues los exhabitantes entraron a hacerlo.
0: ¿Y qué le dijo? No tiene nada que ver. La clase con el estatus económico.
1: Ah, sí.
0: Porque ni tú representas a todo México, ni yo represento a todo México, pero bájale, ¿no? Dos rayitas,
1: sí,
0: compadre.
1: No, es que yo creo que fue el que le fue más feo, porque más gente se le dijo cosas.
0: Y luego el Apio también que se fue contra la licenciada Karina Torres, ¿no?
1: Ay,
0: ¿sí escuchaste que le dijo? Le dijo que tan divertida y tan
1: allá afuera.
0: Tan ocurrente que es allá afuera en sus lives y todo eso, y que está siendo una gran decepción. Le dijo, estás apagada, estás gris, no estás generando. Qué decepción, le dijo. Es una decepción lo que estás haciendo aquí en la casa con más fama. Trácatelas. Y después entró tu diosa, Dalila Polanco, o sea, tu reina. La reina
1: entró también, pero ella ya no entró con todos, ella entró al Zoom donde estaban nada más los nominados y también les pegó una zarandeada, que fue como muy general, yo sí la sentí ahí como más en general, así como que, hey, despierten porque no están haciendo contenido, la vida no es nada más cocinar, limpiar y hacer ejercicio, necesito que hagan contenido. Se fue mucho con Gema también.
2: Como nos toque.
1: Así les dijo. se fue mucho con Gema, pero Dalila siempre muy, muy polite. O sea, no fue agresiva como lo fue Alexis. Ajá. Ella siempre muy polite, así como de, mija, yo sé que puedes dar más, dame más. O sea,
0: con Cintia, ¿verdad?
1: También fue con como Cintia.
0: Muy afín con Cintia, porque pues ella la conoce, le dice, oye, muévete, o sea, sí, estás en una oportunidad donde muchas personas quisieran haber estado. Así ustedes es. Fueron los elegidos para representar esta casa, esta cuarta temporada, y no están haciendo absolutamente nada más que dormir, entrenar, comer y hacer popó, ¿no? O sea, también.
1: Que eso no lo hemos visto, gracias a Dios.
0: Ojalá que no lo vayamos a ver nunca.
1: También entró la más poderosísima de la casa.
0: Oye, yo pensé que Dalila se iba a aventar y que se iba a lastimar el pie otra vez.
1: Sí dijo, la, sí dijo.
0: Como no en la falsedad que se aventó en la temporada
1: pasada.
0: Se andaba
1: tropezando en un escalón y dice, ay, me voy a aventar para que digan que me ando aventando.
0: Entró la más poderosísima de la casa.
1: La más poderosísima con el mensaje de no le tengan miedo a la funa.
0: Ricardo Peralta
1: entró, y les dijo, yo sé.
2: ¡Loba!
1: Yo sé que han usado mucho mi frase de que la más poderosísima, dice, que se hizo muy famosa, dice, pero ¿qué frase se ha hecho famosa de esta temporada? ¡Tómala!
2: Muy todo que ver, pobrecita, mugrosa.
0: Nada, no hay nada, nada relevante.
1: No hay, la verdad es que no hay nada relevante hasta el momento, ¿no? Como que, la verdad, yo siento que este sacudidón sí les movió ahí un poco, porque Ernesto La Guardia y Cynthia Clitbo empezaron con su La Hora Sin Guardia, donde están ahí medio actuando historias. Ay, a mí me dio miedo la del Ernesto, ¿sí la viste?
0: Lo hacen de una manera extraordinaria.
1: ¡Qué bárbaro!
0: Cynthia, qué manera de narrar, qué manera de hacer puntual cada palabra, qué manera de darle el énfasis, la entonación, la interpretación, se nota.
1: Sí,
0: se
1: no, nota totalmente. De largo, que estaba Yair atrás de él, de ellos, así tieso, porque la verdad es que la historia estaba pues bastante fuerte. Yo, a mí me dio miedo el tío Ernie. De verdad, o sea, de verlo de, ay, mijita, de siempre así, el tío bueno, porque así ese papel ha mantenido, o así es, no lo conozco como para decirlo, pero adentro de la casa siempre ha sido como muy, muy bonachón.
0: Sí.
1: Y verlo contar esa historia, dije yo, ay, señor, ¿por qué tiene eso en su cabeza? ¡Qué oscuro! ¡Me dio miedo!
0: Pero ahí es donde ves la dualidad el ser multifacético,
1: claro,
0: al momento de ser un gran actor,
1: sí,
0: y de
1: totalmente
0: ser una gran actriz, porque te dicen, tu personaje tiene que ser agachón, tiene que ser sumiso, tiene que ser eso, y lo hacen. Sí. Tiene que ser empoderada, tiene que ser muy perra, tiene que ser muy mala, tiene que...
1: ¡Qué padre, ¿no? Tener esa capacidad de ay, ser una mustia por un lado y por el otro una perruchona.
0: Desde un principio hubieran empezado con algo,
1: claro,
0: así.
1: Claro, a lo mejor eso les hizo... Creo que la producción reaccionó también muy tarde. O sea, no solo los habitantes, sino también la producción. Creo que debió haber tomado cartas en el asunto. A ver, estos están despertando hacia mediodía. Hay que ponerles una actividad a las 10 de la mañana. Saben que de 8 a 10 tienen para desayunar, limpiar, porque a las 10 tenemos actividad.
0: Más allá de los retos de... como del líder,
1: ajá, y que del presupuesto,
0: y que porque uh-huh, aquí, que, o sea, más allá de esas actividades que están pactadas para que sea el engrane de lo que sucede dentro de la casa, porque pues el presupuesto juega un papel importante, porque luego la prueba semanal, la prueba del líder, la prueba del no sé qué, más allá de las pruebas, establecer un ritmo de dinámicas en donde conozcamos, sí, el perfil de cada uno de los personajes, donde conozcamos sus inicios, por qué están hasta donde están,
1: exacto,
0: el decline que haya tenido su carrera, a lo mejor uh-huh, estaban en la cúspide en algún momento, pero luego bajó,
1: cómo lo retomaron, claro,
0: todo eso es contenido, todo eso hubiera pasado, y curiosamente lo platicábamos fuera de micrófonos, es la casa que ha tenido más generadores de contenido, que así se clasifican, y es la casa que menos contenido tiene.
1: Uh-huh.
0: O sea, Luis Chaparro, estaba Fede, está
1: Brianda,
0: Karina, Brianda, que son Janet, estos generadores de contenido. Bueno, Aldo sí dio su contenido, sí, hasta que tuvo que salir por la cuestión de la salud. Flor también era generadora de contenido, aparte de cantante, boxeador, etcétera.
1: Uh-huh.
0: Pero apostaron mucho como por el entorno digital.
1: Y
0: aquí están los resultados, ¿no?
1: Sí, otros que despertaron fueron Memo y Yair, que empezaron con su podcast Ya Me La Sé.
0: Oye, Memo y Yair, muy bien.
1: Sí.
0: Pero quiero la rutina que Yair le pone a Memo.
1: ¡Qué bárbaro! ¡Ya
0: quiero
1: lo viste!
0: La rutina que le pone Yair.
1: Mi hijo, pues ahí estuvieras en el 24-7 aventándotela.
0: Estoy trabajando esa hora.
1: Porque si nomás te andas aventando los 8 huevos que se echa Yair, pues no va a funcionar, ¿eh? No va a funcionar.
0: Lo peor de todo es que le pongo, güey, le pongo choricito, le pongo su verdurita.
1: Tocino.
0: Y con 8 tortillas. No, vámonos.
1: No, así no.
0: Pero el licuadito de proteínas no falta.
1: Ah, claro. Para amarrar.
0: Entonces, ¿el lunes qué pasó, Cla?
1: El lunes, bueno, salió Flor. Salió, después de todo esto, salió Flor. Igual.
0: Salió Flor.
1: No, me la hicieron. Me la hicieron porque... ahí debió haber salido el S. No, en todas las encuestas estaba el S abajo. Y ahora resulta que salió el S. Y no ahora resulta... me la hicieron. Sí, me la hicieron.
2: No me la hagas, Cochis.
1: Sí, nos la hicieron. Sí, nos la hicieron. Y ahorita van a ver por qué. Pero bueno, el lunes...
2: ¡ay, me la hiciste, Cochis!
1: ¡Ay, me la hicieron, sí! Bueno... el mismo domingo, ajá, entró Gala Montes.
0: Eso es un boom, pero espérame poquito. Vamos al corte comercial y nos vamos a quedar con esa encomienda de platicarlo porque es una intervención que sí le tenemos que dedicar el tiempo que se necesita porque, wow, estuvo...
1: sí. Un terremoto.
0: Así, mira.
1: Un terremoto.
0: Se acabó como 6 paquetes de jamón.
1: El jamón gate le pusieron.
0: Que si estaba bien, que si no estaba bien. Los videos que publicó antes de entrar a la casa porque traía el mismo outfit. No, es todo un tema, es todo un tema. Regresamos en un momento más. Estás en la hora con más fama, en la hora más famosa, aquí en El Punto Exacto. Ya venimos y en todas partes. 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

0: 9:42 de regreso en este espacio que es la hora más famosa. Y tenemos participación en audio, mi querida Claudia. También se están uniendo los famosos. ¿O cómo les podemos poner? En la hora anterior fueron chismelovers. En general son los exactos. Ahorita que están participando con nosotros en la hora más famosa, ¿cómo les ponemos? Los famosers. Los famonstros. Ese estaría bueno.
1: Ay, está bonito.
0: ¿Sí? Tenemos participación en audio, escuchemos.
2: Hey, hey, hey, ¿qué onda, Clau? ¿Qué onda, hola, Raúl?
0: ¿Qué rollo?
2: Pues yo pienso, yo opino que es la peor casa que ha existido. Que tengan que venir a darles el estrochoques porque pues de plano están en coma. O sea, qué flojera. Qué flojera. Y pues lo único que reflejan es que el dicho o el hacerse llamar creadores de contenido pues es solamente de dientes para afuera, porque pues ya nos dejaron en claro que pues no crea nada. Entonces, sinceramente a mí como público en esta ocasión me ha decepcionado bastante. No se le genera un interés y digo... Están dando sus patadas de ahogado para ver si logran rescatar el proyecto, pero honestamente, quién sabe. Está de flojera. Pónganse esa mejor.
1: Exacto.
0: O sea, yo pensaba que la casa 3, había estado de flojera porque todos habían entrado cuidándose mucho después de lo que había pasado con Adrián, ajá, Marcelo y con Gala. Pero esta cuarta.
1: No.
0: Y lo peor de todo es que lo digan, ¿no? Por ejemplo, Yair. Pues si no les gusta mi contenido, que me saquen. O que traigan a Alexis Ayala, pues yo qué, ¿no?
1: Es que siento que van mucho por el lado de la confrontación.
0: Del conflicto.
1: Y no tiene que ser así. Claro. O sea, la verdad, yo soy fan de Yair y no me parece malo su contenido, pero muchas veces, y él mismo lo ha dicho, es que no tengo nada que hacer porque está levantado él solo. Dura como 4 o 5 horas levantado solo porque
0: pero,
1: todos
0: por
1: los
0: ejemplo,
1: demás están dormidos.
0: Mayito y Arat se levantaban muy temprano y tenían como un contenido, ¿no? Platicaban que uh-huh. se agarre, a lo mejor Mariana se levanta también muy temprano de repente, pues agárrate a Mariana y haces el cafecito en la mañana uh-huh. y ya tienes algo por ahí. El chiste es, creo yo, cuando estamos aburridos y que estamos en una casa, pues buscamos de qué manera divertirnos, qué sección hacer, crear contenido, como ellos mismos lo están diciendo, pero yo tengo algo respecto a este personaje que acabas de decir, que es Yair.
1: A ver, ¿qué?
0: Tengo una pregunta.
1: Digo,
0: ¿cómo fue que llegaste a conocer la casa de los abuelitos de Yair? Cuéntame.
1: Es que resulta y resalta.
0: Dímelo ya.
1: Yo estaba, mi papá es de Hermosillo,
0: sí.
1: Entonces andábamos de visita por allá y una de mis tías dijo, ay, yo sé dónde viven los abuelitos de Yair. Pues vamos, eso era, tengo cuando recién salió de la academia.
0: El ya. Stalker total.
1: Y ahí vamos, no, deja tú hombre. Los stalkers, los abuelitos, un pan de dulce, la verdad, los señores.
0: Una chulada, los
1: una
0: señores.
1: Chulada, como dicen ellos. Salieron, platicaron con nosotros, nos enseñaron fotos de Yair. Mi prima y yo nos tomamos fotos con las fotos de Yair.
0: ¿Te tomaste fotos con las fotos
1: ¿sí?
0: de Yair?
1: Porque Yair no estaba.
0: ¿Hay evidencia de eso? ¿Siguen las fotos por ahí?
1: Por ahí deben de andar, por ahí deben
0: ¿son
1: de
0: digitales
1: andar.
0: O son de
1: no,
0: impresiones?
1: No,
0: ¿son impresas?
1: Sí, ya, todavía no existían esas.
0: O estaban como las camaritas que te llevabas al antro, ¿no? Que todos traían su camarita.
1: Ándale.
0: Apenas empezaban con eso del MySpace y de cuánta cosa. Que llegabas después de la fiesta o de la reunión o algo, te sentabas en tu compu, conectabas la camarita y a descargar las fotos.
1: De hecho, tengo una foto con Yair también. En una vez que vino a un concierto EXA, se hospedaron ahí un conocido hotel.
0: En el hotel de los famosos, ajá, que era Las Palmas.
1: Ajá, ajá. Ahí se estaba hospedando y me habló mi papá. Me dijo, oye, aquí están los del concierto. Me dice, me hace que aquí está Yair. Ajá. Y me dejé ir y llegué y sí, ahí estaba la gente esperando que salieran algo.
0: ¿Y te tomaste foto?
1: Me tomé foto, salió Yair y me tomé una foto con él. Por ahí la tengo también.
0: Wow, yo nunca me pude tomar foto con los artistas del concierto EXA.
1: Hubiera sido, ahí estaban en las
0: escaleras. Les tomé fotos a ellos.
1: Pero tú con ellos no.
0: Ajá, porque pues te digo que estaba en Protección Civil y no podía. Ah. Ahí sí era demasiado escándalo, ahí sí me iba
1: pues
0: a salir
1: no sé,
0: mucho
1: o sea,
0: del calzón.
1: Porque la verdad es que nos dejaron entrar, pues como Juan, por nuestra casa. Entrabas por el estacionamiento sí. Y ahí estaba. ¿Sabes quién estaba también? Pati y Cantú.
0: Hermosa.
1: También cantó, pero se acababa de hacer solista ella.
0: Ok.
1: Y subía y bajaba las escaleras.
0: Y nadie la pelaba.
1: Nadie la pelaba. Me decía mi papá, oye, hija.
0: ¿Y esa muchacha?
1: ¿Quién es esa? Y yo, ay, no sé, no la ubiqué, la verdad, no la ubiqué. Yo estaba enfocada en Yair.
0: Claro.
1: No me distraigas ahorita.
0: No me estés molestando, jefe,
1: ahorita. Hasta que alguien, como a la décima vez que subió, bajó las escaleras.
0: Pati cantó.
1: Alguien le dijo, tú eres, no, le preguntó. ¿Tú eres Paty Cantú? Sí, hoy se le iluminaron los ojitos de que alguien la reconoció. Sí, y ya se empezaron a tomar fotos con ella también.
0: Qué bueno que después de eso repuntió su carrera impresionantemente.
1: Sí, sí, la verdad.
0: Y que es una gran solista y que es una gran compositora y que es
1: una gran mujer. Y que acaba de sacar canción con Matiz.
0: Y que acaba de sacar canción.
1: Guapísima se ve en el video, ¿la viste?
0: Sí, sí, sí.
1: Con el cabello lacio, largo,
0: definitivamente.
1: Qué bárbara.
0: Entonces, regresamos.
1: Pero bueno, estamos hablando de la casa de los famosos. Entró Gala Montes.
0: Ajá.
1: Hizo una revolución ahí adentro, porque para empezar, no es la Gala Montes de la segunda temporada que nosotros conocíamos.
0: No.
1: Una Gala Montes con una imagen muy diferente, con una expresión muy diferente, hablando de manera muy diferente. Sí, así sonaba como cancioncita de terror, porque pues fue bastante impactante verla así. Digamos que hasta ahí lo vamos a dejar para ir avanzando conforme avanzó en la casa. El día lunes, Brianda se convirtió en la líder de la casa, le devolvió el favor a Masad y lo subió a la habitación con ella. El día martes, estaban por hacer las pruebas del presupuesto, ajá. Y dijo, se levantó Gala y dijo...
0: Voy al Oxxo,
1: se les ofrece algo. Ay, sí, le dijo a Karina, le dijo, sí, me traes un agua. Ok, se salió, se fue y se cambió de ropa.
0: No me puedo estar riendo porque seguramente es alguien que está en una condición de salud, está de preocuparse, pues.
1: Sí. Pero fue la verdad sí fue gracioso, o sea, porque...
0: Está en su brote, o sea, la chava está vulnerable, a lo mejor esté mal que me esté riendo, pero sí estuvo muy curioso que dijo
1: antes,
0: así.
1: Antes no dijo, ahorita vengo, voy por cigarros, ¿no?
0: Ajá, como si estuviera en un parque, ¿no?
1: Sí, sí.
0: O sea,
1: sí.
0: Me levanto y digo, voy a la tienda y de repente ya no aparezco y ya toda la casa se para porque, pues, ¿dónde está? ¿Cómo le hicieron? Y ya hay muchas versiones al
1: muchas
0: respecto.
1: Versiones, salieron versiones de que algunos habitantes de la casa habían pedido que la sacaran porque temían por su integridad y la de sus compañeros, obviamente, porque se miró una Gala desencajada.
0: Sí.
1: O sea, ella honestamente, bueno...
0: Ausente, ¿no?
1: Sí, como... no estaba bien. O sea, también hubo las versiones de que no, estaba interpretando. No creo. No creo porque hasta de la obra en la que iba a participar, La Malinche, la despidieron prácticamente.
0: ¿En serio?
1: Sí. Ella había, ese proyecto lo tenía con Nacho Cano y estaba adentro platicando de él, muy contenta. Y
0: sale y ya no tiene
1: proyecto. Entonces, no creo que haya sido actuado porque de haber sido actuado hubiera hablado, ¿no? Anticipadamente con...
0: ¿Su productor?
1: Con el productor y pues, oye, va a pasar esto para que...
0: Voy a entrar así, con esta actitud.
1: Luego me voy a salir y voy a...
0: Es parte del show.
1: Ajá, entonces... No creo que haya sido por ahí. Y la tercera es que la sacaron. Ella no salió por su propio pie, como dijeron.
0: La versión que ella está dando, que ella estaba en sus días.
1: Ajá.
0: Y que estaba pidiendo un tampón, pues, para prevenir el sangrado que, ajá, supuestamente estaba teniendo en ese momento. Y que inmediatamente metieron a la psicóloga.
1: Ajá.
0: O sea, que no la atendieron con la necesidad básica que tenía, que era un tampón.
1: Uh-huh.
0: Y entró la psicóloga y la psicóloga le dijo que tenía un brote de psicótico y que la gente ya estaba bien preocupada afuera y que también, uh-huh, sus compañeros estaban diciendo que sí, qué onda con ella y que no. Y que supuestamente Gala Montes se le fue a los golpes, como
1: así
0: que quiso abalanzársele a la psicóloga.
1: Así es, ajá.
0: Y que a partir de ahí el equipo de Endemol y la gente de seguridad pues decidieron sacarla y que se fue de esa manera. Ya ella aclaró que no es cierto, que fue mentira, uh-huh, que fue la vieja del otro día, que no sé, pero hay muchas versiones. Lo que sí podemos garantizar es que fue un desatino total el haber ingresado a Gala Montes.
1: Fue totalmente irresponsable.
0: A otro competidor.
1: Sí.
0: O sea, ya los que estamos y los que se fueron, se fueron.
1: O sea, mete a alguien, pero no a competir.
0: Pues no
1: o sea,
0: sé.
1: Si vas a meter a alguien porque quieres que mueva la casa, mételo, pero no a competir. No me parece justo que entrara alguien a competir
0: con esa ventaja,
1: de
0: ¿no?
1: inicio. Pero bueno, si ya vas a meter a alguien, o sea, qué irresponsabilidad de meter a Gala. Hablabas ahorita de los videos que posteó antes de entrar a la casa. Andaba de fiesta,
0: claro,
1: ahí con sustancias, y con esa misma ropa fue y se metió a la casa.
0: Sí.
1: Y en la misma casa se vio un comportamiento bastante errático.
0: Hostil.
1: Sí, hostil. La misma Karina, no sé si la viste, totalmente desencajada, porque yo siento como que se veía de cierta manera reflejada, sí, porque sabemos que...
0: O identificaba que Karina, los comportamientos,
1: sí,
0: ¿no?
1: O sea, sabía que estaba
0: la
1: mal.
0: Vista.
1: Ya, el Yair también, o sea, también para Yair fue un golpe, porque sabemos que su hijo también pasó por esa situación.
0: Que ya, que Tristán, por cierto, acaba de emitir un comunicado, ¿no?
1: Sí, porque justamente adentro de la casa yo creo que Yair fue uno de los pocos que se acercó a Gala, yo creo que por esta misma actitud que ella tenía, como que todos le huían, ¿sabes? Como que evitaban tener algún acercamiento o enfrentamiento con ella. Ajá, entonces mejor le saco la vueltita, hago como que no estaba para no meterme en problemas.
0: ¿Con Cintia, viste?
1: Sí.
0: Que el secador de cabello o algo así le dijo, ¿me prestas tu secador de cabello? No, le dijo Cintia, porque me lo vas a dejar afuera. Y
1: porque mi plancha de 17,000 pesos. ¿Qué necesidad de decir cuánto costaba?
0: Y que le dijiste, te la pago. Te compro una de 50. Y Cintia, muy inteligente, dice, esta chava lo que viene es a generar problemas. Uh-huh. Y todos lo leyeron.
1: Pero estaba
0: de esa
1: enojada
0: manera,
1: porque un día antes la sacó del cuarto, porque la despertó para decirle, oye, roncas un montón.
0: Roncas un
1: y
0: mucho.
1: Se salió a dormir a la sala, sí, cosa que nunca había sucedido, que desde hace mucho debió haber hecho Cintia, porque pues oye, de que no duerman cinco a que no duerma una, pues vete a dormir a la sala. Pero no, y Gala logró hacer lo que ningún habitante, entonces de ahí venía la molestia. Ella dijo que porque la había dejado afuera, que probablemente también sea cierto, ¿no? Pero pues tuvo ahí su enfrentamiento con ella. Yair se puso a entrenar con ella, así como dijo, a ver si se le baja.
0: Lo que pasa es que él ya pasó por eso.
1: Sí, él ya sabe más o menos, entonces como que trató de hacer que desahogara toda esa energía, digamos, de otra manera, de una manera sana. Y saliendo resulta que se enojó con él porque por lo del jamón, que le estaba reclamando el jamón, cuando en realidad no fue Yair, fue la producción la que dijo que Gala se había comido los 6 paquetes de jamón que había. Entonces, pues Tristán salió.
0: Pero sí
1: a
0: la vimos entrándole.
1: Claro,
0: 8,
1: o sea, no comía nada en todo el día, dijo ella, pero ¿qué tal a las 3 de la madrugada que le daban los monchis?
0: Oye, pero eso fue desde la casa pasada donde ella estaba, que se notaba que comía mucho.
1: ¿Sí?
0: Y le decían que comía mucho, porque Gala es alta.
1: Sí, es grandota.
0: Y tiene como una corporalidad demandante en cuanto a nutrientes, uh-huh, etcétera, ¿no?
1: No, y súmale a eso que dicen que precisamente
0: traía
1: por
0: malilla,
1: eso mismo del consumo de sustancias, que tenía días sin comer.
0: Wow.
1: Salió por ahí que tenía días sin comer, entonces obviamente llegó a la casa y se quiso comer el refrigerador.
0: Mermelada y agarró pan y agarró jamón y agarró queso y todo estaba al mismo tiempo comiendo. Sí,
1: sí, sí, sí.
0: Mi querida Clau, vamos a un corte comercial, regresamos en un momento más, apenas estamos en martes, nos vamos a ir muy rápido porque
1: como rapiditas.
0: Porque este tiempo se nos fue de volada, incluso tenemos participaciones.
1: ¡Ay!
0: ¿La sacamos o qué?
1: Sácala.
0: De una vez, va. Ahí te va, mira. Espérame, porque está ya cayó con la música todo lo que da, del terror.
2: Dice Claudia, vi a Yair y me dejé ir. Le salió en verso y sin esfuerzo. Ay, pero ¿no vieron el video que sacó supuestamente de que todo fue actuado y fingido y que, porque según, pues bueno, le sigue tirando a la mamá, de que según ella, la mamá muy preocupada por sus hijas y ella así como que, ay mamá, por favor, nunca te has preocupado por nosotros y que no sé qué, y que no le crean nada, que no le creamos nada a la mamá.
0: Ni a ella.
2: Entonces, pues quién sabe, la verdad es que sí se vio medio disociada la Galita, pero...
0: Muy ausente.
2: Pues, es actriz.
0: Desencajada.
2: Y
1: no
2: si
1: creo que
2: actuado,
1: sea tan buena actriz.
2: Mira, mis respetos.
0: Si ojalá, actuado,
1: ojalá
0: sí,
1: pero la verdad yo no creo.
0: Pues ya se ve como muy...
1: O sea, ya salió de la casa y sigue haciendo videos estilo Britney Spears.
0: Pero no se ve tan mal como cuando estaba en la casa. No sé si era el maquillaje o la intención que ella traía, pero ya fuera, al menos físicamente, pues ajá, ya se ve bañada, ya se ve arreglada, ya se ve tranquila, maquillada, etcétera. No se ve como con ese mismo semblante que traía.
1: Sí,
0: siento
1: no,
0: yo.
1: Es que entró enfiestada ella todavía.
0: Pues sí.
1: Pues ya se le bajó, pero... Eso no quita que sí tenga cierto consumo de cosas.
0: Hubo el Hospital del Terror con la nominación, que eso regresando lo platicamos, mi querida Clau, ya venimos
1: otra
0: en todas partes.
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0: 10 de la mañana ya con 2 minutos, mi querida Clau. Estamos más que correteados. Estamos más que correteados. Dios, que liebre en el... cuando los corretean los caballos o no sé qué corretean.
1: Y eso que no hay contenido, imagínate si hubiera.
0: El Hospital del Terror.
1: El Hospital del Terror.
0: Dinámica divertida. U otra patada de ahogados.
1: Patada de ahogados.
0: Definitivamente.
1: Patada de ahogados, totalmente. La verdad, o sea, desde el cine que se vio el martes, también aburridísimo, ni siquiera ni para mencionarlo, pero nomás para que te des cuenta, o sea, que nada de lo que están haciendo. LS se robó la salvación, lo hizo lo que tanto le criticó a Mariana en la sala de los acuerdos, él hizo lo mismo, vendió el 40%.
0: Yair se enojó seguramente.
1: Sí, pero fíjate que más que por el 40%, porque quería, se habían puesto de acuerdo para dejársela a Brianda, porque Brianda ganó el liderazgo de la semana. Y Brianda, esta semana decidieron que ya no tiene inmunidad de líder, que la inmunidad se iba a subastar.
0: Okay.
1: Y entonces habían acordado dejársela a ella, porque participa el líder, participa alguien que invita el líder, participa el que sube el público, participa el que suben entre todos y participa el de la tómbola.
0: Ajá.
1: Entonces dijeron, bueno, lo justo, porque es la primera vez que lo hacen así, sin agua va. Dijeron, vamos a ponernos de acuerdo, entonces hay que dejársela a Brianda. Pero él se dijo, no, yo sí quiero luchar por la inmunidad. Entonces eso fue lo que le molestó a Yair.
0: Ok.
1: Pero bueno, hicieron las nominaciones.
0: ¿Cuál te gustó más o te dio risa? A mí me dio mucha risa Ernesto, porque él sí se espantó orgánicamente.
1: Gema
0: también.
1: Gema estaba hasta terminó traumada, terminó en llanto.
0: Sí.
1: Y luego fue la primera, entró a la casa, ella sola, nadie que la contuviera. O sea, hasta la jefa le tuvo que decir, tranquila Gema, ya estás a salvo, no pasa nada. Porque sí estuvo... O sea, ella, he dicho que era uno de sus grandes miedos, las casas del terror a ella le dan...
0: ¿Lo dijo?
1: Sí. ¿Ah? Entonces, pues le ponen... Gema. Sí, no. Sí estuvo muy feo.
0: Ernesto La Guardia, muy bien, Ernesto, chistoso.
1: Sí, divertido.
0: Yair seco. O sea.
1: Yair le puso un sacudidón ahí al hombre lobo, que luego lo andaban queriendo funar, de que andaba queriendo golpear. No sean exagerados, no estaba queriendo golpear a nadie.
0: Massad
1: no,
0: sí fue el que como
1: Massad,
0: ¿verdad?
1: Sí.
0: Y se enojó.
1: Sí, él sí estaba molesto, él entró enojado, incluso cuando entró y vio a Brianda toda así, todavía toda manchada de marmelada y confeti, todavía le dijo, porque anda ardido, porque la
0: frenzoneó,
1: ajá. Entonces entró y la vio así y le dijo, qué bueno, te lo mereces.
0: Ah, sí, tú sí te lo mereces, le dijo. Y eso salió en Televisión Nacional.
1: Bien ojete, la verdad, bien sí feo. Se vio muy feo. Pues, ¿quiénes salieron nominados? Los fuertes.
0: ¿Será?
1: Yo siento que todos. Sí, o sea, salvo Brianda, no la considero fuerte porque no ha salido nominada, es la primera vez que está en la placa. Está Mariana Ochoa, que fue nominada directamente, ese beneficio sí se lo dejaron de líder a Brianda y decidió nominar a Mariana, y nominados por nominación, digámoslo así, quedaron Massad,
0: Karina,
1: Yair y Gema.
0: Muy bien.
1: Así que tenemos a estas seis personas.
0: Se salva Memo, se salvó Ernesto La Guardia y Cintia Clitbo. Muy bien.
1: O sea, Memo sí se lo merecía porque ya tenía muchas semanas nominadas consecutivas, pero Cintia y Ernesto, por favor. Pero bueno, ahí están. Ellos fueron los que están nominados y ahorita están luchando por quedarse en la casa. ¿Tú quién
0: falta
1: crees que
0: salvación,
1: salga?
0: ¿No?
1: Falta la salvación, que hoy se pelea. Ajá, ayer ganó Yair el reto. En lo de los elevadores ganó Mariana y quedó pues Brianda como líder, lo va a pelear. Así que son ellos tres los que hoy se enfrentan por la salvación.
0: Yo creo que si no gana Brianda la salvación y se autosalva, Yair, como es así, el que pone el pecho para que él le dé la bala. Estoy casi seguro que si gana Yair, le va a dar la salvación a Brianda.
1: Ay, ya
0: sin
1: sé.
0: Que él se
1: Ojalá
0: salve.
1: Ojalá que no, sálvate
0: ¿Por qué
1: tú.
0: No?
1: Porque quiero que se salve él. Mira.
0: Pero Yair queda.
1: Brianda me cae bien, pero me gusta más Yair.
0: Pero Yair es garantía que va a seguir
1: no
0: estando.
1: No te creas, ¿no? He visto dos, tres
0: ¿Encuestas?
1: Encuestas que sí está bajón.
0: Pronósticos para este domingo, ¿quién sale?
1: No quiero, Brianda.
0: Si no se salva Brianda, evidentemente sale. Sí, definitivamente. Pero ¿y si se salva Brianda? ¿Está fuerte?
1: Está fuerte porque los que están abajo son Yair y
0: Gema.
1: Y Mariana. Yo he visto a Mariana más abajo que Gema. Incluso.
0: ¿En serio?
1: Sí.
0: Bueno, quién sabe.
1: Sí, o sea, obviamente así de como los vemos, pues yo pensaría, ¿no? Que Gema tiene mucha menos gente que Yair y que sí. Mariana.
0: Tenemos participación en audio, mi querida Clau.
1: Ay, a ver, me encanta.
2: Mi querido Raulito, lo más triste y vergonzoso del Hospital del Reloj es la forma de humillar a los supuestos famosos y a lo que se tienen que prestar con tal de seguir ganando dinero.
0: Pues bueno, ya sabían que era un show, sí, que iba a pasar lo que iba a pasar.
1: No siento que sea tanto como una humillación, pero pues...
0: Sabían que iban a hacer lo que tenían que hacer por seguir con su lana, pero no sabían que se iban a enfrentar a eso. O sea, que sí, iba a estar como que tan rasguñado el asunto de querer
1: o tan manoseado, porque a Yair, mira, le embarraron la mermelada, pero religiosamente.
0: Por todos lados. Mi querida Clau, agradecer como siempre que hayas estado con nosotros en este tiempo, en este espacio.
1: Gracias a ustedes.
0: Que nos... ¿Ya nos queda chico?
1: Ya, qué ya bárbaro. Nos queda chico, por Dios, ya, cosas. 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
0: Que tenga usted un excelente día. Regresamos en un momento más y ya se la sabe en todas partes. Siempre, siempre, ponte Exa.

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1: 10:09. 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
1: 10 de la mañana ya con 50 minutos. No me oigo, Enrique. Ahí estamos, muy bien. 10 de la mañana ya con 51 minutos. Exactas, exactos, vamos a platicar sobre las promociones que tenemos aquí en la Estación Naranja. Pero también déjeme decirle que ahorita, en un momentito más, entrando a las 11 de la mañana, vamos a ir directamente con la dinámica de los conciertos. Voy a ir al concierto de... Ayer les gustó la sección, ayer les gustó la dinámica, Enrique. Entonces yo creo que va quedándose ya para que sea una sección fija en el punto exacto. ¿Cuándo? ¿A qué horas? ¿Dónde? Les voy dando los datos poco a poco. Porque acuérdense que así de orgánicas, así de espontáneas, nacen las secciones. Evidentemente, gracias a sus participaciones, gracias a que nos siguen el rollo aquí el equipo del Punto Exacto, gracias a que participan y que están bien metidos en el compromiso de ser los protagonistas de cada uno de los shows y de las secciones en el Punto Exacto y en los turnos en general de la Estación Naranja. Pero antes de pasar a esta sección de yo voy a ir al concierto de... No vamos a poner a Carin León, Enrique, porque él acaba de cancelar sus conciertos, entonces no vamos a ir. Y si usted va y a final de cuentas termina cancelando, pues no vaya a ser que se me enoje, ¿verdad? Entonces por lo pronto no lo vamos a poner. Exactas, exactos, lo que sí vamos a poner es las cartas sobre la mesa. 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Nosotros por lo pronto regresamos en un momento más. A partir de la hora de las 11, vamos con la dinámica de yo voy a ir al concierto de... ¿De qué se trata? ¿Cuál es la dinámica? ¿Cómo puedo participar? ¿Realmente voy a ir a un concierto? Todos los detalles regresando. Ya venimos y en todas partes, Fontexa.
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2: Te da la hora exacta.
0: Son las 11.

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0: 11 de la mañana ya con 8 minutos. Vamos directamente con los conciertos que vamos a tener ficticios. Conciertos ficticios. Porque luego, Enrique, no vaya a ser que nos vayan a querer poner una demanda como Carin León. Son conciertos ficticios porque es una dinámica que tenemos en el punto exacto. La dinámica se llama voy a ir al concierto de... Voy a ir al concierto de... Y... La dinámica para quienes no participaron la vez pasada o no están enterados de qué está sucediendo, qué está pasando, la dinámica es así. Dos artistas o dos bandas van a tener un concierto, pero la cosa es que van a ser en el mismo, en la misma ciudad, digamos, y al mismo tiempo. Supongamos, Enrique, que uno va a ser en el Antonio Palacios y otro va a ser en la Ciudad Deportiva, ¿no? Y no puede usted estar en los dos conciertos al mismo tiempo. No se puede. Aunque vuela, corra y se acelere, como dice la canción. No se puede. No puede estar en los dos conciertos al mismo tiempo. Tiene que elegir uno de los conciertos al que va a ir. ¿Sale? Con el artista, obviamente. Pero aquí lo interesante es que ese artista va a cantar cuatro canciones, que nosotros las vamos a ir poniendo aquí de este lado. Y en esas cuatro canciones... Ese artista te tiene que convencer a ti de que tú vayas a su concierto. Una vez que haya ganado ese artista, que se haya llenado el foro, Enrique, que hayamos tenido el sold out, vamos a meter las cuatro canciones en una ruleta. Esa ruleta gira y va a caer una canción ganadora. Esa canción ganadora la vamos a escuchar un poquito en la estación naranja. Muy bien, una vez más. La dinámica se llama voy a ir al concierto de... Son dos artistas que hipotéticamente van a tocar en la misma ciudad, a la misma hora, pero en diferentes lugares. Y usted no puede asistir más que a uno de los dos conciertos. Cada artista tiene su setlist de cuatro canciones con las que ese artista trata de convencerla a usted de que vaya a su concierto. Una vez que solicitemos los votos, vamos a decir... Voy a ir al concierto de... Y usted pone el artista que quiera, ¿sale? ¿Cuánto aforo, Enrique? ¿Cuánto andamos de taquilla ahorita? ¿Cuánto se necesita? ¡10! ¡Uy, está difícil! La vez pasada, 5 sí lo cumplimos. Pero ¿será que ahora el concierto se llene con 10 personas?
1: ¡Ay, vámonos recio y como nos toque!
0: Vámonos recio y como nos toque, dice. Entonces, ya explicamos la dinámica. Ya sabemos cuánto es el aforo que tenemos que llenar. Son 10 personas que tienen que tener... el voto para uno de los artistas, ¿no? El primero que capte 10 votos o 10 voy a ir al concierto de... va a ganar. Y esas cuatro canciones las metemos en una tómbola, en una ruleta, que va a salir sorteada una canción y esa canción es la que se va a escuchar en la estación naranja. Regresando, Enrique, decimos qué artistas son y qué canciones son las que van a estar cantando. ¿Sale? Ya venimos, no se me vaya. Y en todas partes, Pontexe.
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1: Ay, ay, ay, Enrique, antes de pasar con lo del concierto, estaba viendo las cifras de lo del concierto del Carin León. 2,359.5 dólares era uno de los boletos más cercanos al escenario. 2,360 dólares. Que si lo convertimos con un valor más o menos de 16.70 pesos por dólar, son 39,404 pesos. Y que te lo hayan cancelado así de buenas a primeras, ¡ay! Ha de doler un chorro. Definitivamente ha de doler un chorro. Vámonos entonces con los dos artistas. La dinámica es: voy a ir al concierto de. Y tenemos a un exacto que no. Parece que no quedó clara la participación. Escuchemos, Enrique, lo que nos dice.
2: Raúl, pues la neta no se entendió la dinámica. ¿Qué quieres decir? Los 10 que votan son los que se van a ganar el pase. ¿O cómo? ¿Cómo está la onda?
1: Una vez más, por eso les digo que es hipotético el asunto, ¿eh? No estamos regalando accesos para un concierto. Incluso una de las bandas que voy a compartir ya no está vigente su vocalista. Entonces es pura imaginación, es mera dinámica. La dinámica es: voy a ir al concierto de. Hipotética e imaginariamente usted va a ir a alguno de estos dos conciertos. Van a estar en el mismo lugar o en la misma ciudad, ¿va? ¡Oh, qué la fregada! Dice que si son pases dobles. Son experiencias VIP. Entonces, usted va a ir hipotética e imaginariamente a un concierto de alguna de estas bandas. Estas bandas van a tener 4 canciones para luchar por su preferencia. Para que usted me diga cuando lo solicitemos, voy a ir al concierto de tal artista o tal artista. Una vez que el primer artista llegue a los 10 votos o a las 10 participaciones de audio, diciendo a la gente que va a ir a su concierto, ya gana. Y las 4 canciones que tiene en el setlist se van a meter a una tómbola para que una de ellas sea la ganadora y la vamos a escuchar en la Estación Naranja. Muy bien. No son boletos para conciertos. Los boletos son dobles, dice. Esperemos que haya quedado claro el panorama. Es una dinámica meramente para escuchar canciones de un artista, para ponerlos a competir y el ganador vamos a colocar una rola en la programación naranja. Listo, punto final. Yo les sigo platicando cómo es la dinámica. No se preocupen, si hay dudas, si hay preguntas al respecto, yo voy a seguir y ya parece que se va a quedar la sección, Enrique. Entonces yo siempre antes de que sea la sección voy a volver a explicar qué es hipotético y que es imaginario, que no va a suceder de verdad, pero quién quita, Enrique, a lo mejor en una de esas ponemos a competir en esta dinámica a alguien que sí va a tener un concierto en Ensenada y ustedes van a hacer esta dinámica para ganarse el acceso doble. Pero por lo pronto no, ahorita no, Enrique. Muy bien, el primer artista es nada más y nada menos que Los Fabulosos Cadillacs. Los Fabulosos Cadillacs. Los Fabulosos Cadillacs. Y la primer canción con la que van a tocar ellos su concierto es esta, Enrique, súbele.

Siguiendo a la Luna, la tercera canción con la que van a estar presentándose en este concierto ficticio e imaginario es la siguiente.

Listo. Y el otro concierto al que usted tiene la oportunidad de ir, ya escuchó las canciones con las que se va a presentar hipotética e imaginariamente los Fabulosos Cadillacs, es Vasos Vacíos, Siguiendo la Luna, Matador y Mal Bicho. Pero hay otro concierto que la primer canción va a sonar así, Enrique.

0: Muy bien, exactas, exactos. Ha llegado el momento de que usted me diga, voy a ir al concierto de... Voy a ir al concierto de... Participe con nosotros a través del 646-128-4601. Voy a ir al concierto de... Escuchemos.
1: El primer grupo, sin duda. No me lo perdería.
0: El primer grupo, sin duda, pues es Los Fabulosos Cadillacs. Así que lleva un punto Los Fabulosos Cadillacs. Voy a ir al concierto de...
2: Yo voto por una del Piporro.
0: No, este ya es cotorreo. Este ya es cotorreo. No es que no entienda la dinámica. Ya está cotorreándole.
3: Voy a ir al concierto de Soda Stereo.
0: Voy a ir así al concierto de Soda Stereo. Van empatados a uno. Enrique nos dijo que el aforo es de 10 personas. O sea, las primeras 10 personas que digan que van al concierto de Fabulosos Cadillacs o al concierto de Soda Stereo, gana su artista, y de esas 4 canciones ponemos una de en la programación naranja, pero las 4 las ponemos en la tómbola exacta. Tenemos participación de este lado.
4: Voy a ir al concierto de los Cadillacs.
0: Voy a ir al concierto de los Cadillacs. Ponte Exa. Tenemos otra participación por acá. Dice, no manches, esa sí era música.
5: Las letras para hablar de amor.
6: Los Cadillacs.
0: Los Cadillacs. Voy a ir al concierto de los Cadillacs. ¿Quién más va a ir?
7: Hola. Ponte Exa.
0: ¿Sí?
7: Voy al concierto de Fabulosos Cadillacs.
0: Voy al concierto de los Fabulosos Cadillacs. Muy bien. ¿Quién más va a ir al concierto?
8: Voy a ir al concierto de Soda Stereo.
0: Voy a ir al concierto de Soda Stereo.
9: Yo voy a ir al concierto de los Cadillacs.
0: De los Cadillacs.
9: Tomándome una soda y escuchando el estéreo.
0: Ah. Así sí se puede manejar la dualidad que estábamos tratando de interrumpir nosotros. Primeros, 5 votos ya tienen los Fabulosos Cadillacs. Y Soda Stereo va abajo solamente con 2 votos. Necesito que me digan, yo voy a ir al concierto de... Y escojan su banda favorita, ya sea los Fabulosos Cadillacs, que se presentan con Vasos Vacíos, Siguiendo la Luna, Matador o Mal Bicho. O si quiere ir al concierto de Soda Stereo, las canciones son De Música Ligera, La Ciudad de la Furia, Nada Personal y Persiana Americana. Ya venimos, y en todas partes, Pontex.
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1: Quiero ser. Muy buena canción, Enrique. Pues, ¿qué crees? No se llenó el aforo del concierto de Los Fabulosos, ni se llenó el concierto de Soda Stereo. ¿Qué pasó? ¿Dónde están los fans de verdad, hombre? ¿Qué diera yo por poder ir a uno de estos conciertos, hombre? Todavía pueden votar a través del 646-128-4601. Usted puede votar directamente para decirme a qué concierto es al que quiere ir. Al de Los Fabulosos Cadillacs, Con Vasos Vacíos, Siguiendo la Luna, Matador o Mal Bicho. O si usted quiere ir al concierto de Soda Stereo con De Música Ligera, Ciudad de la Furia, Nada Personal y Persiana Americana. No se me vayan a confundir. Diré porque vayan a decir, en la estación naranja están diciendo que van a regalar boletos para... No, es ficticio, es meramente algo inventado. Todavía tiene este espacio, mi querido Enrique. Yo creo que una canción más y regresamos para decir quién es el absoluto ganador. Se haya llenado o no se haya llenado el concierto, ¿sale? Ya venimos, y en todas partes, Fontexa.

0: Exactas, exactos. Pues bueno, ha llegado el momento de decir quién es la banda favorita. Solamente por curiosidad, Enrique, este voto ya no cuenta. O bueno, aunque cuente, creo que ya tenemos ganador absoluto porque hay una diferencia de por lo menos 3 votos. Tenemos participación en audio, escuchemos.
1: Hola, hola. Yo iría al concierto de Los Fabulosos.
0: ¿Tú irías al concierto de Los Fabulosos? Pues, ¿qué crees? Acabas de coronar a Los Famosos. ¡Qué bárbaro, Enrique! ¡Ay, ay, ay! Bueno... Vámonos entonces con las canciones, Enrique. Vamos a irlos poniendo en la ruleta por acá. Colocamos la primera canción, que la primera canción es Vasos Vacíos. Ahí va la primera. La siguiente es Siguiendo la Luna. Es la siguiente que ponemos dentro de la ruleta. También ponemos a Matador dentro de la ruleta. Es la número 3. Y ponemos a Malbicho, que es la número 4. Enrique, a partir de este momento ponemos la ruleta a girar con fuerza. Dale, 1, 2, 3. Ahí está. Tenemos canción ganadora. La canción ganadora es...
2: La canción ganadora es Vasos Vacíos.
0: Muy bien, ahí está Enrique. Suelta entonces Vasos Vacíos. Aprovechamos el tiempo y el espacio, no para despedirnos, sino más bien para agradecer que usted haya estado en sintonía de la Estación Naranja. Qué padre que esta dinámica está funcionando al 100. Yo quiero ir al concierto de... En esta ocasión ganaron Los Fabulosos Cadillacs. Adiós, bye bye, Pontexa.

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1: Te da la hora exacta.
0: 12:02. 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

0: Hello, hello, muy buenas tardes amigos de EXA 104.1. Hoy 11 de septiembre, viernes ya por fin, y también la temperatura ya está un poco más baja. Sin embargo, sigue estando soleada, así que de todas maneras tomen sus precauciones, tomen agüita y pónganse mucho bloqueador solar. ¿Qué tal te lo pasaste en esta semana? Compártelo. ¿Qué planes tienes para este fin de semana? Ya la siguiente semana también es Semana Patria. ¡Ay, no! Mucha comedera. ¡Qué rico, qué delicioso! Mucha fiesta, mucha party, mucha diversión. Mándame un mensajito, saludo, queja, a lo mejor sugerencias, no sé, lo que sea. WhatsApp, estoy al 646-128-4601. Recuerda que te voy a acompañar hasta las 4 de la tarde con buena música, excelente ambientación, chisme, cotorreo, claro que sí, cómo de que no, para que te quedes sintonizando y que conozcas también todas las promociones, todas las dinámicas que vamos a tener el día de hoy, y pues para que también te quedes sintonizando todo el mes, porque todo el mes vienen aventuras muy extremas, aventuras muy divertidas y aventuras muy deliciosas para que estés muy, muy, muy al pendiente. A ver, déjame checar qué hay para ti el día de hoy. ¡Nena! Hay cosas muy interesantes, muy divertidas. Por acá dice, Oli, ya andamos listos para comer pozole, tamales y alocarnos con el tequila. Jefe, ¿y dónde va a ser? ¿Dónde va a ser el fiestón? Yo super jalo, nena. Ay, no, es que de verdad nosotros los mexicanos sí que sabemos celebrar, ¿eh? Y más ahora, ¿no? Me da mucha risa que hay memes, hay videos así que dicen, yo ya tengo outfit para este mes patrio. ¿Por qué? Porque compré la camisa de la selección justo el día que perdieron. Y yo, nene, no abras esa herida todavía. Esa herida sigue abierta, esa herida sigue doliendo. A ver por acá, hola, hola.
1: Hello.
0: Nene.
1: ¿Cómo estás, corazón? ¿Qué cuentas de nuevo? Aquí saludando a la conductora más bella de toda la estación naranja.
0: Ay, llora. Ay, qué.
1: Ponte extra,
0: Raciel, mira, ahí te va. Ay, llora. Por acá dice, nena.

0: envuelto en la bandera. Bueno, vámonos a un corte comercial. Regresando, continuaremos con más de esta diversión naranja. Así que no se despeguen y salúdenme a los Exakids. ¿Qué onda? Los Exakids andan bien ausentes. Mándame un chistecito, aunque sea. En todas partes, ponte Exa. Regresamos.
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3: 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Te da la hora exacta.
4: Es la una.
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0: Le bajé a toda la música. La 1:08 de la tarde, estamos de vuelta, exactos, exactos. Ya adivinen quién está aquí en cabina frente al micrófono. ¡Ah, pues, hijo!
1: No pusiste mi intro.
0: ¿Cuál intro?
1: La que te dije que pusiera.
0: A ver, espérame. Ahí va, el angelito trae una pregunta, preguntas. Bueno, no.
1: No,
0: trajo una afirmación y yo le dije claro que no.
1: No, ver, es totalmente eso, Ari. Ya la pusiste. Los cueros cuelgan del cuadrado de la ventana.
0: ¿Del cuadrado?
1: Porque yo te miro todas las noches. Bueno, no se escucha mal, ¿no? Yo... Es que, mire.
0: ¿Qué pasó?
1: La vida engaño no es morir. Ey, van a pensar que están escuchando tu estación, pues.
0: Estamos en la hermana.
1: Pero Berenice Guadalupe Valderas. Es tiempo que le digas los exactos. ¿Cómo te llamas realmente? Bere Lupita. El amor es sufrir.
0: ¿Pero por qué?
1: Sí o no.
0: No.
1: ¿Y por qué?
0: No, el amor no es sufrir. Si hay sufrimiento, no es amor.
1: No, es que tienes que hacer sufrir a la gente, pues.
0: ¿Pero por qué?
1: Por amor. Porque dices, ok, si la hago sufrir y está conmigo es porque realmente me ama. Todo es amor.
0: No, eso sí. No es amor.
1: Sí, pero así es esto.
0: Mira, yo no sé qué es amor, solamente sé que eso no lo es.
1: No, ahorita no empecé a decir ahí. No, es que hoy es viernes de locura, pues. De
0: por eso quieres hacer sufrir.
1: Esta noche es de travesura. No. Ey, ya quita ese intro, ¿no? Ese de fondo.
0: Ahí está, mira. ¿O quieres travesuras?
1: ¿Eh?
0: ¿Quieres travesuras?
1: No. ¿Está o no?
0: A ver, acá creo que sí, a ver.
1: A ver, a ver.
0: Sí, sí está. ¡Ew! ¡Guárale! ¿Cuál es el chisme?
1: ¿Cuál es el chisme?
0: Ahorita me lo cuentas, ahorita me lo platicas, ahí voy.
1: No, pero si quieres ser un megáfono. Por lo mismo hay puertas aquí en las cabinas, pues para que te mantengan cerradas, ¿no? Para evitar todo ese tipo de inconvenientes.
0: Bueno, ¿eh? Ah, pero
1: no está, sí, no está, bro.
0: Sí está, sí está, ¿cómo no? A ver, aquí está, mira. Ahí va.
1: De Niño García.
0: Claro. A ver, ahí está.
2: Esta noche te travesura. Oh, y te voy a
1: en la vestidura.
0: Angelito anda en mood.
1: Mood. Pero me gusta más la de Héctor el Father, la verdad.
0: Ah, bueno.
1: Pero Héctor el Father, cuando cantaba en el 2003, pues yo me acuerdo que yo lo iba a mirar.
0: Sí, pues sí, ya. Sí, pues verdad, sí te ves.
1: Yo nací en el 64, más o menos, aproximadamente. Bere, ¿qué onda? ¿Cómo estás?
0: El amor no es travesura. El amor no es sufrir.
1: No, pero el amor debería ser una travesura. Debería existir travesuras en el amor. Gente, pórtense traviesa este fin de semana. Porque
0: les das permiso.
1: Digamos. Les doy permiso. ¿Por qué? Porque es el último fin de semana del 2026 antes de estar en otro año de revolución, pues. ¿Me entendiste o no me entendiste?
0: No, no entendí. A ver, otra vez. Okay. A ver.
1: Este fin de semana es el último de septiembre del 2026 antes de cumplir un año de revolución más, pues.
0: ¿Revolución?
1: Sí, pues el 15. ¿Cuándo es el 15 y 16? No.
0: De la independencia.
1: Ah, eso. ¿No es lo mismo? La revolución.
0: La revolución es en noviembre.
1: Ah, no, o sea, la neta yo no estudié mucho geografía.
0: ¡Ay! ¡Angelito, qué vergüenza!
1: No, yo sí sé, hazme preguntas acá de cultura general.
0: ¿Quién fue el primer presidente de México?
1: Papi, Enrique Peña Nieto.
0: Ay,
1: échale otra.
0: ¡Ay, qué sé!
1: ¡Otra!
0: ¿Cómo
1: febrero.
0: A ver, acá ya está el... Ay, ahora ando poniendo las noticias. A ver, acá, ¿qué dice el...
3: ¿Qué tal, Angelito?
1: ¡Ah, mira!
3: Oye, te la rifaste con el...
0: Ay, órale, ya andaba hablando bien rápido. Pista, ¿no?
3: ¿Qué onda, Bere?
0: Hola.
3: Oye, yo no creo que el amor sea sufrir.
0: No.
3: Yo digo que el amor es sufrido, que es muy diferente.
1: Yes, sir.
3: Porque cuando amas a una persona, o sea, es tanto tu amor por esa persona que te duele lo que le pase o te duele lo que haga. Cuando es aunque sea recíproco, porque si es recíproco, pues también te duele lo que le pase cuando se enferma. Por ejemplo, mis niños, a mí me duele cuando se enferman mis niños, cuando se caen, cuando se golpean. o cuando les pego, ¿no? Y es que dice, me duele más a mí que a ti, hipoteca. Y pues hablando del amor, pues otra vez estoy solo.
1: ¿Cómo?
3: Ya me terminó. Ay, esta vez no. sí fue por mi culpa. Hice un comentario ahí en Facebook que estuvo un poquillo fuera de lugar.
1: No. Cuenta.
3: Pues ella sí lo tomó muy mal. Ya le expliqué, pero igual me cortó. Ah, ya no se pongan exa. No, no es cierto, pongan exa.
0: Elizabeth regresa. ¿Pero qué comentaste?
1: Ey, pero ya lo dijo bien triste. Ya no fue un, ¡ah, ponte exa! Fue donde que, ¡ah, ponte exa! O sea, ya, y, o sea, sí le pegó. Ahora, al
0: sí
1: tío
0: es
1: Mike.
0: Verdad,
1: Oye, tío Mike, pero cuéntanos.
0: ¿Pero cuál fue el comentario? ¿Qué fue lo que sucedió?
1: Aquí están tus psicólogos de confianza. Que no somos psicólogos, pues. Pero te podemos apoyar en esa parte. A decirte cosas que no deberías de hacer.
0: A ver, dice por acá.
4: O sea, Ángel, ya nos quedó bien claro que lo tuyo no es ni geografía. Para empezar, geografía no es, hijo, es ciencia social. Pero bueno, ¿eh? O sea, andas como bien desfasado de fechas, ¿eh? El 20 de noviembre se celebra la Revolución Mexicana.
1: Ah, el Día de la Amistad.
4: El 15 de septiembre es lo de la independencia. Ah. El grito de independencia.

0: no, no, no, no, no, no.
1: Ahora, pues, ¿qué pregunté?
2: ¿Qué pasó?
1: A ver, ¿a qué?
3: No, pues resulta que estoy en una página que se llama Amistad en Ensenada. Y publicaron ahí que si alguien conocía un grupo de WhatsApp de Ensenada.
0: Ok.
3: Y pues se me hizo fácil poner, yo conozco uno, pero está bien depravado. Ja, ja, ja, le puse. Y una muchacha me puso, agrégame, y me pasó su número. Y ese comentario lo miró ella y dijo que yo para qué andaba buscando ese tipo de cosas. Y pues por más que le expliqué, pues ella pues dijo que no, que yo andaba buscando cosas que pues que yo las tenía con ella. Y sí, cierto, o sea, pues yo con ella tenía todo. Pero pues ya ves cómo es uno de payaso, a veces uno no mide sus tontadas. Sale, ponte exa.
0: No.
3: Arre, soy el tío Mike, soy papá soltero, trabajo por mi cuenta, soy bien buena onda, soy chistoso y me gusta caminar en la playa. ¡Ah, estoy bien emocionado!
2: Ey, Mike, tío Mike, le faltó decir, y tengo una barba exótica. Ya con eso ya acá aprende los morritos machine, pues. Oye, pero... No, yo creo que sí... Tío Mike, es que a lo mejor no has querido resolver el problema, pues, también. Pero no creo que sea algo de gravedad, algo muy grave, ¿no?
1: Pero es que a lo mejor ellas son sus no negociables. A lo mejor sí, ella sí, dice, también. No, a mí no me gusta esto y se respeta.
2: También,
1: y...
2: Se respeta completamente también la decisión de la dama, ¿eh?
1: Ajá, y una ya no está para cambiar a la gente. Una ya no está para buscar cambiar a los hombres. Así como se van mostrando, una va tomando sus decisiones y...
2: ¿Qué? Ey, bro, ¿estás bien? Yo estoy con turquesa. ¡Ah, no, no, no!
1: Dice, bueno, yo soy nursita, o sea, nurse, o sea, enfermera.
2: ¡Ah!
1: Trabajadora, súper linda, me gusta ir al cine, leer, comer, comer rico y dormir. Tengo 49 años, ya no me ando con payasadas y me gusta vivir la vida loca.
2: 49 años, soltera, enfermera, ya 49, ya le han de faltar como unos 15 años más o menos para jubilar. ¿Cómo se dice jubilarse, no?
1: No sé.
2: No, creo que sí es jubilarse. Así que ahí truchas, de unos 15 años más o menos, ¿eh?
1: Pero Nini, nosotros ya no tenemos en la jubilación.
2: ¿Cómo?
1: Ahorita fuera del aire te explico.
2: No, yo sí la tengo.
1: Sí, tú sí.
2: No, sí, yo sí puedo.
1: Ay, lloré, a ver acá.
3: Soy gordito, soy barbón y buena onda, ¿qué más quieres? ¡Ay! No, fíjate, pues no sé, la verdad, a lo mejor ella trae conflictos de eso y pues a lo mejor por eso
2: sí, dijo,
3: no, sabes que no. Y yo sí, o sea, pues sí me la pasaba bien con ella, salíamos muchas veces y pasábamos tiempo, pues, buen tiempo, pues. Pero pues no, definitivamente ella dijo que no. Y aparte creo que ella se va a regresar a Mexicali. Entonces a lo mejor fue también parte de eso. Y pues sí, estoy solito, como dice la canción I'm Lonely. ¡Ah, putiza!
2: Lonely, I'm so lonely. Oye, tío Mike, ¿cuántos años tienes? Y ya conseguimos ahí una de 49 años. Oye, tío Mike, sí, pero mira, si era de Mexicali, mijo, y tú dijiste, no, es que me gusta caminar en la playa. En Mexicali no hay playa. Capaz ya detestaba la playa, pues ya no me está buscando un pretexto.
1: Oh, y se va a regresar a Mexicali con el caro.
2: Frillazo que se viene. Ah, no, ahorita sí está haciendo calor, pero se viene un frillazo.
1: También.
2: Sí.
1: Ay, no. Pues, ¿qué te digo, tío Mike?
2: Pues ni modo.
1: Pues a respetar a la damita, o sea, a sus.
2: Sí,
1: sus
2: a la próxima, si es que hay, tío Mike. Si no hay, no hay. Es que yo tengo que apoyar mi especie, pues.
1: Ay, entonces,
2: yo ahí lo voy a apoyar machín.
1: Ahorita continuamos.
2: Sí, ahorita antes de que nos vayamos, irá para que se queden aquí picados, vamos a regalar el pastel ahorita que regresemos.
1: Bueno. ¿Va? Compañeros de septiembre, atentos, porque todavía atento. No se sabe qué día.
2: Sí, porque vamos a regalar una olla de pozole.
1: Vámonos al corte comercial, regresamos en todas partes.
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Wow. 1:49 de la tarde, estamos de vuelta. Oye, pues, no, tío Mike, eso no es amor. O sea, sufriste y evidentemente y verdaderamente no es amor. No.

0: ¿Qué te...?
1: Ya, güey, córtale, güey. Córtalo, man.
0: Ahora, ¿qué traes? Pues es el tío Michael que anda triste. Dale unas palabras de aliento.
2: Ya le dije yo, pues, o sea, que lo mejor que puede hacer es ir para la zona central. No, necesito.
0: Bueno.
2: No, pues ni modo, ¿no? Es parte de, o sea, ahorita ya hay una enfermera y ya mandó sus datos, pues.
0: Los
2: mandó. Yo creo que si los dos están de acuerdo, ¿crees que podamos pasar? No.
0: ¿Una cita ciegas?
2: ¿O qué? ¿Nos aventamos una cita ciegas, Bere?
0: Nina.
2: O sea, si los dos quieren y hacemos preguntas.
0: Ay, que sí. Pero vamos a hacer primero preguntas de compatibilidad.
2: Sí, totalmente.
0: Porque a lo mejor, ¿qué tal que los mandamos así y sucede algo que no? O sea, no.
2: Justo.
0: Dice, sí, jalo la cita.
2: Sí, el tío Mike, así que
0: espérate,
2: sí.
0: Espérate.
2: Pero queremos la respuesta de las dos personas.
0: Luego anda el tío Mike pidiendo llamadas.
2: Tío Mike, pero no le puedes tirar el ladrillo. Pues la, no las usas. Pues,
0: hay que ir formulando las preguntas para checarla. Dice, se picó solo. Ya andaba marcando, dice. Dice, sí, yo jalo, repito, yo jalo. Ay, ahora el tío Mike.
2: Sí, pero esperamos la respuesta de la...
0: También dice, sí.
2: ¡Ah, que sí!
0: Ajá. Okay. Pero espérense.
2: Sí, ey, cálmense, tranquilo.
0: Está bien que sí, pero hay que checar primero, hay que ver primero cuáles son las ondas. Un poquito de personalidad, o sea, tampoco tan a ciegas.
2: Sí, se tienen que esperar. Ya, yo sé que les dije que este fin de semana hay que ser... locos, pues, pero...
0: traviesos.
2: Pero no, traviesos, pues, pero no tanto, pues, tranquilos.
0: A ver.
3: No, yo les comenté que soy una persona muy alegre y la neta sí soy muy bromista, pero en cuestiones serias, pues sí, pues soy serio. Oye, soy papá responsable, soy papá soltero, tengo mis tres chamacos, ya los inscribí en la escuela y todo el rollo. Pero, pues, simplemente, pues, soy así, pues. Soy alegre, Pontexa.
0: Ojo alegre.
2: Ok. No, es ojo alegre. Yo sé que no es ojo alegre, ¿por qué? Porque yo soy hombre y los hombres no somos ojo alegre.
0: Ay, nada, no voy a decir nada.
2: Pero es que ya se me ocurrieron varias preguntas, pues. Yo diría que mejor la muchacha se las preguntara, pues. O sea, la participante que le haga la primera pregunta.
0: Mira, dice, bueno, yo esta semana tengo lleno de pacientes, pero puedo a fin de mes.
2: Ey, así está bien, pues, de que te diga, ey, no puedo estos días, hasta fin de mes. Una vez por vez que te vas con tu pareja, pienso que está más que perfecto.
0: Oh. Espero esté escuchando la damisela.
2: No. Usted, la gente que tiene pareja, o sea, bueno, un noviazgo, ¿no? Porque ya esposos, pues me imagino que ya viven juntos. Pero ¿cuánto tiempo, o sea, cuántos días a la semana creen que es necesario ver a sus parejas? O sea, yo soporto 30 minutos, a lo mucho.
0: Ojalá esté escuchando para que vea qué onda, ¿eh?
2: Y al rato que llega a la casa... Se escucha el látigo.
0: Es que no sé, yo creo que sí depende de la pareja y de la persona, porque ¿sí? Hay personas que no les gusta como mucho el contacto físico, ajá. Hay personas que les gusta también tener su espacio. Yo creo que depende también de la pareja, o sea. Hay otros que les gusta estar 24/7 así pegosles y pues cada quien,
2: yo,
0: ¿no?
2: Yo ese. Es que no me aburro, o sea, puedo estar... con mi pareja,
0: pues exacto,
2: sin hacer nada.
0: ¿Por qué estarías con alguien que en algún punto te aburriera? O sea, no, eso no es amor. No es necesario estar sufriendo, pero el amor, ¿ya ves?
2: No, sí, para amar se tiene que sufrir.
0: Que no se tiene que sufrir. Veré, a ver, exacto.
2: Te voy a decir algo. Amar te duele. Bro, o sea, ¿sabes cómo, pues? O sea, amar...
0: te duele.
2: Amar...
0: duele. A ver, acá, ¿qué dice?
4: Bueno, pues yo no soy hoja alegre ni nada, pero siempre estoy súper llena de trabajo, amo mi profesión. Mis hijos ya están grandes, todos son profesionistas.
2: Eso.
4: Entonces no puedo considerarme mamá soltera porque ya todos están grandes. Y pues yo también tengo 49, pero parezco como de 30. Ay, sí, porque me conservo mucho. Pero bueno,
0: nena.
4: Y ahorita esta semana y la que sigue la tengo llena de trabajo, entonces yo podría fin de mes.
0: Dice, yo puedo darle un día a la semana de mi tiempo. A ver, tío Mike.
2: Ok. Aquí ya se está empezando, mira.
0: Ya están poniendo sus límites.
2: Sí,
0: poniendo las condiciones.
2: Mira, él dice que te puede dar un día a la semana.
0: Ella.
2: Ella no, es. Pero ella dijo un a fin de mes, ¿no? Ajá. Un día a fin de mes.
0: y que también un día a la semana.
2: Ah, ok, ok. Ah, pensé que él había dicho esto.
0: No, no, no.
2: No, ah, ok, ok, ok.
0: Esas son las respuestas de ella, esos son sus tiempos. Okay. Ahorita estamos viendo lo del tiempo.
2: Ok, yo digo que empecemos con esa pregunta para el tío Mike. Tío Mike, ¿cuántos años tienes? Pues ya tiene 49, pues parece que se ve de 20. Ah, de 20. Yo escuché que hijo de 20.
0: Ok, de 20. Vamos a ponerle. Se ve de 20.
2: Dijo que tiene 49, pues se ve de 20.
0: Nena, ¿cómo que andan comiendo mariscos? Inviten.
2: Ah, ¿en dónde? ¿Pero en dónde? ¿Cuál es la mejor marisquería aquí en Ensenada?
0: No empieces.
2: No, bueno, sí, cierto, porque luego se pican, pues.
0: A ver.
3: Ok, mira, yo trabajo por mi cuenta, tengo un taller de soldadura. Ah. Entonces, también, estas dos semanas tengo bastante trabajo.
2: Todo, mijo.
3: Más aparte, como ya entraron los niños a la escuela, pues también se me complica un poco. Yo normalmente tengo libre lo que es sábado y domingo. Y pues ocupo pedirle permiso también a mis niños un par de horas. Y pues no sé, pues podríamos tener una cita por no hay ningún problema. No sé, estoy nervioso, pero pues no sé qué rollo, Pontexa.
0: ¡Ay, qué! ¡Nenes! ¡Ya basta! Oye, ¿cómo crees? A ver.
4: No, no, no exageres, dije 30, nunca dije 20.
0: Nena, tú no le hagas, 20 añera, 20 siempre que te dijera. Oigan, pues aquí continuamos con esta situación, con este nene, se puso interesante. Pero también quiero que me compartan todos los demás exactos y exactas. ¿Qué onda? Para si tienes que sufrir, ¿es amor o para el amor? No, es que yo digo que no hay, si estás sufriendo, no es amor, ¿no? A ver, por acá dice, ok, tengo información interesante, ahorita me la están compartiendo. Dice, qué padre, ya la andan haciendo de cupidos. Si no tuviera pareja, ya me hubiera notado.
2: Mija, ahorita estás a tiempo de dejarlo. Estás a tiempo. No, no es cierto, no, si ya eres feliz, adelante. A ver. Simplemente no revises el celular, para que siga siendo feliz. Veré, yo conozco mi especie.
0: Ay,
2: No es cierto.
3: Y no, pues yo tengo 41 años, ahorita con la barba me veo de 50, pero cuando me la quito sí me bajo como hasta 30.
0: Bárbaro, oiga. A ver, ¿qué dice?
5: Casi todos sabemos querer, pero pocos sabemos amar.
2: José.
5: Amar y querer es sufrir, querer es gozar. ¿Y qué? ¿Cómo era? Pontexa, vamos con todo, Mike. Vamos con todo, Mike.
2: Échenle porras. Ey, ahí va el tío Mike, está emocionado, Yo sé que está emocionado. Esto, la neta, el desamor dura 2 horas, veré. O sea, rápido puedes volver a amar.
0: Un desengaño. Ya. Bueno, ahorita continuaremos con esta historia de amor que se está escribiendo.
2: Sí. Y también regresamos con la dinámica del pastel.
0: Para el pastel, cumpleaños de septiembre.
2: Es que la neta,
0: nos desviamos, nene.
2: No, esto de ser cupido también no es sencillo, pues.
0: No, no es fácil.
2: Imagínense nosotros, pues, que estamos siendo la de cupido en 10 minutos. Ahora imagínense cupido el 14 de febrero, pues. ¿Cómo andan? Se carga de chamo machín, pues. Ya me habló que si le hacía un paro.
0: ¿Quién? ¿Cupido?
2: Cupido. Ya me dijo que si el año que viene le hago un paro.
0: Pero te tienes que poner pañal y...
2: Sí, y la flecha. Y dos corazones.
0: ¡Ay, ahora!
2: Pues las alas de Angelito ya las tengo. ¡Yes, sir!
0: El nombre ya lo tienes,
2: ya,
0: ¿eh?
2: Ya.
0: ¡Ay, no! A ver, vámonos con una canción. Vámonos con Loser de Tame Impala y en todas partes.
2: Pontexa.

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3: Te da la hora exacta.
4: 2:02. 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

0: ¿Qué onda, Angelito? ¿Angelito?
1: Yo sigo ladrando, que el cartel está gritando y venimos a acabar.
0: ¿Qué crees?
2: ¿Qué pasó? ¿Qué pasó?
0: Nos acaban de informar, nos acaban de actualizar que tenemos dos boletos dobles. Ah, no.
2: ¿Dos boletos?
0: No, no son dos boletos.
2: Es uno.
0: Son uno, dos, tres, cuatro.
2: ¿Cuatro?
0: ¿Cinco? ¿Seis?
2: ¿Seis?
0: Seis boletos
2: seis
0: dobles.
2: Seis boletos. ¿Lo vamos a arreglar por separado o que se vaya con toda la familia?
0: Depende.
2: Depende.
0: Depende cómo los quieras regalar. Son seis boletos dobles.
2: La historia más triste es...
0: No, es que prácticamente se tienen que ir ya.
2: ¿Cuándo es el juego?
0: Hoy.
2: ¿Dónde? ¿A qué horas?
0: A las 8 de la noche.
2: Ah, todavía era. Si entonces, tienen ¿qué? Chance.
0: Los primeros que digan, yo tengo el la tarde libre, yo tengo el tiempo libre, yo quiero ir a ver el partido. ¿Por qué? Porque juegan contra el Querétaro, contra mi ciudad.
2: No, pues también van a ver a Ronaldinho.
0: Uy, no, ¿qué? Hombre, Ronaldinho, ¿ya desde cuándo ya?
2: ¿Ya no sale en Querétaro?
0: No, hombre.
2: No, pero yo pensé que era el único bueno que había ahí.
0: La verdad es
2: no,
0: que...
2: No, pues está bien, pues, o sea, es un buen juego, es un buen juego. El Cholos contra la banca. No.
0: Bueno,
2: no, aquí somos gallos de corazón.
0: Gallos
2: no,
0: blancos.
2: No, ahorita somos
0: Cholos
2: Jauría.
0: Lovers.
2: Somos Jauría, ahorita somos Jauría.
0: Claro.
2: Entonces, plebes, el primero que nos mande mensaje se lleva un boleto doble.
0: Va, así tal cual.
2: Así, el primero.
0: O los primeros seis.
2: Ah.
0: Que digan.
2: Pero son seis dobles.
0: Son seis dobles.
2: O sea, tenemos 12 pases.
0: 12 accesos.
2: Ahí está, era, para que se vayan toda la familia.
0: Si llega alguien y dice, dame dos dobles, te los llevas.
2: Así,
0: tal
2: mijo,
0: cual.
2: En fa.
0: Al 646. 128-4601. Pero sí. Esa la de ella.
2: Sí, de preferencia que nunca haya sido. Que para que vayas y vives la experiencia de un partido de Cholos contra los Gallos Blancos de Querétaro. ¿Sí, Gallos Blancos?
0: Sí, son los Gallos Blancos de Querétaro.
2: Los Gallos Blancos de Querétaro.
0: Ojo, el partido es el día de hoy a las 8 de la noche en el Estadio Caliente en Tijuana.
2: TJ,
0: para que vayan ahí checando disponibilidad,
2: tiempo,
0: todo.
2: Sí, ahorita ahí, no sé, márcale al novio, a la novia, a tu papá, a tu mamá, y dile, mamá, ¿qué onda? ¿Están regalando boletos? ¿Vamos, sí o no? Y depende de lo que te diga.
0: Dice por acá, quiero boleto doble, ahí te va, mándame tu nombre completo, y ya, nada más tu nombre completo, mándame tu nombre completo, y te los voy a estar mandando porque son digitales. Por acá dice, nena, la que anda en la dinámica de Cupido.
2: Ajá.
0: Dice, dame dos dobles.
2: Ah, oye, pero no que nomás podía para fin de mes, pues. Oye, voy a ir con el tío Mike.
0: Nena, dice, ¿para qué son? Para Cholos contra Gallos.
2: Cholos contra Querétaro.
0: Dice, ¿qué onda? A ver, yo también quiero uno doble. Bueno, vámonos. Ay, es la más amiga. Hace tiempo que no te escuchaba. Ahí te va, mira. ¿Qué? Mándalo tú uno de verdad, a ver
2: no,
0: si es
2: no, cierto. No, ya,
0: ¿verdad?
2: Ya estoy ahí enojado. Pues.
0: Dice, no, siempre no, porque soy. Y es que sí,
2: no, es el problema, pues que nos acaban de informar, pues.
0: Ajá, entonces, que sí los tenemos.
2: Que
0: dice,
2: sí,
0: ay, ahora que enojado. Nada, ¿por qué estás enojado?
2: No, yo jamás me enojo. Yo, sabe, ella sabe que mi corazón le pertenece. Mi corazón de manzana le pertenece. ¡Ah, shit! Oye, ¿qué onda? Pues entonces, ¿todavía nos quedan accesos o no, Bere?
0: Todavía nos quedan, por acá ya se va uno.
2: Ahí está, era.
0: Ahorita te lo mando, ¿eh? Ya está asegurado, aquí los tengo, nada más espérame.
2: Todavía quedan.
0: Espérame. Quienes más quieran para hoy a las 8 en el Estadio Caliente, Cholos contra Querétaro, vayan a echarle porras también a mi Querétaro.
2: ¿Eh? No, pues no mucha, ¿no? Pero pues
0: Es que Cholos, la verdad, sí trae buen juego, la verdad. Trae muy buena vibra.
2: Sí,
0: pues van ganando en casa.
2: Sí, trae buena porra. No. Pues que yo soy americanista de corazón, pues.
0: Dice que siga pariendo la coche. Saludos, Berenice. Saludos, Ángel.
2: Saludos,
0: Ángel,
2: hijo.
0: Pero ahorita no está jugando en América. Está jugando
2: cierto.
0: En Cholos. Espérate, una cosa a la vez.
2: Sí, perdón, yo quiero regalar todo ya, pues.
0: Ahorita está jugando Cholos contra el Querétaro. ¿Quién le vas?
2: ¿Yo?
0: De este partido.
2: Jaguares.
0: Ay.
2: No, Cholos, no. Me voy por el local. Totalmente.
0: Claro.
2: ¿Quién apoya el Querétaro?
0: Bueno,
2: o sea,
0: ¿eh?
2: Tú nada más. O sea, va a ser todo el estadio así rojo con negro y tú nomás así una playera blanca.
0: Ahora que fue el de Pumas, sí había poquitas manchitas ahí doraditas, blanquitas.
2: No, es que fíjate que el Pumas, siento yo que el Pumas sí tiene afición, machín.
0: ¿Más que el Querétaro?
2: Yo creo que sí.
0: Sí, bueno, sí. Sí, el Puma sí tiene más por el tema de que pues hay mucho chilango por acá.
2: Ajá. No, mucha pues gente sí, del mucha centro gente del país.
0: ¡Ay, qué! Y de Querétaro, no sé cuántos hay acá en el norte.
2: Manden así un puntito todos los queretanienses.
0: Queretanienses.
2: ¿Cuántos boletos nos quedan, Mere?
0: Pues mira, aquí ya uno ya se confirmó, nos quedan 5 dobles.
2: 5, pero han pedido 2, ¿no?
0: No, que ya no, porque eso no hay. No se echen para atrás. Aquellos que quieren ir al partido el día de hoy a las 8, ¿eh?
2: Sí.
0: ¡Guárale! ¿Eres queretana?
2: ¡Ah!
0: ¡Wow!
2: ¡Checa la lada!
0: ¡Puntito mitotero! ¡Bueno!
2: ¿Tú que sí sabes? ¡Checa la lada! Pues si es de Querétaro, ¿no?
0: No sé de dónde sea la lada.
2: Y...
0: Dice yo no, pero mi bestie sí. ¡Ah, ok! ¡Guárale! Entonces sí hay varios queretanos por acá.
2: Yo pensé que no. Yo pensé que es la única, bro.
0: ¡Ay, sí! Dice, mi lado es de Monterrey. ¿Eres de Monterrey? Bueno, quién sabe, el angelito trae lado de otro lugar y...
2: ¿Y qué tiene, pues?
0: ¿De dónde es tu lado?
2: ¿Yo? ¿Mi lado?
0: Ajá, tu lado.
2: Es de Clementland.
0: ¡Ay, hola!
2: No lo entenderían. O sea, yo puro celular y así, Estados Unidos, o sea, ¿lo entiendes? O sea, ¿qué onda, bro?
0: Pero bueno, oigan, dice, no, solo así no llaman para que me cambie de compañía. Ah, bueno, ok.
2: De seguro es una atención al cliente, ¿va?
0: Y ahorita nos va
2: a empezar a marcar, pues.
0: Oigan, para todos aquellos que quieren ir al partido de Cholos el día de hoy, Cholos contra Querétaro, manden mensajes, me quedan 5 dobles.
2: 5 accesos dobles.
0: 646-128-4601, no te lo pierdas, es a la de ya. Nos vamos a ir a un corte comercial, Angelito, ahorita regalamos el pastel también.
2: Así los va a traer, please, ¿eh? Así los va a traer.
0: Dice, güey, ¿puedo 2 dobles? Claro que sí, me quedan entonces...
2: 3. Sí, porque quedan 5.
0: Sí, ya. Ajá, me quedan 3.
2: Qué rápido.
0: Ahorita te los mando, ¿eh?
2: De ese matemático.
0: Recuerda, es hoy, Tijuana, a las 8 de la noche en el Estadio Caliente. Hoy, nada más hoy. ¿Va?
2: Así es.
0: Mándame nada más tu nombre completo, creo que ya lo tengo por acá. Dice, ¡wala! ¿Qué onda? ¿Vas a querer ir al Cholos contra el Querétaro? Yo 2 dobles, me queda 1 doble ya.
2: 1 doble, irá.
0: 1 doble
2: ahí
0: ya.
2: Ahí está. El último, antes de irnos al corte.
0: Y por acá dice que también puede uno, pero no tiene INE.

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0: 2:52 de la tarde, estamos de vuelta exactos y el angelito hoy viene muy... ¿Cómo vienes hoy?
1: Prepotente.
0: ¿Por qué?
1: ¿O no? ¿Eso qué significa?
0: Prepotente, pues. Ajá, que vienes
1: que
0: tiene así...
1: muchos propósitos en la vida, ¿no?
0: Ándale.
1: Ah, ok, sí, entonces sí soy. Oye, Beren, no, la neta traigo ganas, pero... No sé tú, ¿qué dices?
0: ¿De qué?
1: Se me antojó como un pastel.
0: La verdad, sí se antoja.
1: Bueno, no, pastelcito. un pastel entero, ¿no? Porque, pues, no creo que me lo termine. Ey, qué rolón, la neta, esa va a ser mi nuevo intro.
0: Esa va a ser la intro del angelito de ahora en adelante.
1: Ese es el intro mío y de la mancia amiga. Ese es nuestro intro. vamos a un acorio con okay. Esa rola. Oye, la neta, veré, cumpleañeros de septiembre.
0: Sí.
1: Quiero que se empiecen a reportar los cumpleaños de septiembre. ¿Por qué? Porque quiero que me digan, ¿por qué no hacen tamales, pues? ¿Por qué siempre hacen pozole en septiembre? El 15, ¿por qué?
0: Pero si hay gente que hace tamales.
1: Pero yo no conocí a nadie, ¿por qué no me invitan?
0: Ay, pues porque no tienes amigos.
1: De hecho, sí. Todos mis amigos me terminan traicionando siempre.
0: Espera, mira.
1: Tu angelito soy yo. Amor bendito.
0: Y nada más porque su angelito es de ustedes, les va a regalar un pastel.
1: Les voy a regalar el pastel ahorita a un cumpleañero.
0: ¿Pero del 11 de septiembre o de qué día?
1: Es que la neta el 11 de septiembre se me hace una fecha fuerte. Por todos los acontecimientos sucedidos en el mundo.
0: ¡Ay, qué! Llora. Pues yo sí, se ocurren muchas cosas.
1: Yo todavía ni existía, así que...
0: No, yo sí ya.
1: Así que si no fue mi año nomás... No. Mi respeto, pues, para todo la gente, pues.
0: Tema pero sensible.
1: Sí, tema sensible. Pero ya vi los videos tan chilos.
0: Pues están impactantes.
1: Sí, me hubiera gustado estar.
0: Ay, Ángel, no sabes lo que dices.
1: Oye, vamos a...
0: Ay, no.
1: Ah, estoy cotorrando, gente. Vamos a arreglar el pastel ahorita para un cumpleañero del día de hoy.
0: Día de hoy, 11 día de hoy. Septiembre.
1: 11 de septiembre. Sí se reportó un
0: cumpleaños. ¿Qué cumpleaños? No se ¿no? reportó un cumpleaños.
1: Pues entonces no. Pues entonces no.
0: A ver, vamos a checar por acá.
1: Cumpleaños de septiembre.
0: Hay uno, pero pues no se está reportando.
1: No, y... que cumple años el día de hoy.
0: Hoy.
1: Mijo, sí, repórtate. Exactamente. Repórtate.
0: Si tú eres aquel que cumple, o aquella que cumple años el día de hoy, 11 de septiembre, repórtate, mándanos un mensajito porque te vamos a regalar el pastel delicioso, sí, el pastel exacto.
1: Porque nosotros regalamos el pastel a los exactos de Hueso Colorado, pues, que nos escuchan siempre. Porque yo ya me he topado ahí varios que luego de que, ay, nada más se registran para este tipo de dinámicas y luego no nos están escuchando, pues.
0: No son exactos nada.
1: Ah, pues tienen que ser acá exactos de los chidos, pues, que siempre nos están escuchando. Por eso voy a regalar el pastel ahorita, pues.
0: Ahorita mismo ya.
1: Ahorita mismo ya. No se reportó nadie del 11. No. Es que nadie cumple en septiembre, te digo.
0: ¿Cómo no? Hay muchos que cumplen
1: Yo dije que se habían reportado los cumpleaños de septiembre.
0: A ver, cumpleaños de septiembre todos ya, sin excepción de día.
1: Sí.
0: Cualquier
1: sí.
0: cumpleañero de septiembre, el primero que mande mensaje, ya cumplí, yo cumplo o yo voy a cumplir.
1: O cumpliré.
0: O cumpliré.
1: O cumplimos.
0: O cumplimos.
1: Ajá, pues capaz cumplen años de pareja, pues. Ay, aquí son cumpleaños de todo, pues.
0: ¿Cómo crees?
1: Capaz si tu perro cumple años, pues.
0: ¿Y cómo vas a...?
1: ¿Qué tiene? Bueno, ¿es un ser vivo?
0: Claro, pero ¿cómo vas a...? Bueno, tú sabrás.
1: Tienen que tener su INE.
0: Angelito lo está regalando.
1: Cumpleañero de septiembre. No se reporta nadie, porque ya me voy.
0: ¿Cuántos minutos le das?
1: Pues de aquí a los 57. 30 segundos.
0: ¿30 segundos para que un cumpleañero se...? Y si no, me lo llevo yo.
1: Te lo llevas tú.
0: Ah, bueno. Yo paso por mi pastelito.
1: O si no, ya hasta lunes, ya vemos.
0: Está en un veremos. Nene, no hay cumpleaños ahorita. ¿No? Yo creo que están festejando. Es viernes.
1: Sí, pues lo más seguro. Ni modo.
0: A ver, ¿cuánto te queda? Quedan 10 segundos para que un cumpleañero de septiembre se anime. Mande. 646-128-4601.
1: Porque también, pues si no les das el número, ¿cómo se van a reportar? Pues?
0: Bueno, tienen tiempo. 646-128-4601. Un cumpleañero del mes de septiembre se lleva su pastel el día de hoy. Hoy.
1: El día de hoy, única y exclusivamente en Pastelería Lourdes, sucursal de Pórticos.
0: Sucursal Pórticos. No, mira, ni dando el ¿no? número.
1: Ni mollo.
0: Que de octubre, que hasta no sé qué, que ya pasó. No, nene.
1: Ni modo.
0: No, nena. Solamente cumpleañeros del mes de septiembre. Mira, dales hasta las 3 en punto.
1: Nah, ya es mucho.
0: Tienen 2 minutos.
1: No, es mucho, es mucho.
0: Angelito.
1: Ya tenemos 2 minutos hablando. No, ya, ¿crees? Ya me puse mala gente, pues, para que digan de que ahora es un diablillo.
0: ¿Qué?
1: Para que digan, ay, es el angelito, no, es un diablillo.
0: O sea, ya no vas a cantar tu angelito.
1: No, no,
0: ahora vas a cantar.
1: Ay, tu diablito soy yo.
0: Ay, ahora.
1: Ay, ¿qué?
0: Ay, ¿qué? No, pues no hubo cumpleañeros el día de hoy. Chale. ¿Por qué? ¿Qué será?
1: Oye, pues todos andan festejando.
0: Hoy es un viernes muy...
1: Es que también hace rato yo me pasé, pues yo les dije.
0: ¿Qué les dijiste?
1: Yo les dije que vivieran la vida, pues, que se alocaran.
0: Les dijiste que se alocaran.
1: Sí, pues. ¿Y qué hicieron? Cambiar la estación. No.
0: No, sí, fíjate que hoy viernes siento que hay mucha vibra en la ciudad. Como
1: sí,
0: que...
1: muy, mucha mala vibra.
0: Vibra fiestera. Dice por acá, buenas tardes, Valeria, cumpleaños. Mándame su nombre, córrele.
1: ¿Quién?
0: Córrele, alcanzaste. Valeria.
1: No,
0: feliz cumpleaños.
1: No, ya pasó el tiempo.
0: Yo se los voy a regalar el día de hoy.
1: Mándase el nombre para allá.
0: Angelito.
1: Ni modo, yo
0: Angelito
1: dije, ya pasó el tiempo.
0: Tiempo.
1: No. Yo dije hasta las 57. Ya son las 59.
0: Lo mando a los 58.
1: ¡Ay,
0: alcanzó.
1: Qué!
0: Mándame su nombre completo.
1: No, no es cierto, Valeria. Felicidades, te acabas de llevar el pastel. Oye, qué fácil, ¿no? Qué fácil, nada más mandar mensaje, pues.
0: Ahí está, Valeria, mándame el nombre completo. Ahí está, ya lo tengo.
1: Sí,
0: y ya te lo
1: voy
0: a mandar y lo vamos a mandar a la pastelería para que lo puedan recoger exclusivamente.
1: Hoy.
0: Hoy, Pastelería Lourdes, sucursal Pórticos.
1: Que son los patrocinadores de este delicioso pastel.
0: Del delicioso pastel, exacto. Ya se lo ganó Valeria, ya te lo ganaron, nena.
1: Ah, o sea, sí había cumpleaños, pues.
0: Ya se reportó.
1: Oye, pero ni siquiera nos dijeron cuándo cumpleaños Valeria, pues.
0: No, ¿cuándo cumpleaños?
1: O capaz si cumpleaños en febrero o algo así, y tú ya... No se lo regalaste. Bueno,
0: Valeria cumple años, ¿cuándo? ¿Quién sabe?
1: ¿Quién sabe? Pero ya ganó. O Valeria es un nombre ficticio, pues, a lo mejor.
0: Valeria todavía ni nace, pero va a cumplir años. No es cierto. Entonces, confírmame solamente que vas a pasar por él antes de las 7 y
1: sí.
0: Ya vamos a mandar el contacto para que puedas pasar por él.
1: Única y exclusivamente el día de hoy. Hoy nada más.
0: ¿Pero cuándo cumple? Pues dime el día de cumpleaños. O sea, si,
1: digo,
0: si se lo va a llevar.
1: Sí, digo que sí puede.
0: No, no me ha respondido. Nada más dime cuándo cumple. Dice, entonces no habrá cita. Espérame, tío Mike. Sí, ahorita te... ¿Pero qué onda? Ay, no sé.
1: Ni modo, bro, se están tardando.
0: ¿Quién?
1: Pues
0: el tío Mike y la...
1: Sí, ya.
0: La chica... Ah, sí, que sí cumple hoy 11 de septiembre. Ahí está.
1: Ay, Taira.
0: Muchas
1: felicidades, Valeria.
0: Va. Ahorita te estaremos mandando... Dice, te intenté marcar. Nena, es que no, es por WhatsApp.
1: ¡Puro WhatsApp!
0: ¡Puro WhatsApp!
1: En todos los unos en camino se les menciona que solamente y exclusivamente el WhatsApp no
0: el
1: atendemos
0: WhatsApp.
1: Llamadas.
0: Próximamente. Ay, llora. Hablaste como qué.
1: Como empresario. Pues.
0: A ver, habla como empresario.
1: No, pues ya lo hice hace
0: ¿otra
1: rato.
0: ¿Otra vez?
1: No.
0: Por favor.
1: No.
0: Despídete como empresario.
1: ¡Jamás nunca! Gente, ya me voy, ya nos vemos.
0: Pero bueno, ya lo tienes guardado. Ya tienes el WhatsApp. Entonces, pues ahí está. Para las próximas dinámicas, todavía va a haber
1: sí,
0: pasteles.
1: Todavía estamos a 11.
0: Si cumples en el mes de septiembre, mándame tus datos. Mándame tus datos porque puede que te lo ganes entre semana.
1: Ajá. No, lo bueno, se entrega entre semana, ¿no?
0: Bueno, se entrega entre
1: de lunes
0: semana.
1: A viernes solamente.
0: Mándame tu nombre completo, colonia donde vives y te vamos a apuntar en la lista.
1: Sí, te vamos a apuntar en la lista, pero como le repetí ahorita, que sean exactos de Hueso Colorado que nos escuchen diario. Porque normalmente a veces agarro mal loco, me meto a la cabina y digo, voy a regalar el pastel ya.
0: Ajá, porque a veces me pregunta y decimos, no, pues déjame, lo meto a la tómbola.
1: Ajá.
0: Y ya, sale un seleccionado. Pero de repente el angelito dice, hoy quiero regalar.
1: Hoy quiero regalar el pastel. Y últimamente me ha alocado, pues, de esa manera. Entonces, para que estén sintonizando.
0: Estén atentos, ¿eh?
1: Siempre aquí, Berenexa, de 12 a 4. Yo ya me voy, Beren, ya me despido. Te dejo aquí con los exactos todavía una horita más.
0: ¿Pero por qué, pues?
1: No, pues ya me tengo que ir a...
0: Dice, no, si te vas... Ah, no, si te vas a enojar, así déjalo. ¿Pero por qué, pues?
1: Ey, ¿pero a quién me están diciendo?
0: El tío Mike.
1: Ey, no, tío Mike.
0: ¿Quieres la cita? Espérame, estamos aquí...
1: Estamos resolviendo un pastel, tío Mike.
0: Dice, ponte guapo, Angelito, yo cumplí años este mes.
1: No es cierto, mijo, yo no veo ahí que hayas... Pues, yo mandé hace rato mensaje, pues. O sea, rato les dije, mande el mensaje.
0: Se llama Berenice. Nena, pero mándame el día de cumpleaños también.
1: Valeria Berenice.
0: No se dice. No, la ganadora se llama Valeria.
1: Ah.
0: Aquí hay otra cumpleañera que se llama Berenice.
1: Oh, ¿cuándo cumple?
0: ¿O
1: cuándo
0: 18 cumple? De septiembre.
1: Aparte de semana.
0: Para la otra semana, así que atenta, ¿eh?
1: Pues atenta, puede y que el mismo día te toque, pastel.
0: Pero capaz cae en sábado.
1: ¿El 18? No dije.
0: Ah, no, cae en viernes. Viernes, ¿no? Cae en viernes. Ah, bueno,
1: sí, porque
0: mucha atención.
1: El 19 son las tirolesas, ¿eh?
0: El grito. ¿Cómo vas a gritar?
1: El grito, el estilo de. No, lo voy a hacer aquí, lo voy. Allá.
0: Ay, ya te iba a bajar, sí. Por si grita.
1: Sí, no lo puedo hacer aquí. Pero que vean los videos. Porque
0: y que
1: vamos
0: participen. Porque
1: participen, todavía hay turnos,
0: todavía
1: espacios, ¿no?
0: Hay espacios, me parece que todavía hay espacios para la tirolesa.
1: Ahí está, era.
0: Más adelante te voy a estar platicando cuáles son los detalles de esa dinámica y, Angelito.
1: Sí.
0: Redes sociales, ¿cómo te contactamos?
1: Yo aparezco en todas mis redes sociales como Ángel Arreola o a.k.a. Baby Lindo. Ah, o sea, B de burro, luego, o sea, doble B. Y punto lindo.
0: Como baby wow.
1: Ajá, como baby wow, pues.
0: Pero baby lindo.
1: Baby lindo. ¿Saben por qué?
0: Que de baby no tiene nada.
1: ¿Cómo
0: y
1: no?
0: Y de lindo mucho menos.
1: Bueno, ¿eh? No, gente, ya me voy, me despido.
0: No, no.
1: ¿Por qué? Porque mañana también vamos a andar en la calle, veré.
0: Ay, sí es cierto.
1: Mañana vamos a andar todo
0: mañana
1: el día
0: es
1: en la calle.
0: Chamba.
1: Mañana es sábado de work.
0: Sale, pues, Angelito. Entonces, ahí está. Mañana nos volvemos a escuchar.
1: Sí.
0: Claro
1: y
0: sí.
1: Valeria, muchas felicidades. Muchas felicidades. Que sigas cumpliendo muchos años más. Y pues el equipo naranja te va a patrocinar tu pastel, ¿no? El día de hoy. Por ser la cumpleañera naranja.
0: Nena. Bueno, ahora sí, vámonos ya a la siguiente hora. Esto se acaba hasta las 4 de la tarde, Angelito, y en todas partes.
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0: da la hora exacta.
1: 3:09.
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Literalmente. ¿Quién se avienta a las tirolesas extremas para gritar a todo pulmón, ¡viva México! O sea, para aquellos que no saben qué es una tirolesa, es esta atracción. Es una atracción, vaya, en donde vas como sujetado a un cable con toda la seguridad, obviamente, con toda la seguridad.

seguridad pertinente y necesaria para que podamos vivir de esta diversión extrema. Desde un punto A a un punto B vas a ir volando, viendo todo el paisaje, viendo todo el panorama, obviamente gritando ¡Viva México! Si tú te quieres lanzar en esta aventura junto con nosotros, junto con el equipo naranja, ve guardando el WhatsApp porque vas a hacer una dinámica muy fácil, muy sencilla, al 646-128-4601. Si te interesa lanzarte desde una tirolesa junto con nosotros, mándame un emoji, mándame un sticker que tenga que ver con el cielo o que tenga que ver con México. Un emoji, un sticker, un GIF, lo que sea, una imagen, lo que sea, para saber que quieres aventarte en esta tirolesa junto con nosotros. Nene, no había visto toda la atracción. Es un circuito de 5 tirolesas. Va a estar bueno. Nosotros como equipo naranja vamos a ser obviamente los que vamos a poner el ejemplo de valentía. Mira por acá, allá poco sí. ¿A poco sí te vas a aventar junto con nosotros? Pues bueno, para que estés atento, en unos minutitos más voy a hacer la dinámica para que te estés atento, atenta. ¡Qué emoción! ¡Qué emoción! ¡Qué emoción va a ser lanzarse desde una tiraldesa! Yo la primera, yo ya me he aventado. O sea, van con gente experta que te dijera, que te comentara. Fui una vez a los 9 años a una tirolesa. Entonces, mira, yo estoy preparada para todo lo que venga. Así que pongan mucha atención. La dinámica será en breves momentos. Mientras nos vamos con Arrópame de José Madero y en todas partes, ponte Exa.

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0: de la tarde, estamos de vuelta exactos para ahora sí regalarte esta aventura, esta actividad extrema. Nos vamos a aventar de una tirolesa. Bueno, en una tirolesa nos vamos a estar lanzando, volando sobre el hermoso paisaje ensenadense y gritando ¡Viva México! ¡Claro que sí! Por acá hay varios mensajitos. Dice por acá la misión Cupido. ¡Nena! Es que Cupido se fue. Se fue a las 3 y por eso ya no hubo misión. El día lunes la retomamos. No se preocupen. Total, de todas maneras, sigue en duelo el tío Mike. Así que démosle chance. Ay, miren quién viene apenas a reportarse. Hola, hola.
1: ¡Oli, oli!
0: Hombre, mijo, ya.
1: Mere, lo siento, mi pequeña tóxica. Creo que ahora sí vas a jalar greñas, orejas y de todo. La verdad, ahora sí. Me pinté lunes, martes, miércoles, jueves y casi el viernes completo. Bueno, viernes pues tengo clase, ya sabes. Pero pues que la verdad, pues estuve ocupado en casa, estaba pintando la casa de mi mamá. Y pues y aparte llevé mi carro a servicio, el que uso para el trabajo, lo llevo a servicio. Y pues me moví en mis otros carros, pero pues nada más no escuchaba tanto la radio, pues. Y pues hasta ahorita ya me desocupé y ando aquí otra vez aquí, ando un ratito más trabajando porque ya me dio el carro hace como una hora y pues ya que andamos. Así que regaña a mi pequeña tóxica.
0: ¡Ay, qué!
1: ¡Mana!
0: No le hace, Alejandro. Qué bueno que estuviste haciendo tus cosas. Últimamente, pues parece que no hay celular, parece que no hay WhatsApp, parece que no hay nada. Está bien, tú ya sabrás lo que estarás haciendo con tu vida. No es cierto. Ya, vamos a regalar ese acceso, ese boleto para que vayas a gritar con nosotros a la tirolesa. Mándame en un audio un Viva México. Un Viva México como el que vas a gritar ahí en la tirolesa. Para saber, digo, a lo mejor a la mera hora ahí en la tirolesa no quieres gritar y vas a andar diciendo, ¡ah, viva México! No, nena, tiene que ser fuerte. Recuerda que es para ti y para un invitado, para otra persona, vas a ir acompañada, pero es muy necesario, pues que sepas, ¿no? Que la dinámica es para que te lances tú de una tirolesa. Por acá ya llegó un audio, a ver, échale.
2: No quieres gritar.
0: ¿Cómo?
2: No, ¡viva México!
0: Hasta con efecto así de que se está alejando. Va a decir ¡Viva México! Ay, caramba, casi se me acaba. Se me termina por acá. Nena, ¿qué onda? Entonces, si te vas a aventar de la tirolesa, Vámonos a la tirolesa. Mándame tu nombre completo, colonia donde vives. Te voy a estar dando detalles para que puedas descubrir cómo es que nos vamos a aventar de esta en esta experiencia. Dice, obvio, me aviento. ¡Nena! Esa es la actitud. Esa es toda la actitud. Por acá, a ver qué decía.
3: ¡Viva México!
0: ¡Nene! Mira, ya se llevaron la tirolesa. Pero tú quédate sintonizando. Tú quédate atento. Porque se vienen cosas buenas, se vienen cosas mágicas. Ay, ¿qué? Ya te lo ganaron, terminación 2415. Dice que sí se va a aventar. Eres una intrépida, nena. Qué intrépida. A ver, por acá, ¿qué dice el Alejandro?
1: Oye, espérame, no seas tan mala conmigo. Solo fue un par de días.
0: Nene, yo ya no me ando con cosas. Ay, ¿qué? No es cierto. Es puro cotorreo, Alejandro. Claro que sí, tú desaparecete. Ya veremos, ¿cómo dice? No me acuerdo, ya no me sale ser tóxica de verdad. Pero bueno, oye, también tengo otro regalito para ti el día de hoy. Tengo un acceso para Our Body en Museo Caracol. Dice por acá, ay, nena, pues ok, ahorita te mando los detalles por mensaje. Tengo un acceso doble también para que visites esta increíble exposición en Museo Caracol, Our Body, el universo dentro, 12 cuerpos, 150 órganos reales. Es una de las exposiciones más visitadas a nivel mundial. 35 millones de personas ya la vivieron. Si faltas tú, mándame un mensaje, mándame un sticker, el primer sticker con un audio ponte exa que me llegue, un sticker de corazón, un sticker de un corazón, vaya, y listo. Y un ponte exa en audio se lleva el acceso para Our Body y listo. Nene, y el ponte exa, mándalo, corre, que te lo ganan. Vámonos a la exposición Our Body, ahí está.
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0: Ahí está, terminación 0475. Mándame tu nombre completo, colonia donde vives, para que te vayas a la exposición Our Body en Museo Caracol. Recuerda que está por corta temporada, así que aprovechen, compren sus boletos, visítenlas. Y si no consiguen sus boletos, pues bueno, sintonicen Exa FM 104.1, porque también tenemos tus boletos por acá. ¿Qué más? Ay, nenes, es que hay mucha cosa. Hay mucha cosa porque también va a haber una aventura muy divertida en donde te vas a poder sumergir en una increíble experiencia refrescante en SeaWorld San Diego con XFM 104.1 para que estés sintonizando, participando y ganes tus accesos familiares. 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Ya me mandaron sus datos, excelente los ganadores, por mensajito, por escrito, les voy a estar dando los detalles. Y bueno, ya a las 3:53 minutos de la tarde, ya llegó la hora de despedirme, no sin antes agradecerte haberme dejado acompañarte en esta tardecita. Ya podemos respirar, ensenadenses, ya podemos respirar un poquito más, ya no llegamos a los 30 y qué hubo grados de temperatura. Ahora sí que a plantar árboles, gente, a plantar árboles, porque la situación se pone más caliente, literalmente. Y bueno, que se mantengan hidratados, que disfruten de su viernes, de su fin de semana, el día de mañana. Claro que nos vamos a escuchar, porque mañana estaremos en controles, en controles remotos. Mañana la pandilla naranja va a estar en diferentes puntos exactos para que nos estén sintonizando y descubran de las mejores promociones que hay aquí para todos ustedes. ¡Claro que sí, nene! El día de lunes también, como todos los días, nos volvemos a escuchar en punto a las 12 hasta las 4 de la tarde. Recordarte que nos sigas en redes sociales, XFM 104.1 Ensenada. En Instagram, en TikTok, en Facebook, Ensenada. Y también si me quieres seguir a mí en mis redes sociales, me encuentras como VereValderas31 en Instagram y en TikTok, y como VereValderas en VereValderas en Facebook. Ahí también te estoy compartiendo cositas que ocurren detrás del micrófono y fuera de las cabinas. ¿Qué más? Es que ahora sí que, como dicen los promocionales de septiembre, el que mucho se despide, poco se quiere ir. No me quiero ir, no me voy, me llevan. Ay, ¿qué? Pero bueno, ahora sí te dejo con Mami Tú del Malilla. Disfruta de tu fin de semana. Y si te portas mal, me invitas. Y en todas partes, ponte Exa.

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3: 4:02.
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0: Exanianos, exactos y exactas, estamos aquí por fin. Arturo Vidal acaba de llegar a la cabina naranja. Ya por fin se encuentra con todos los exactos y exactas que nos están escuchando en estos precisos momentos. Que por cierto, oye, vaya climita el que tenemos el día de hoy, ¿no? Ya se bajó un poquito, la verdad ya no se siente tanto, pero eso no quiere decir nada de que ya no esté haciendo calor. De hecho, acabo de llegar aquí a la cabina naranja, aquí con todos ustedes, los exactos y exactas, y sinceramente, allá afuera todavía se siente el calorcito, algo bello para el cabello, pero la verdad ya no está tan fuerte, ya no está tan gacho como otros días, afortunadamente. Y es que, mis exactos, a ver, ¿qué es lo que tenemos el día de hoy? Obviamente, hoy es viernes, pero además de eso, este fin de semana vamos a tener un excelente fin de semana, porque además de que ya no va a estar haciendo tanto calor como los otros días o como días anteriores, el día de hoy, o mejor dicho, este fin de semana, pues ya sabemos que es la carrera. Mañana mismo va a ser una locura, y de hecho, mis exactos, desde hoy mismo ya es una locura aquí en la ciudad de Ensenada. Y es que al menos ahorita que yo andaba por la calle, que tengo en la calle desde como mediodía más o menos, como a las 12, 11 de la mañana andaba en la calle ya, y la verdad por todos lados había tráfico, muchísimo tráfico. Así que todos los exactos que me estén escuchando, que estén todavía en el trabajo escuchándome, les vengo a decir que si van a salir aproximadamente como a las 5, 6 de la tarde, les quiero decir que se vayan relajando, que se vayan tomando sus gotitas de Zen, porque la verdad yo creo que va a estar bastante complicado el regresar a la casa, porque por ejemplo aquí en la Reforma está muy lleno, muy muy lleno, e inclusive las calles que digamos que alimentan a la Reforma también están bastante llenas. Me tocó ver una fila que ni siquiera alcancé a ver el final de la fila, nada más para que se dé una idea. Pero mis exactos, no los vengo a preocupar, mejor les vengo a decir que XFM 104.1 y Barbas Cake and Coffee tienen el regalo perfecto para ustedes. Que a ver, ¿cómo qué podría ser el regalo perfecto? 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Porque sí, en este horario me tocó el certificado, pero no, escucha bien, dices, ok, pues ha de ser un certificado pues para una persona, ¿no? No, mis exactos. 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Así que, exactos, ¿qué les parece si empezamos? Les recuerdo que estamos en una hora de música continua. La canción anterior estaba durísima, pero ¿qué les parece si ahora vamos con Where Is My Husband? Así que no le muevas, no le cambies, estamos en una hora de música continua, y en todas partes siempre ponte Exa.
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Exactos y exactas, estamos de regreso, como ya escucharon, como ya estuvieron viendo, pura rola buena tenemos el día de hoy. Es que sí, ya es viernesito, cómo no, tenemos que tener pura inspiración y sobre todo para que ustedes no sientan tan pesado el trafiquito. Mis exactos, vengo a comentarles qué se celebra el día de hoy, además de que, pues, obviamente podemos apreciar que es 11 de septiembre. No voy a comentar mucho sobre eso, pero pues ya sabemos qué es lo que pasó hace unos cuantos años en el 11 de septiembre, pero hay algo interesante que cumplimos o que se celebra el día de hoy, porque tenemos muchos días interesantes, pero hoy es un día estatal. Ya ves que usualmente escuchamos de que día nacional, día internacional o día mundial. Depende de cuánta importancia, digamos, tenga el día que van a celebrar. Y es que, como ya sabemos también, en cada país celebran un día diferente. A lo que me refiero, tiene una celebración diferente. Por ejemplo, no es un dato real, lo voy a decir tal cual. Aquí en México, el 10 de mayo es el Día de la Madre. Muy bien, pues en Dinamarca, por ejemplo, el Día de la Madre es el... voy a decir el 12 de octubre, por ejemplo. Y es que así van cambiando diferentes lugares. Entonces, a lo que me refiero, hoy es el día estatal en el Estado de México. ¿De qué creen? Esto no me lo esperaba y sobre todo se me hace extraño de que sea un día estatal. Porque, ok, pues sí, digamos que se podría tener un día estatal cuando, vamos a poner otro ejemplo, de que digamos que Baja California fue dominado por, no sé, los rusos, por ejemplo, y el día, no sé, el día de hoy, 11 de septiembre vamos a poner, pero de 1850 se liberó y pues es el día estatal de cuando Baja California se liberó de los rusos. Ese es un ejemplo, no es algo real, es un ejemplo de lo que estamos hablando. Pero hay algo extraño en este y es que en Estado de México es el día estatal del rock. Así que, ¿qué les parece? Yo sé que no estamos en el Estado de México, pero el rock siempre viene bueno y sobre todo cuando se está poniendo feo el tráfico. Así que suene una de las mejores rolas.

Muy buena rolita, la verdad, muy buena rolita. Pues mis exactos, ¿qué les parece si vamos a un corte comercial y regresamos con más música? No se vayan a ir, no le vayan a cambiar, no le muevas, no le cambies. Yo soy Arturo Vidal y en todas partes siempre, ponte Exa.

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16: Te da la hora exacta.
0: La hora exacta es 5 de la tarde.
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